0: y que de allá haga el programa y estamos parejos.
1: Bueno,
0: aquí en Zona
1: más
0: Mixta.
1: Nada.
0: Sí, señor.
1: Que Dios nos bendiga bonito. Siempre.
2: Chao, chao. Él solamente dice que Ferney con Carlos. Entonces, el ingeniero Budi con Jorge y Romanero con Emanuel.
0: Bienvenido, profesor Gustavo Romanero. Chao, chao.

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8:09 de la noche. Bienvenidos todos al programa El Rincón de la Feria. Hoy día martes, siempre dándole gracias a nuestro Padre Eterno por esta oportunidad que nos deja llevar la mejor música de las ferias, Feria Vigía 2026. Y estaremos trabajando como siempre hacemos, la presidencia de la licenciada Carmen Beatriz Márquez.

0: En la gerencia general, licenciado Jimmel Guerrero. Dirección de la estación, Emmanuel Méndez. Dirección comercial, doctora Yesibelis Arellano. Gerencia técnica, ingeniero Miguel Rodríguez, José Aurelio El Pío Pío Márquez. Grabación, edición y montaje, Norberto Acevedo. Planta transmisora, nuestro amigo Angimiro Verandria. Saludo a él y a su esposa allá en la Coromoto. Saludos, bendiciones, señor Angimiro. En los controles, nuestro amigo Elainer Ardila. Y estaremos animando, esperando a la doctora Yesibelis Arellano, a Edgar, a la doctora Yesibelis y a nuestro amigo Diego Subero, que vienen en camino, así que saludos para ellos. Y como siempre, estaremos hablando hoy de las grandes ferias, aquellas ferias del recuerdo, trayendo bastantes emociones, porque tuve la oportunidad de conversar con nuestra querida amiga Gigi Urdaneta. Tuvo, cuando en la época de ella, un familiar participó en la reina, como candidata a las reinas de las ferias del Vigía. Y nosotros estaremos llegando en nombre de la mejor publicidad.
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3: Ocho con veintiséis minutos de la noche, acaba de llegar a hacer presencia la dama más hermosa, la preciosa, la consentida. Dijo un amigo mío, ay. Buenas noches, nuestra querida Yesibelis Arellano, bienvenida.
4: Gracias, muchísimas gracias a todos. Gracias, Tizón, por esa excelente y cariñosa presentación.
3: A Leiner compró audífonos.
4: Bueno, estamos facturando.
3: Claro.
4: Bueno, muchísimas gracias, Tizón, a Leiner, a todo el equipo que nos acompaña el día de hoy. Y por supuesto, a todos ustedes, nuestra querida audiencia de Acción 104.5 FM, conectados allí al Rincón de la Feria. El mejor programa
3: buenos comentarios en la calle sobre el programa. Y siempre dándole gracias a nuestros clientes, bueno, que nos escuchen y disfrutan del programa.
4: Claro
3: y
4: que sí.
3: Y más que todo cuando hacemos los recuentos de las historias.
4: Ah, eso es lo que a la gente más le gusta. Ferias, ¿eh? Eso es lo que a la gente más le gusta. Lo que pasa es que yo soy, bueno, es que yo no soy ni siquiera de Servando y Florentino para acá, yo soy de Somos Tú y Yo para acá, entonces, pues no es mucho lo que yo puedo opinar con respecto a esas anécdotas de antes, ¿no?
3: Sí.
4: Pero de verdad que la feria ha dado de todo y para todos.
3: Así es.
4: Y eso le gusta mucho a la gente, recordar esas buenas historias, esas escapadas que se daban, todas esas experiencias maravillosas que ha traído consigo la feria, pues es algo que la gente atesora y recuerda, ¿no? De muy buena manera y con mucho cariño. Así que bueno, aquí en estos programas nos gusta hablar un poco de la actualidad, pero también recordar esa historia que ha sido parte
3: de este municipio y de nosotros. Siempre la recuerda.
4: Claro que
3: y
4: sí.
3: Y de verdad uno está agradecido con todos nuestros queridos oyentes que me hicieron un comentario, y bueno, más adelante lo vamos a hacer sobre cuando existían Jardín Zule, Jardín Polar. Imagínese usted.
4: Bueno, yo lo
3: de
4: único.
3: Los 80 y pico.
4: El único jardín que yo conozco.
3: El de la casa.
4: Diría mi papá que está en la recta de Onia.
3: Bueno, hay que
4: no
3: preguntarle.
4: No conocimos ninguno.
3: Hay que montar a nuestro amigo Gillo.
4: Ay, imagínese, se debe tener muchas historias que contar. ¿Ah? Debe tener muchas historias para contar.
3: Bueno.
4: Y otras por no contar porque no se pueden contar al aire.
3: Nuestro número de contacto para que usted envíe su mensaje y mande a saludar, a felicitar a su ser querido en el día de hoy. 0414-748-0547.
4: Y al 0414.

0: 7:33, 57:32. Tizón, también se acerca el Día de las Madres, ¿no?
1: Bueno, ese día vamos a tener una promoción especial.
0: Sí, ese día vamos a tener.
1: Y de verdad que.
0: Para el ser más maravilloso.
1: Que es lo más importante.
0: Tendremos una programación especial donde están todos.
1: Desde el sábado vamos a empezar con esto.
0: Sí, bueno, sí, las madres deben celebrarse todos los días, así que vamos a empezar días. Desde el día sábado. Y vamos a ese remate, bueno, el día domingo, Día de las Madres, desde la Rosalía Flower Shop, donde estaremos realizando un programa especial. Así que ustedes muy atentos, porque saben que cuando salimos a la calle salimos a obsequiar premios.
1: Así es que pendiente.
0: Y hay una cita con Tizón.
1: Ay.
0: Así que no se la pierdan, con todo pago.
1: Bueno, eso es lo más importante. 8:30 de la noche. Nosotros vamos a continuar con la buena música de las ferias.

0: 8:40 de la noche, 8:40, ese tema que estaba sonando al fondo, Orquesta Los Ideales, canta nuestro amigo desaparecido físicamente, Humberto Velasco. Quisiera que mi vida regresara hacia el pasado, para recordar.
1: Me cortaron.
0: Le cortaron.
1: Para recordar cuando tenía 20.
0: 20 años.
1: ¿Ayer?
0: Ayer.
1: Eso fue ayer apenas que te hizo, claro, tenía que 20 sí. años.

0: Buena bueno, su orquesta,
1: con 20
0: ¿no?
1: años, sí, buenísimo. Eso eran temas de temas.
0: Siguen siendo temas de temas.
1: Que siempre fue uno de los éxitos en las ferias. Lo que se llama 20 años de parranda, el regalo de boda.
0: Esa es buena.
1: Otro tema que pegó en el año 84-85. Dos claveles.
0: Y el, yo no sé cómo se llama, pero es el que dice que ahora que paguen. Para que la orquesta le siga tocando el baile. Ese es buenísimo.
1: Ahora que pague, papá.
0: Ahora que pague.
1: Así le pasó a un amigo mío que es amigo suyo.
0: ¿Le pagaría?
1: Que, quién sabe, hay que ver. Un saludo para el licenciado Antonio, Antonio Contreras, licenciado de enfermería del Hospital 2 del Vigía.
0: Ay, saludos. Ese es fiel oyente, sigue la ruta.
1: Nos llamó y dice que tiene anécdota de la feria.
0: Ah, bueno, que envíe por ahí un mensajito a ver qué nos cuenta.
1: Vamos a ponernos a invitar a un programa y nos hable.
0: Claro que sí.
1: De esas ferias que en aquella época se gozaba y se disfrutaban.
0: Y se gozaba. Y se parrandeaba.
1: El complejo deportivo Carlos Mayo hoy en día. Y de verdad que uno... Bueno, seguimos hablando de ferias. Saludos para mi compadre Fernando... Allá en los Estados Unidos, Fernando Donado.
0: Saludos a toda esa gente que nos escucha.
1: Está contento y feliz escuchándome, me dice, compadre, lo felicito, buena música.
0: Saludos a toda esa gente hermosa que nos escucha a través de la web www.accion1045fm.com, porque Tizón, la radio tiene esa particularidad, ¿no?
1: Sí.
0: Conectar en medio de la distancia.
1: Así es, y lo bueno es que nos llaman, nos escriben. Igual que en la anécdota de nuestra amiga Yurima.
0: ¿Qué le pasó a Yurima?
1: Ay, pobrecita Yurima. Yurima estaba en plena feria y que se fue, no sé, iba para los carruseles.
0: ¿Y qué le pasó?
1: Y el niño llegó, iba y ya se desmayaba en la silla de ruedas. Yurima buscando los zapatos después. Se le salieron los zapatos en la silla de ruedas. En la silla voladora.
0: En la silla voladora.
1: ¿Ves que uno empieza a...
0: Claro. Pasaría. Hay más de uno vota lo que salga.
1: Bueno.
0: Ay, Dios mío.
1: ¿Dónde estará Yurima?
0: Bueno, ojalá no nos pase, ¿no? En estos días vi por las noticias, por las redes sociales, que en Portuguesa estaba la gente en el martillo.
1: Ajá.
0: Que son como dos carriles que suben, bajan y se fue la luz.
1: Y se fue la luz. Triste.
0: Ojalá no nos pase. Y si nos pasa, bueno, que este tizón no hay monta.
1: Bueno. Época aquella, de verdad que uno se acuerda de esas cosas y bueno. Y muchas veces los niños los montaban y gozaban. ¿Verdad?
0: Sí,
1: le hice un amigo que él se recuerda en aquella feria que montaban en el complejo deportivo Carlos Maya y nos pusimos a hacer un recuento de esa feria y nos poníamos a hablar, ¿no? De entrando uno al estadio, ahí al complejo deportivo, de entrando, está uno del portón para entrar al estadio de béisbol.
0: Ok.
1: Para entrar doblado. Bueno, ahí ponían la silla voladora.
0: Ajá.
1: Más adelante ponían el gusano.
0: Imperdible.
1: Donde está entre el estadio y el estadio de fútbol, entre los dos estadios.
0: Ajá.
1: Ahí ponían los carritos chocones.
0: Y de ese duro.
1: Seguimos.
0: Bueno,
1: así
0: son las...
1: que son anécdotas.
0: Así es, y bastante que quedan, ¿no? En el recuerdo. Son las 8:43 minutos de la noche. Nosotros vamos a avanzar con más de nuestra selecta pauta de publicidad en el Rincón de la Feria por Acción 104.5 FM.
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7: Nueve con dos minutos de la noche, a esta hora vamos a seguir con más música de feria. Este tema que está sonando al fondo, los originales de Hernando Ramírez. El tema para mi compadre Fernando Donao, allá en los United, compadre. Acomódese, compita. Agarre el hilo, compadre, y vuelo a Venezuela, porque vamos a disfrutar sabroso. Amigo.

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0: Ahí lo complacieron.
1: Ajá. tema de éxito. Así que saludo para todos nuestros queridos amigos oyentes. Un saludo para la señora Cira en el kilómetro 49. Está en sintonía del programa El Rincón de la Feria. Gracias, señora Cira, por esa sintonía.
0: Mi papá también está en sintonía allá en La Pedregosa.
1: Bueno.
0: Saludos.
1: Saludos para el Gillo Arellano.
0: Así es.
1: Ya le colocaron los chores.
0: Dios, y se le fue la luz de paso.
1: Ajá. Bueno. ¿Qué podemos hacer con Gillo?
0: Esperar que llegue la luz.
1: Esperar que llegue la luz. De verdad que vamos a hablar un poquito cuando existía aquella época de los 80. Y usted podía salir a disfrutar allá en el Jardín Polar.
0: ¿Dónde quedaba eso? Ilústrenos, porque yo de esa época no sé.
1: Esa época, cuando existía el Jardín Polar, eso era ahí en...
0: Que a Leiner tampoco sabe, que no lo dejaban salir.
1: Donde hoy en día está el Oso Polar.
0: Ajá.
1: Ahí entraba uno y hay un espacio grande y eso le decían el Jardín Polar. Ahí se presentaban los propios, los rivales. El Jardín Polar presenta los ideales. El Jardín Polar. Eso eran las fiestas buenas. Si lo preguntan allí,
0: le voy a preguntar.
1: A ver si se acuerda.
0: Le voy a preguntar a ver que me ilustre un poquito sobre esa época dorada de las ferias de Luis Gil.
1: Hoy en día existe el Centro Cultural Mario Picón Salas. Uh-huh. Ahí existía el Jardín Zulia.
0: ¿Y qué pasaba ahí? ¿A quién presentaban ahí?
1: No, ahí se presentaban los grupos igual. Y eso era un espectáculo bueno. Después de eso, ahí en los años hacían la caseta de la feria.
0: La caseta ferial.
1: La caseta ferial, ya eso fue en los 90.
0: Yo no había nacido todavía.
1: No, mentira, en el 80.
0: No, menos.
1: Sí.
0: Menos andaba por ahí.
1: No. Bueno, ahí formaron varias veces, se presentaban los melódicos, la Villo Caracas Boy, el último día de feria, cerraban con esa orquesta grande. Me acuerdo que me traían el Binomio de Oro. Imagínense usted, cuando en aquella época también existió el Social Center, el club. ¿Te acuerdas?
0: No, eso no me acuerdo, pero sé que he leído eso por ahí en alguna pared.
1: Ese fue un club muy conocido que cuando su inauguración fue en el La Paz, en toda la esquina de La Paz, que hoy hay un depósito de Pepsi Cola.
0: Ajá, frente al mercado campesino.
1: Ahí está. Eso fue el Social Center. Miguel Moli, las chicas del Can, Binomio de Oro. Trajeron...
0: Debería buscarse una por ahí de las chicas del Can, ya que las nombró.
1: Sí, los embajadores, muchas orquestas pasaron por el Social Center.
0: Por cierto, los embajadores vienen el 30 de mayo.
1: No, vienen son los chiches.
0: Ah, no, los embajadores del vallenato.
1: Ellos estuvieron el año pasado.
0: Vinieron el año pasado, sí. Este año vienen los chiches y el Binomio de Oro, que está cumpliendo alrededor de 50 años de esta agrupación de vida artística. Vienen a la Expo Sodega.
1: Vienen a la Expo Sodega el día sábado 13 de junio.
0: Pero Tizón, ¿cómo se sabe la fecha? Está peligroso.
1: Día 13 de junio. Así que ese ya estaremos presentes allá.
0: Con ese sacrificio. Vamos a hacer el sacrificio de estar presentes.
1: No, y tuve la oportunidad de... Es mi amigo, el Pollo Irre. Tuve la oportunidad de hablar con él. Nos hicimos muy amigos cuando yo trabajé en Maracaibo, en Zuliana 102.
0: Esos buenos contactos que quedan, Tizón.
1: Sí, eso es lo que uno le queda de la radio. Igual que yo pensé que con los chiches venía Mis Martínez. No, ya a mí se desaparecieron. Ellos se abrieron, se separaron. Y a mí ahora es el Chiche Vallenato. Pero la voz líder...
0: Sigue estando ahí.
1: Sí. ¿Qué más podemos hablar?
0: Tantas cosas que...
1: 9:19.
0: Mire, por aquí me dice mi papá del Jardín Zulia. Ajá. Era puro nivel. Ay, cuántas historias habrán por ahí.
1: Gillo. Bueno, imagínense ustedes.
0: Por ahí está escribiendo. Vamos a ver qué...
1: Igual que lo que era Caño Blanco. Eso era fiesta todos los domingos. El Club Los Mangos.
0: Mira, mi papá dice también que en el Club Social Center, en la Redoma de la Blanca, es que para allá, es que yo he visto que dice Club Social Center.
1: Ahí fue, no, me cerraron, dice, aquí.
0: Y se abrió
1: lo,
0: allá.
1: Y lo abrieron,
0: se aperturó allá.
1: Lo aperturó
0: allá. Allá se presentó Oscar de León.
1: Claro.
0: Bueno, cuéntenos.
1: ¿Fue esa fiesta?
0: Sí.
1: Claro.
0: ¿Con quién fue?
1: Eso estaba. Yo trabajé en una. No. Trabajé en una emisora hermana. Y promocionamos esa fiesta. Y sí, yo fui. Eso, un evento.
0: Un eventazo.
1: Eso fue un eventazo.
0: Imagínense toda la gente buena que venía, ¿no?
1: Igual que la primera vez que trajeron a Coquimba y a BHG. Lo trajeron, sí, no, lo trajeron el mismo mano a mano. Y ese día, un 29 de octubre, cayó un señor palo de agua.
0: Pero ni así se fuera.
1: Desde las 10 de la noche. Y cuando todo el mundo bailando, y cuando salió, no, que no vamos. El cerro se fue, que siempre se cae.
0: Ajá.
1: En ese día el cerro estaba abajo.
0: Así que ya no se iban, le tocó quedarse. No.
1: Y eso fue un proceso.
0: Y a ti son llamándolo de la casa. Y él no, pero es que se cayó. No, se cayó el cerro. Con ese sacrificio también.
1: Esa época, imagínese usted.
0: Y Tizón se ríe con una cosa. Ustedes deberían ver la cara de Tizón riéndose. El que solo se ríe de su picardía se acuerda.
1: Bueno, Tizón, que le pusiste gallillo.
0: Allá debe estar riéndose.
1: Imagínese usted. 9:21, nosotros vamos a hacer un momento de publicidad.
2: De alegría, todo el litoral.
1: Bueno, vamos a escuchar un tema y ánimo con la mejor publicidad del programa, La Chica del Can.
0: A ti te estoy vigilando, Tizón. Ajá. Bueno.

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0: Sí, mira, aquí hubo agrupaciones de verdad que uno era de renombre, lo que eran los propios, los rivales, el Vigía. Existió un grupo que se llamaba el Vigía Swing. Se existió la otra que se llamaba la Green Band, una orquesta de merengue.
1: ¿Y
0: Ahí
1: cómo
0: está.
1: puliría Villa Tizón allá en las
0: La
1: casetas
0: Green
1: feriales?
0: Band, los
1: Es
0: rivales.
1: que él se ríe porque él se acuerda.
0: Eso, mire, yo viví esa época, de verdad que uno gozó en esa época. Y eran buenas ferias. Allá, como te lo dije estos días, la parte de arriba donde está el gimnasio, se formaban, ahí entra caseta. Se formaban ahí. Y eso eran las rumbas buenas.
1: A ti son una noche, no le daba para andar en las tres
0: Y
1: casetas.
0: eso se ponía full. Y baile.
1: En los días de caseta, ¿dónde está Tizón? No, ni
0: No,
1: pregunte.
0: ni pregunte. Yo me
1: Ni
0: acuerdo de esa
1: pregunte.
0: época. Yo me acuerdo que estaba yo en Mérida jugando y me daban permiso los fines de semana. Y en
1: Ay.
0: feria, triste.
1: Suerte.
0: Todo tiene un principio.
1: Y un final.
0: Nosotros estamos yendo por hoy al final ya del programa, hoy martes.
1: Hoy es martes 5 de mayo ya.
0: 5 de mayo. ¿Cómo se va el mes?
1: Se va.
0: Imagínate.
1: Va
0: Y
1: transcurriendo
0: el día
1: bastante rápido.
0: domingo, el día del
1: De las
0: ser más
1: madres.
0: especial. El Día de las Madres son todos los días, pero siempre se radica un día al
1: El
0: año,
1: segundo domingo de mayo.
0: de mayo.
1: Yo ya sé qué quiero.
0: Sí.
1: Después les digo.
0: Bueno. Mi compadre ya mira para los lados.
1: Y allá vamos a estar en ese programa especial en la Rosalía Flower Shop.
0: Bueno, ya el señor Edison está preparado.
1: Ya estamos listos. Y todo el equipo de Acción 104.5 para llevarles a ustedes la mejor programación ese día, para tener muchos premios, para esas madres que sintonizan y que siempre están conectadas a la diferencia en el dial. Así que ustedes atentos con nuestra programación el día viernes, Día de las Madres.
0: Bueno, ese día vamos a ver si llamo a unos amigos. El día sábado vendrá ahí, bueno, ahí como lo
1: Por
0: confirmamos.
1: aquí me dicen que
0: Que nos
1: por andar tizón en esas
0: acompañe.
1: casetas feriales y comiendo pincho, ahí fue donde perdió la cintura. Aquí me dicen eso.
0: Bueno. ¿Qué le podemos decir? Si nos preguntan el pollo Márquez.
1: Ah, ese es otro que debe tener cuentos, pero no vamos a hablar muy duro porque
0: Mire,
1: después no lo dejan venir
0: cuando
1: más.
0: en el año 93, que yo empecé a hacer mis pasantías para un mes de junio acá en Acción, me acuerdo que son épocas de recuerdos, de verdad que yo empecé a hacer pasantías. Salimos del curso y me dijo el profesor, tiene que buscar dónde hacer las pasantías. Habían dos emisoras, tres emisoras, Onda Panamericana Radio, Concierto 96 y Acción.
1: Y usted dijo, de ti, Marín, ¿de dónde?
0: Y
1: Pam,
0: no,
1: para
0: no,
1: allá.
0: el enlace que me trajo para acá, Luciano Mora. Yo jugaba con
1: Ah, qué buen
0: el,
1: amigo.
0: yo jugué con el kilómetro 9, fútbol, y quedamos campeón una semana antes en Caño Amarillo. Y yo venía de recibir el certificado y me conseguí a Luciano. Y le dije, mire, Luciano, yo hice el curso de operador y me decía, vamos, vamos, vamos, vean, rapidito. Ella llamó a Fugue y me puso en entrevistador y bueno, empecé yo como pasante, o sea, hacer las pasantías, pues. Y aprendí. Hoy en día yo le doy gracias a Dios porque uno aprende. A un regaño del Pollo Márquez. Sí, eso no lo niego porque si uno no lo regañan y uno no aprende.
1: Sí podrá el pollo
0: Y
1: regañarlo.
0: hoy en día yo le agradezco y
1: Sí,
0: todo
1: yo creo que no.
0: y todo el tiempo yo se lo digo. Yo le digo gracias a usted. Yo me pongo a observar hoy en día a los operadores, no. Los operadores ya no son como antes.
1: De Aleiner no vas a estar hablando.
0: No,
1: En su
0: no, estoy
1: presencia,
0: diciendo los operadores
1: menos,
0: porque
1: bueno. Pero mire. Ya, córtelo, Aleiner, por favor.
0: anteriormente eran cajetines, los discos
1: Ah, bueno, sí. Ya ha
0: acetato,
1: avanzado
0: los
1: bastante.
0: disquetes, eso, todo eso uno usaba. Y usted le dan una pauta. Mira, ahí está la pauta y te da los discos. Y cuidado usted.

0: 9:50 de la noche, ese tema que está sonando al fondo, los propios de Rafael Urdaneta, los propios del Vigía. ¿Usted sabe dónde nacieron los propios?
1: No, échame el cuento.
0: Ese grupo nació en Puerto Chama, Puerto Concha. Allá fue donde nacieron los propios. Y de ahí, cuando empezaron a grabar, grabaron con Super Tamarindo. Y eran los propios de El Vigía. Hoy en día están radicados en Barquisimeto y se llaman los propios de Venezuela.
1: Ya yo los conocí como los propios de Venezuela.
0: Bueno, pero son del Vigía.
1: Para que sepa.
0: Para que vos sepáis.
1: Para que te lo cepille.
0: Canta Carlos Aparicio, desaparecido físicamente. Una de las mejores voces del Vigía.
1: Bastante talento, ¿no? Ha salido de aquí El Vigía.
0: Sí, sí, sí.
1: Y bastantes agrupaciones. Y aquí...

0: se equivocaba. Y de ahí para acá, de verdad que nos organizamos y empecé a trabajar en acción. Y andamos cuando teníamos la móvil, aquella camioneta. Y andamos siempre Gerardo Vargas, el Pollo Marquez y este servidor.
1: ¿Y cuántas historias tendrá esa camioneta también? No, espere para el jueves para que nos cuente cuál fue el regaño del pollo, porque ya nos tenemos que ir.
0: Sí, sí, bueno, y ahí lo hablamos, ¿no? Yo sí lo digo.
1: El jueves. El jueves para que nos escuchen otra vez. Vamos a la incógnita ahí.
0: El jueves le comentamos. 9:56.
1: Nos vamos, nos despedimos por el día de hoy.
0: Sí, el final Barrera. 9 va para las 10.
1: Ya
0: va llegando a las 10.
1: Ya vamos llegando a las 10. Ya nos vamos, gracias a ustedes por estar en
0: sintonía. Gracias por estar en la sintonía y pedirle el día jueves
1: que estén ahí conectados para que escuchen cuál fue el regaño que el pollo le dio a Tizón.
0: Estuvimos trabajando en la presidencia.
1: La licenciada Carmen Beatriz Márquez.
0: Gerencia general.
1: El licenciado Jimel Guerrero.
0: Licenciado Administración.
1: En dirección.
0: Dirección.
1: El que se acaba de ir también, el licenciado Emmanuel Méndez. ¿Cómo chao, trabaja chao. Emmanuel, no? Sí, con su chao chao. En la dirección comercial,
0: Yesibelis Arellano.
1: En la gerencia técnica nos acompaña el ingeniero Miguel Rodríguez y José Aurelio, el Pollo Márquez.
0: En la planta transmisora,
1: el señor Argemiro Velandia. En la grabación, edición y montaje nos acompaña
0: Norberto Acevedo.
1: Sí, está peligroso también con la feria. En los controles, Aleiner Ardila.
0: Y trabajando, nuestra amiga Yesibelis Arellano.
1: Y nuestro estimado José El Tizón Hernández.
0: Nos escuchamos el próximo jueves, nosotros, ¿no?
1: Nosotros el jueves.
0: Pero mañana viene Jorge
1: Yurima,
0: Rafael y Yurima.
1: Mañana van a estar ese equipo también allí llevándoles a todos ustedes lo mejor de la feria y de todo lo que acontece, ¿no? Y eso sí tienen historias para echar. Sí. Yo me imagino el señor Rafael. Dígame,
0: Rafael.
1: Esos son cuentos que no se acaban. Bueno, así que muchísimas gracias por estar allí. De verdad que sumamente contentos de poder seguir laborando incluso hasta estas horas para todos ustedes y a cualquier rincón donde llega nuestra señal de la diferencia en el dial. Nos despedimos desde aquí, desde el rincón de la feria,
0: pidiéndole al Dios Todopoderoso que los llene de 1000 bendiciones, la Virgen del Carmen los cubra con su manto
1: y podamos estar mañana nuevamente conectados en toda la programación de Acción 104.5 FM. Será hasta mañana.
0: Ser educado y cortés no cuesta nada. Regálale una sonrisa a la vida para que sea feliz.
1: Ya usted lo sabe.
0: Mañana.
1: Claro que sí, diría Manuel. Chao, chao.
0: Chao, chao.

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12, 2 minutos. Ahora, escuchemos las gloriosas notas del himno nacional de la República Bolivariana de Venezuela. Letra, Vicente Salias. Música, Juan José Landaeta.

Himno del Estado Mérida. Música, Gil Antonio Gil. Letra, Antonio Febres Cordero.

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0: 12:54.
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1: 1:21 minutos.

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2: 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Por eso hoy te dedico esta canción. Románticamente, Omar Enrique y Legales.

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0: Feliz y bendecido día para todos. El Señor nos invita a estar en comunicación con Él, a orar. Por eso dice, cuando recen, no usen muchas palabras, como los gentiles, que se imaginan que por hablar mucho les harán caso. Es decir, un corazón sencillo y humilde, que confía en Dios, que se abandona en sus manos, sin necesidad de pronunciar tantas palabras, sino que brotan de un corazón que se abandona en las manos de Dios. Que Él sea quien les acompañe en todos los momentos de su vida.
1: Dos minutos. 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

Feliz miércoles para todos. Estamos en vivo en una nueva edición del Campo en Acción, transmitiendo desde la seriedad de la zona del sur del lago. Llegamos a la mitad de la semana listos para trabajar y compartir lo mejor de nuestro agro. Gracias por acompañarnos. Aquí inicia su programa El Campo en Acción con su amigo del campo, Georgi Herrera Ceballos. Llegamos a ustedes gracias a la presidencia de la licenciada Carmen Beatriz Márquez. Gerencia general, licenciado Jimel Guerrero. Dirección, licenciado Emmanuel Méndez. Dirección comercial, abogada Jessis Beli Arellano. Gerencia técnica, ingeniero Miguel Rodríguez y José El Pollo Márquez. Grabación, edición y montaje, mi amigo Norberto Acevedo. Planta transmisora, Algemiro Velandia. En los controles, como toda la mañana, mi amigo personal, programa número 48 conmigo, Gabriel Paredes. En la conducción de este hermoso programa, su amigo del campo, Georgi Herrera Ceballos. Hoy es miércoles 6 de mayo, mitad de semana, así que queremos darle un saludo muy especial a todas las personas que patrocinan este hermoso programa, como lo son Empanadas Ricas de mi amigo Giovanni Martínez, Agrotienda Celifa Monsalve de mi amiga Katie Gorrín, que por cierto somos punto autorizado del álbum Panini en Agrotienda Celifa Monsalve, ahí en el Tamarindo. 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

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Y cuando son las 5 y 21 de la mañana, nos vamos con dos canciones hermosas para alegrar este hermoso miércoles, el de mitad de semana. ¿Y con quién se alegran las mañanas? Con el campo en acción.

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0: 5:34 de la mañana, hoy es miércoles 6 de mayo, la mitad de la semana. Entramos en mensajería de texto. Vamos a darle un saludo a todas las personas, fiel oyentes que se encuentran en sintonía a esta hora de la mañana del Campo en Acción. Por aquí nos dice nuestra amiga Esther Coy: buenos días, mi corazón, Dios te bendiga, ¿cómo amaneciste? Bendecido en el nombre de Dios. Katy Parra 42, hola, buenos días, fiel oyente, la comanda desde San Cristóbal, buenos días desde San Cristóbal, reportándonos para el municipio Alberto Adrián y el Vigía, cayendo un palo de agua. Ítalo, aquí en el Vigía, gracias a Dios, no amaneció lloviendo. Ítalo, saludos hermanos desde Ciudad Ojeda, un saludo para todas las personas de Ciudad Ojeda. Dice por aquí la comanda: bueno, Georgi, compláceme con una de Julio Miranda, Lamento Guayquerí. Ya la vamos a colocar ahorita, después de la mensajería de texto, colocamos Lamento Guayquerí de Julio Miranda. Ya mi amigo Gabriel Paredes la está buscando. Por aquí reporta sintonía mi amiga de todas las mañanas, mi seguidora fiel número uno, la señora Nelly Serrano. Buenos días, ¿cómo amaneciste? Ya activa haciendo el cafecito. La señora Nelly no me envía ni que es ella. Ella sabe que nada más me envía el mensaje. Ya no coloca ni el nombre de ella, aunque ella sabe que yo la conozco. Así que feliz día para la señora Nelly Serrano. Que Dios me la bendiga hoy en este día hermoso. También por aquí reporta sintonía la mujer de Ciro Balanza. Nos dice feliz día, nos envía una foto para los flyers del día de hoy. Hoy le vamos a hacer los flyers a Ciro Balanza.
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0: Son así muchos los mensajes, según el Leo aquí en TikTok. Emerson Verdi, saludos, buenos días, reportando sintonía, mi pana, jefe de bienes de la alcaldía, Alberto Adriani. También por aquí nos reporta sintonía el amigo Alfonso Bielma, mi pana Jordi, saludo desde aquí, desde Sabaneta, Barinas. Saludo allá a toda la gente de Barinas, en Sabaneta, mi pana Alfonso Bielma, que se encuentra en sintonía cargando plátano, lo más seguro allá en Sabaneta. J-Lo, que nos envía: hola, buenos días, ¿cómo están? ¿Cómo amanecen? Hola, buenos días. Desde aquí, desde el Vigía, Estado Mérida, Venezuela, transmitimos por TikTok para todas las partes del mundo. También reporta sintonía mi amigo Christopher Méndez, el popular Early de Guayabones. Le enviamos un saludo a su esposa y a sus hijas, a sus padres y a sus hermanos ahí en Caño Zancudo, en la finca que tiene en el Zancudo. Deben estar echándole comida a esta hora de la mañana a las

chamitas. Mi pana, buenos días, saludos, nos dice, buenos días, mi hermanito, que se encuentra en los Estados Unidos, pero ya Dios mediante este año se viene para acá, para Venezuela. Lo espera un cochino de la granja del amigo del campo para hacérselo asado y compartir con mi pana Early. Ya son 3 años que está en los Estados Unidos. Se une también Freddy Núñez a esta hora de la mañana en TikTok. Así que seguimos aquí en el campo en acción. Nos vamos con 2 canciones hermosas. Ahí está Lamento Guayquerí, que nos la pidieron. Así que con mucho cariño para todos ustedes, nuestros fieles oyentes.

0: 5:41 minutos. 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

5:58. Ahora, escuchemos las gloriosas notas del himno nacional de la República Bolivariana de Venezuela. Letra, Vicente Salias. Música, Juan José Landaeta.

Himno del Estado Mérida. Música, Gil Antonio Gil. Letra, Antonio Febres Cordero.

6:03. 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
1: El Campo en Acción presenta los precios de los siguientes productos agropecuarios.

Atención, amigos productores, es momento de tomar el pulso del mercado. Ya tenemos los números frescos de las principales plazas y mercados mayoristas del país. Saquen papel y lápiz porque aquí vienen los precios que están marcando el ritmo del agro este día. 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También estos productos agropecuarios van con cariño para allá, para mi amiga Soru, que se encuentra en una batalla de TikTok con nosotros desde Galicia, España, pero es de la hermana República de Argentina. Precio del toro en pie, mínimo $2.2 el kilogramo, máximo $2.3 el kilogramo. Precio del toro en canal, mínimo $4.4 el kilogramo y máximo $4.6 el kilogramo. El precio de la vaca en pie, mínimo $1.66 el kilogramo y máximo $1.94 el kilogramo. El precio de la vaca en canal, mínimo $3.61 el kilogramo y máximo $4.21 el kilogramo. El precio del maute, mínimo $2.15 el kilogramo y máximo $2.6 el kilogramo. En el área de los bufalinos, precio del búfalo en pie, mínimo $1.8 el kilogramo y máximo $2.2 el kilogramo. El precio de la búfala en canal, mínimo $3.69 el kilogramo y máximo $4.28 el kilogramo. El precio de la búfala en pie, mínimo $1.45 el kilogramo y máximo $1.64 el kilogramo. El precio de la búfala en canal, mínimo $3.15 el kilogramo y máximo $3.57 el kilogramo. El precio del baute, mínimo $2.05 el kilogramo y máximo $2.36 el kilogramo. El precio del cerdo para el día de hoy, la mejor carne del mundo, cerdo industrial en pie, mínimo $3.1 el kilogramo y máximo $3.9 el kilogramo. El precio del cerdo industrial en canal, mínimo $4.13 el kilogramo y máximo $5.2 el kilogramo. El precio de la cerda en pie, $3 el kilogramo y la cerda en canal, $4 el kilogramo. El precio del lechón para el día de hoy, $70 la unidad.

0: El precio de la leche, leche de vaca, mínimo 0.8 centavos de dólar el litro y máximo 0.95 centavos de dólar el litro. El precio de la leche de búfala, mínimo 1.04 dólares el litro y máximo 1.23 dólares el litro. Con el producto fetiche aquí desde el corazón del sur del lago, el precio del plátano, precio sugerido a puerta de finca a nivel nacional. Plátano de primera, 1.1 dólar por kilogramo. Y el plátano para la industria, 0.80 centavos de dólar por kilogramo. El precio de la palma aceitera, aceite crudo de palma, 1.500 dólares la tonelada. Y el precio del racimo de fruta fresca, 182 dólares la tonelada. El precio del cacao, cacao seco, 2.3 dólares el kilogramo. Y el cacao en baba, 15 dólares el tobo. Vamos con el precio de las hortalizas para el día de hoy. El precio de las hortalizas ya para mi gente de Bailadores, para la gente del Valle del Mocotíes, 14 dólares cuesta hoy un bulto de maíz jojoto de 30 kilogramos. El precio de la yuca, 45 dólares el bulto de 30 kilogramos. La papa, 27 dólares el bulto de 60 kilogramos. La cebolla, 28 dólares el bulto de 60 kilogramos. El precio de la zanahoria, 32 dólares el bulto de 60 kilogramos. El tomate de invernadero, 33.3 dólares la cesta de 25 kilogramos. El tomate de campo abierto, 27.7 dólares la cesta de 25 kilogramos. El pimentón, 37 dólares la cesta de 20 kilogramos. El ají dulce, 31 dólares la cesta de 20 kilogramos. El ajo cabeza grande, 2.8 dólares el kilogramo. El ajo cabeza pequeña, 1.9 dólares el kilogramo. El ajo de cabeza pequeña, 1.9 dólares el kilogramo. El ajo pelado, 4 dólares el kilogramo. El precio de la auyama, 0.27 centavos de dólar el kilogramo. El precio de la caraota, 1.25 dólares el kilogramo. Vamos con el precio de las frutas. El precio del aguacate, bajo de precio, 20 dólares la cesta de 30 kilogramos. El precio de la papaya, 0.45 centavos de dólar el kilogramo. El precio de la naranja, que sigue subiendo, 35 dólares la cesta de 35 kilogramos. El precio del limón, 35 dólares la cesta de 30 kilogramos. El precio de la parchita, 14 dólares la cesta de 20 kilogramos. El precio de la guanábana, que bajó de precio, 15 dólares la cesta de 30 kilogramos. La fresa blandita, 14 dólares la cesta de 14 kilogramos. Y el precio de la fresa dura, 28 dólares la cesta de 14 kilogramos. El precio de la mora, la fruta que le gusta a mi amigo Edinson Molina ya en Caño Amarillo, 1.2 dólares el kilogramo. Le recordamos a todos nuestros productores que dichos precios son sujetos a la tasa referencial del Banco Central de Venezuela. 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
1: El Campo en Acción informa las tasas representativas del Banco Central de Venezuela para hoy.
0: El Campo en Acción te trae el precio del dólar tempranito. El precio del dólar para el día de hoy, 493.37 bolívares el dólar y 577.52 bolívares el euro. Repetimos, 493.37 bolívares el dólar y 577.52 bolívares el euro. Esas son las tasas referenciales del Banco Central de Venezuela para el día de hoy.

0: 6:22 minutos. 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

0: 6:34. 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
1: 6:44 de la mañana, 6:44 de la mañana. Estamos llegando al final de un día más en el campo, en acción, en unas batallas hermosas que estamos teniendo con Vale allá en España. Pero ella no es de España, es venezolana. Mi amiga Vale, unas batallas hermosas. A esta hora de la mañana quiero enviarle un saludo a mi amiguito Juan Pablo, que se está arreglando para irse a la escuela. Así que para Juan Pablo, un saludo. Y también para su mamá Marielis Romero, que están full sintonía. También tenemos por aquí a Maximiliano Mache, que está full sintonía en la alcaldía Alberto Adrián. Un saludo para él. Y mi amiga Nelly Serrano, que me dice que tengas un lindo y bendecido día. Ya sabes que es mi número. Ella sabe que yo sé que ella es mi seguidora número uno. También quiero enviarle un saludo a Adriana y al popular Caracas, allá en Guayabones, que toda la mañana me escuchan. Y a Johnny, el popular rey, mi gran amigo personal. Desde pequeñito, mi rey querido, allá en Guayabones. Así que un saludo para todas las personas que están full sintonía a esta hora de la mañana. Mi amigo Edinson Molina, que reporta sintonía también aquí por el live de TikTok. También a Joesmo, full sintonía. Iris Guerrero 910, full sintonía. Y así a todas las personas que se encuentran en sintonía a esta hora de la mañana. Quiero pedir también disculpas porque de repente hay gente que yo todas las mañanas se me olvida saludar. Son muchas personas en el live, en verdad no me da tiempo para saludarlos a todos. Así que el amigo del campo se despide un día más. Hoy, programa número 48 del campo en acción. Y la invitación para mañana a las 5 de la mañana en el programa número 49, primeramente Dios, que si Dios nos tiene vivo y nos da la bendición de amanecer con vida, la vida que es el regalo más lindo, lo que más tenemos que atesorar en este mundo, la vida. No hay nada más importante que la vida. La vida, el tiempo pasa, este día que está pasando no volverá a pasar más nunca. Hoy, 6 de mayo de 2026, quedará en nuestra memoria, pero no vuelve a pasar más nunca. Y Gabriel, que mata un zancudo. Se escuchó la matada del zancudo de mi amigo Gabriel Paredes. Así que atesorar la vida, vamos a atesorar, vamos a vivir como si hoy fuera el último día de nuestras vidas. Eso es lo más bonito, que el día que Dios nos llame a su jardín hermoso, a los que vamos a ir al cielo. Gabriel y yo vamos al cielo, Gabriel. Gabriel es del Barcelona, ahí que no, mentira. También los del Barcelona van a ir al cielo. Así que, porque allá tenemos que seguir discutiendo, Gabriel. Tenemos que seguir discutiendo de fútbol. Así que hay que atesorar la vida, hay que apreciar mucho lo que es la salud, que es el regalo más divino que nos puede regalar Dios, la salud. Así que para todas las personas que amanecieron hoy de repente con un enfermito, con tos, con gripe, pedirle mucho a Dios para que hoy se puedan sanar y mañana puedan estar súper bien. Se despide el amigo del campo con mucho cariño. Les envío un beso, un abrazo a todas las personas que están en sintonía y que Dios me los bendiga.

0: 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Se despide de ustedes Jorge Herrera Ceballos, deseándoles una jornada productiva y bendecida. Que Dios Todopoderoso guíe sus pasos y cuide sus cosechas. Hasta nuestro próximo encuentro.
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3: 6:57 minutos. 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

6:58. 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
7: 7:02. 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
1: Muy buenos días, tengan todas y todos ustedes, sean cordialmente bienvenidos y bienvenidas a su noticiero matutino de hoy miércoles 6 de mayo del año 2026. Reciban los buenos días de todo el equipo que elabora con mucho cariño para ustedes la mañana de hoy. En la presidencia, licenciada Carmen Beatriz Márquez. En la gerencia general, el licenciado Jimmy Guerrero. En la dirección, el licenciado Emmanuel Méndez. Dirección comercial, abogado Jessy Beli Arellano. En la gerencia técnica, el ingeniero Miguel Rodríguez y José El Pollo Márquez. Grabación, edición y montaje, Norberto Acevedo. En la planta transmisora, el señor Algemiro Belandia. En los controles, Gabriel Paredes. Y quien narrará para ustedes, Yurima Ramírez, certificado de productor nacional independiente número 32.765. Son las 7:04 minutos de la mañana. Recordamos nuestros números telefónicos para su contacto entre ustedes y nosotros: 0275-881-2240, 0275-881-0104. Mi número celular, el 0414-757-5595. 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
1: 7:07.
0: Suceso.
1: 7:07. Avanzamos con las informaciones. El Cuerpo de Policía Nacional Bolivariana del Vigía detuvo a un sujeto solicitado por robo. Un hombre que se encontraba solicitado por las autoridades de Tobar fue detenido por una comisión policial del Cuerpo de Policía Nacional Bolivariana de Alberto Adriani cuando se encontraba en actitud sospechosa deambulando por las calles del sector Palo Quemado de la Palmita, parroquia Gabriel Picón González, del municipio de Alberto Adriani. El procedimiento policial fue realizado la mañana de este martes 5 de mayo bajo la supervisión del primer comisario Eduardo Araujo, comandante de la estación policial municipal de Alberto Adriani, y su equipo de trabajo. Bajo las instrucciones del comisario jefe Douglas Torrealba, coordinador del Cuerpo de Policía Mérida, quienes han venido dando respuesta a las cuadrantes de paz en pro de la seguridad de los adrianistas. El sujeto de 29 años de edad, al solicitarle a la policía la cédula de identidad, fue chequeado ante el sistema CIPOL, donde salió solicitado por el delito de robo por el 6CPC Delegación Municipal Tovar, por lo que fue detenido y trasladado a la estación policial para ponerlo a la orden de la Fiscalía Séptima del Ministerio Público de El Vigía. 7:09. Maniobra heroica evita tragedia en el páramo merideño tras falla mecánica de un camión de carga. La tarde de este martes, un camión de carga pesada protagonizó un aparatoso accidente en la carretera Trasandina, específicamente a la altura del sector Mucurubán, en el municipio Rangel del estado Mérida. Afortunadamente, el incidente solo dejó daños materiales gracias a la rápida reacción del conductor. De acuerdo con los reportes preliminares, el vehículo de carga presentó una falla crítica en el sistema de frenos mientras descendía por la accidentada geografía del páramo de Mérida. Ante la imposibilidad de detener la unidad y para evitar una colisión con otros vehículos o caer al vacío, el chofer tomó la decisión de maniobrar el camión hacia un lateral de la vía. Testigos y usuarios de la arteria vial informaron que el conductor logró recostar el vehículo contra la peña de la montaña. El impacto provocó el volcamiento lateral de la unidad, por lo que permitió frenar el avance del camión de manera definitiva. No se reportaron heridos ni víctimas que lamentar. El conductor resultó ileso. La unidad de carga sufrió daños significativos en su carrocería y estructura lateral. 7:10.
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1: 7:10. Avanzamos con más informaciones. Autoridades atienden hecho. Carro impacta contra motorizado de libre y lo deja lesionado en Delicias. Un choque entre un automóvil y una moto dejó un herido la noche de este martes en el cruce de la avenida 15 Delicias con calle 85 Falcón. Según la información preliminar obtenida de parte de testigos, el motorizado se dirigía en sentido norte-sur, es decir, en la vía que conduce hacia el centro de la ciudad, cuando el móvil cruzó en la misma dirección y lo impactó con la parte trasera derecha. El impacto hizo que el cuerpo del motorizado volara literalmente y cayera a más de 10 metros del sitio. El golpe inicial, la conductora del carro aparentemente no tuvo ninguna lesión. El hombre quedó lesionado sobre el pavimento, mientras que transeúntes reportaron el hecho a las autoridades, que enviaron al lugar personal paramédico y funcionarios de control de tráfico para atender la situación. 7:11. Avanzamos con más informaciones.

El barbarazo se fuga con $40,000, vende 5 veces la misma propiedad y huye tras estafa colosal. Los cuerpos de seguridad del estado Falcón se encuentran tras la pista de Roger Alexander Medina Camacho, señalado como el autor de una múltiple estafa inmobiliaria en el urbanismo 480 años de Coro. El sujeto logró vender un mismo inmueble ubicado en el edificio 30 a 5 personas distintas antes de desaparecer. Medina Camacho utilizaba la plataforma Facebook Marketplace para captar a sus víctimas. El caso, que estalló públicamente este lunes 4 de mayo, cobró mayores dimensiones al día siguiente, cuando la quinta víctima se presentó ante las autoridades tras haber transferido $5,000 al implicado. Según las investigaciones preliminares, el monto total defraudado asciende aproximadamente a $40,000 recaudados a través de transferencias bancarias y pagos en efectivos. La irregularidad fue detectada inicialmente por un despacho de abogados, lo que activó de inmediato una operación conjunta entre el Servicio de Investigación Penal del Estado Falcón, el CICPC y el Ministerio de Vivienda y Hábitat para dar con su paradero. No es la primera vez que Medina Camacho enfrenta a la justicia. Registros policiales revelan un antecedente.

0: 2020 por extorsión en el año 2010 vinculado a la coacción de una mujer bajo amenaza de difundir material privado. Asimismo, el sujeto presenta una denuncia reciente por violencia de género. Las autoridades instan a la ciudadanía a aportar cualquier información que permita la captura de este individuo, quien ya es considerado como estafador serial de la región. 7:14.
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0: 7:14. Desmantelan peligrosa banda criminal, rescatan a comerciantes venezolanos secuestrados por los temibles de Santa Luisa. Autoridades de la policía de Perú rescatan a dos ciudadanos venezolanos quienes habían sido capturados como rehenes por una peligrosa organización criminal. El operativo se realizó en una casa del distrito de Los Olivos de la ciudad de Lima, en la cual operaban los integrantes de la banda criminal conocida como Los Temibles de Santa Luisa. Durante el procedimiento, los funcionarios detuvieron a 17 presuntos integrantes de la banda. Las autoridades revelaron que los venezolanos secuestrados serían pequeños comerciantes. Ambos estaban en el cuarto piso del inmueble intervenido. 7:15 de la mañana.

0: dirigida por el joven Jonathan Tobar y su gran equipo. Diagonal a la Plaza Bolívar del Vigía. Teléfono 0412-643-3406.
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2: 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Por más de 8 años de experiencia, he estudiado y he analizado la exposición prolongada sin la protección correcta. 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Recuerda que como madre tu trabajo es proteger más que prevenir.
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7:22 minutos, avanzamos con las informaciones. Nevado Gas continúa suministrando combustible con una dinámica óptima, realizando más de 23.000 atenciones. Como parte de la dinámica de distribución de gas licuado de petróleo llevada a cabo por la empresa Nevado Gas, en coordinación con el gobernador del estado Mérida, Arnaldo Sánchez, se registró un importante número de atenciones en hogares de la entidad durante la semana del 27 de abril al 3 de mayo de 2026. La cifra de litros destinados a la distribución alcanzó 961.767. La información se desprende del balance semanal que dio a conocer el ente distribuidor, en el que se destacó, entre otros detalles, la cantidad de cisternas descargadas en la entidad con respaldo de PDVSA Gas Comunal, y el número de familias atendidas. Específicamente fueron distribuidas 25 cisternas en 20 municipios y 40 parroquias del estado, brindando atención a 21

0: 2,946 familias con la recarga de cilindros y a 1,100 familias que recibieron el combustible mediante la distribución a granel. Nevado Gas activó operaciones en sus diferentes centros de trabajo que permitieron distribuir 833,958 litros de gas doméstico con el llenado de bombonas y 46,186 litros de gas a granel en tanques estacionarios, todo ello para beneficiar y llevar tranquilidad al pueblo. Es de resaltar que siguiendo las políticas emanadas por los consejos comunales, comités locales de abastecimiento y protección, así como también el apoyo de la empresa de producción social directa comunal en los casos que se requirió. 7:24 minutos. Alcaldía y Ministerio de Obras Públicas restablecen conectividad agrícola en la zona norte de Antonio Pinto Salinas. Tras una intensa jornada de labores y una respuesta inmediata a las afectaciones causadas por las recientes lluvias, la Alcaldía Bolivariana del municipio de Antonio Pinto Salinas, en articulación estratégica con el Ministerio de Obras Públicas, logró este martes la recuperación total de la vialidad que conecta a los sectores El Bordo y El Bocadillo. La intervención permitió el despeje de sedimentos, rocas y vegetación que mantenían incomunicada esta zona de alta importancia agrícola. Gracias al despliegue de maquinaria pesada se restableció el libre tránsito, garantizando así que los productores locales pudieran movilizar sus cosechas de manera segura. Para la ejecución de estas maniobras se conformó un equipo multidisciplinario que operó bajo el esquema de cooperación institucional. Ministerio de Obras Públicas aportó una máquina tipo Power para las labores de estabilización, mientras que la alcaldía de Antonio Pinto Salinas desplegó una retroexcavadora y personal especializado de la Dirección de Vialidad. El alcalde Eduardo Rojas supervisó las labores en el sitio y destacó el esfuerzo humano detrás de la recuperación del tramo. Fue un trabajo de gran exigencia técnica. Teníamos días con el paso obstruido debido a las constantes deslizamientos, pero hoy, gracias a la articulación del gobierno bolivariano, consolidamos la recuperación de esta importante vía. 7:26 minutos. El alcalde Jesús Rodríguez anuncia cambios en su gabinete y el inicio de 8 obras para ciudades planificadas en Campo Elías. El mandatario municipal enfatizó que la eficiencia de su administración se mide directamente con el contacto con la gente. El mejor termómetro de gestión es ver a los directores del gobierno popular en la calle, afirmó Rodríguez, subrayando la importancia de la presencia territorial de su equipo de trabajo. Como parte de un proceso de optimización administrativa, el alcalde anunció que en el transcurso de esta semana se darán a conocer cambios estratégicos en el gabinete de gobierno municipal. Esta reestructuración busca dinamizar las áreas claves para cumplir con los compromisos adquiridos con la comunidad. Asimismo, Rodríguez informó que en los próximos días se iniciará la ejecución de 8 obras de alto impacto bajo la premisa de ciudades planificadas, un proyecto orientado a mejorar la organización urbana y la calidad de vida de los habitantes. Asimismo, el burgomaestre presentó cifras significativas sobre el avance de las obras públicas en la entidad. 7:27 minutos.
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0: 7:28 minutos, avanzamos con más informaciones.
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0: Alcalde Lisandro Segura supervisa trabajos y entrega ayudas en la parroquia Héctor Amable Mora. En el marco de las políticas de atención directa a las comunidades, el alcalde del municipio Alberto Adriani realizó una visita de trabajo a la parroquia Héctor Amable Mora, donde supervisó los avances en la rehabilitación del paso agrícola del sector La Mesa Baja, una obra de gran importancia para los productores de la zona. Durante el recorrido, el mandatario municipal constató el progreso de los trabajos que permitirán mejorar la movilidad y el traslado de rubros agrícolas, fortaleciendo así

0: la actividad productiva local y garantizando mejores condiciones para los habitantes del sector vialidad que fue afectada por el deslizamiento de talud producto de las lluvias que se generaron en el municipio en días pasados. Asimismo, el alcalde Segura efectuó la entrega de ayudas técnicas y materiales destinados a la reparación de transformador eléctrico de la comunidad de Caño Caimán, acción que busca optimizar el servicio eléctrico y brindar mayor bienestar a las familias del sector. De igual forma, se realizó la dotación de tapas para bocas de visita, contribuyendo a la seguridad vial y el adecuado funcionamiento del sistema de drenaje. 7:29 minutos. Invaden terrenos aledaños al terminal de pasajeros del Vigía. De manera irresponsable, un grupo de personas invaden terrenos aledaños al terminal de pasajeros Abelardo Pernilla del Vigía. Habitantes del sector El Paraíso, parroquia Rómulo Gallegos de esta jurisdicción, denunciaron la toma de unos predios aledaños a este importante puerto terrestre. Aprovecharon para hacer el llamado a la Guardia Nacional Bolivariana y demás cuerpos de seguridad del municipio para evitar que esta usurpación de predios sigan proliferándose en la geografía vigiense. 7:30 minutos.
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0: 7:30 minutos. Arrancó Plan Nacional de Vacunación contra la Fiebre Aftosa en Alberto Adriani. Con la participación de instituciones públicas y privadas, este martes arrancó el Plan Nacional de Vacunación contra la Fiebre Aftosa en la Hacienda Búfala San José del municipio Alberto Adriani. Fran Leapolinar, presidente de Funvesa Mérida, informó que la actividad fue organizada por la Asociación de Ganaderos y Agricultores de Alberto Adriani, ASODEGA y Alcaldía Alberto Adriani, con la finalidad de registrar y verificar este plan de vacunación en el estado. Expresó Apolinar que la intención está en vacunar y certificar, de allí la importancia de lo que hablan en distintos escenarios donde logran conversar de la nueva plataforma SIGESAI, la cual es vital para los productores. No hacemos nada con solo vacunar, se debe registrar con el acta de certificación realizada por el veterinario. Si el productor está inscrito en la plataforma SIGESAI, dijo Apolinar, destacó la importancia comunicacional que tiene este tipo de actividad para llegar a los números que realmente necesitan en la región y todo el país. Destacó el presidente de Funvesa Mérida que Venezuela cuenta con dos ciclos de vacunación, del primero de mayo al 15 de junio y del primero de noviembre al 15 de diciembre. La meta establecida para 2026 es superar la segunda fase de 2025 en un 30%, es decir, 130,000 animales. 7:32 minutos. CLPP Alberto Adriani orienta renovación de consejeros de las 29 comunas del municipio este martes con el objetivo de fortalecer la participación ciudadana y cumplir con el marco legal del ente planificador. El Consejo Local de Planificación Pública del municipio Alberto Adriani realizó una asamblea para orientar la renovación de los representantes de las 29 comunas que integran la jurisdicción. La actividad tuvo lugar en el auditorio profesor Guillermo Briceño de la Casa del Niño Trabajador. Al respecto, Karen Ramos, secretaria ejecutiva del CLPP, quien cumpliendo orientaciones del alcalde y presidente del organismo, Lisandro Segura, informó que se trató de una asamblea general para inducir a las comunidades en el proceso de actualización y elección de los consejeros que tendrán voz y voto ante dicho organismo municipal. Ramos enfatizó que tras la reciente reforma legal, los criterios de selección han cambiado para garantizar una planificación técnica y comunitaria. Explicó que el consejero representante debe pertenecer única y exclusivamente a la Comisión de Planificación Comunal de su respectiva comuna. 7:33 minutos. Alcaldía de Alberto Adriani refuerza ordenamiento de espacios públicos. El gerente de vialidad de la alcaldía del municipio Alberto Adriani, Edilio Márquez, siguiendo lineamientos emanados por el alcalde Lisandro Segura, informó que la mañana de este martes 5 de mayo se llevó a cabo un operativo de supervisión y notificación en el sector del bulevar José Gregorio Hernández, ubicado en La Blanca. La jornada se realizó de manera conjunta con el personal del Instituto de Bienestar Social, donde se evidenció la presencia de un grupo de ciudadanos que algunos con conocimientos de la normativa y otros por desconocimiento se encontraban ocupando espacios del bulevar y de la carretera panamericana para ejercer un comercio informal de frutas, verduras, derivados de la caña y hortalizas. Desde el gobierno municipal se reitera el respeto al derecho al trabajo de la ciudadanía, sin embargo, se enfatiza que estos espacios públicos han sido recuperados y consolidados por la municipalidad, siendo además la principal carta de presentación de la ciudad, por lo que no está permitido el ejercicio de actividades comerciales en estas áreas de acuerdo con los instrumentos legales vigentes. Durante el operativo fueron debidamente notificados 5 ciudadanos que desarrollaban distintas actividades comerciales en el lugar, indicándoseles la necesidad de desalojar de forma inmediata dichos espacios. Se les advirtió que en caso de incumplimiento, la municipalidad se reserva el derecho de proceder con el apoyo de la fuerza pública para ejecutar el desalojo correspondiente. 7:35.
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0: 7:35. Avanzamos. Lisandro Segura entregó 2 motos para el Plan Nacional de Vacunación contra la Fiebre Aftosa. Durante el lanzamiento del Plan Nacional de Vacunación contra la Fiebre Aftosa en Alberto Adrián, y el alcalde Lisandro Segura hizo entrega de 2 motocicletas al convenio establecido con la Asociación de Ganaderos y Agricultores Alberto Adrián y Funvesa Mérida. En sus palabras, el mandatario municipal celebró el esfuerzo institucional retomado con la participación de los gremios productivos como Asodega, Funvesa, Colegio de Médicos Veterinarios, INSAI, la SODI Mérida, con un valioso aporte en la postvacunación, exigiendo la certificación como medida de control. Destacó que el gobierno municipal firmó un convenio con Asodega y Funvesa Mérida que sirvió para el aporte de 2 motocicletas logísticas, alimentación, combustible y pago de personal necesario para el plan de difusión. Explicó Segura que todos los pequeños, medianos y grandes productores deben acceder a la información de los puntos para el registro de su vacunación. Por su parte, Golfredo Grisolía, presidente de Asodega, expresó que las 2 motos y la logística están dentro del marco de la cooperación para el desarrollo de esta jornada de vacunación. 7:36. Tobareños que participaron en el Campeonato Centroamericano de Karate Grand Winner llegan a El Vigía. Este miércoles a las 2:30 de la tarde arriban al aeropuerto Juan Pablo Pérez Alfonso de El Vigía los 4 jóvenes tobareños que participaron en el Campeonato Centroamericano de Karate Grand Winners 2026, el cual se realizó en la Ciudad de México del 29 de abril al 2 de mayo, donde obtuvieron 4 medallas, dejando muy en alto a nuestro país. La información la suministró Beatriz Vivas, una de las representantes de los niños, quien explicó que los guerreros de El Dojo, Luis Salas de Tobar, únicos en el estado Mérida en representar al país, fueron convocados oficialmente por la Federación Venezolana de Karate Do para participar en este importante evento de la tatami. Ricardo Blanco, Cúmite Cadete 63 kilos, obtuvo medalla de oro, mientras Leymar Pérez, Cúmite equipo junior, ganó medalla de plata. Matías Sánchez, Cúmite, obtuvo medalla de bronce, y Marcelo Sánchez Cata U12, Cúmite 40 kilogramos, obtuvo el 5º lugar en su destacada participación. Estos deportistas vienen de Caracas, provenientes de México, y arribarán en la tarde de este miércoles al Vigía, donde los esperan familiares y amigos para trasladarlos a Tobar a fin de darles un gran recibimiento. 7:38.

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1: 7:38 minutos, culminan con éxito asambleas informativas del Consejo Local de Planificación Pública. El Consejo Local de Planificación Pública, bajo la presidencia del alcalde Lisandro Segura, informa a la colectividad que este

martes culminaron satisfactoriamente las asambleas informativas desarrolladas en las distintas parroquias del municipio. La jornada estuvo a cargo de la secretaria ejecutiva del CLPP, Karen Ramos, quien destacó que durante este proceso se logró atender las dos parroquias que restaban por visitar, Gabriel Picón González y Nucete Sardi, completando así el cronograma previsto. Ramos señaló que la participación por parte de los consejos comunales fue significativa y nutrida, reflejando el interés de las comunidades en conocer de primera mano la información correspondiente al funcionamiento y actualización del CLPP y su rol dentro de la planificación pública. 7:39 minutos.

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1: Siete cuarenta y seis minutos, avanzamos con el Evangelio de hoy, 6 de mayo de 2026, de San Juan capítulo 15, versículos 1-8. Se presenta la alegoría de Jesús como la vid verdadera y sus seguidores como los sarmientos, resaltando que la unión vital es con Él, esa indispensable para dar fruto espiritual. Dios es el viñador que poda las ramas fructíferas para que produzcan más fruto, mientras que las que no dan fruto son cortadas. Por eso, la importancia de la relación íntima y continua con Jesucristo para una vida cristiana productiva en la iglesia. Hoy es el día de Santo Domingo Savio. Nació en Italia en 1842. Fue un joven discípulo de San Juan Bosco, reconocido como patrono de los monaguillos, acólitos, niños, cantores y embarazadas. Destacó por su profunda piedad, alegría y su lema antes de morir que pecar, siendo modelo de santidad juvenil. Se le conoce por su pureza, amor a la Eucaristía, devoción a la Virgen María y su alegría contagiosa. Murió en 1857 a los 15 años. Fue canonizado por el Papa Pío XII el 12 de junio de 1954. Hoy en la parroquia Los Naranjos iniciamos la novena y misa de San Isidro Labrador. Corresponde en el camellón Mucujepe a las 5:30 de la tarde. Dios le bendiga, presbítero Carlos Pérez Velandria. Amén. Bien, quiero hacer hoy también la invitación para la Asamblea General con las organizaciones y movimientos sociales del municipio de Alberto Adriani, legalmente registrados. Hoy corresponde, hoy miércoles 6 a las 9 de la mañana, organización y movimientos sociales en la Casa del Niño Trabajador, profesor Guillermo Briceño. Repito, hoy continúan la Asamblea General con las organizaciones y movimientos sociales del municipio Alberto Adriani, hoy miércoles 6 a partir de las 9 de la mañana en la Casa del Niño Trabajador, en el auditorio profesor Guillermo Briceño. Bien, continuamos con la mensajería. Nos dice por acá, me enviaron un testamento. Dice, buenos días, mi nombre es Beatriz Guerrero, habitante del sector Caño Seco 3, la

Blanca para denunciar por este medio que el servicio del aseo por el sector tiene ya un mes que no pasa. Nos afecta esta situación en casa con la basura acumulada y en las calles igual está full. La propagación de mosca es insoportable. Le pedimos al alcalde, jefe de servicio y a quien comparta dar solución por esta situación. Por este sector es muy poco el servicio del aseo y respecto al agua, después de 10 días sin el vital líquido, llegó el domingo en la noche y el lunes en la mañana ya no había agua. Por favor, exigimos ser atendidos, dice por acá este usuario. Usuario o usuaria. Bueno, también yo debo aprovechar de felicitar, porque de verdad que a veces se hacen trabajos en tiempo récord. Y yo quiero felicitar al ingeniero Leomar Vivas, quien es el jefe de servicios públicos municipales de la alcaldía Alberto Adriani, porque constantemente cuando se pasan las informaciones, la mayoría de las veces da respuesta inmediata. La mayoría. Anoche me pasaba el amigo Abilio Araque, que también saludos en este momento, está en sintonía, me pasaba un video donde a la entrada de Buenos Aires, la organización Buenos Aires, había un botadero de basura, eso estaba full de basura. Anoche como a las 9 de la noche le pasé la información al ingeniero Leomar y ahorita me acaba de pasar la foto donde quedó impecable, ya está limpio. Esperemos con la que las personas pues también sean responsables, que tengan un poquito de pulcritud y no vuelvan a ensuciar eso allí. De verdad que sí, porque esta gente realiza un trabajo impecable. Por supuesto, son muchos sectores, la gente pues no tiene mucha conciencia, digámoslo de esa manera, o responsabilidad a la hora de botar la basura en cualquier parte. Y pues con las complicaciones que hemos tenido con el relleno sanitario, pues se nos complica aún más, valga la redundancia, todo este sistema de recolección del aseo urbano. Bien, continuamos por acá. Nos dice: buenos días, Yuri, para saludar a mi tío Alfonso Salas Vegas y mi primo Argenis en su familia y su familia, la familia Angulo Vera, allá en el kilómetro 45. Bendiciones. Y Acción 104.5 por dar mucha información el vigía, gracias. En sintonía desde Bogotá, Colombia, de su sobrino y primo Joan Camacho, dice por acá el mensaje. Buenos días, licenciada Yurima, por favor dime el cronograma del aseo. Gracias, ya lo vamos a leer, ya vamos descargando por acá. Buenos días, amiga, ¿cómo estás? Es para saber qué está pasando con el agua para el sector Los Robles. La enviaron un solo día y tenemos ya casi 8 días, por favor. Bueno, ayer conversaba con una persona por allí que me informaba sobre la situación del bote de agua que han estado denunciando, ¿no? Un club que tiene allí un bote de agua y me comentaba una persona que cuando estaba el ingeniero Hipólito, él mantenía la llave cerrada, la abría hasta cierto límite, para evitar, porque es que la llave es una llave gigante, está dañada y tienen más de 5 años solicitando el cambio de esa llave, una llave que está ubicada por allí mismo, por donde está el club, y hay que hacerle el cambio porque está deteriorada por el uso del tiempo, por el paso de los años. Y me informan que ahora el bote es porque se mantiene abierta completamente, y esto genera el bote, ya que tiene ruptura allí, o quizás es el desgaste del material metálico del que está hecho la llave, que permite que haya desperdicio del agua allí en este sector. Bien, continuamos por acá con la mensajería. Nos dice: buenos días, Yurima, aquí en Aroa 2 por la calle 5 hay un bote de agua, cada vez llega el agua, es un bote bastante grande, el tubo madre, gracias, es Iraima, otro bote de agua en Aroa 2, fíjense lo que les estoy comentando, por eso es que se limita a veces el surtido de agua a otros sitios, porque no llega con la misma fuerza. Por acá, buenos días, señora Yurima, así está la entrada de Caño Seco, la tienen de botadero de basura, personas sin conciencia, no tienen valores ni respeto hacia los demás. Eso es correcto, sí señor, porque eso se les limpia constantemente y pasa uno a los 10 minutos y hay un montón de bolsas.

Por acá nos están enviando una, creo que esta placa, vamos a ver si tenemos por acá. Nos enviaron una imagen en estos días de una placa que se consiguió un habitante, el señor Beto, creo que se llama el señor. Vamos a ver si es la misma placa, porque me están enviando por acá una placa extraviada, pero no consigo oportunamente la imagen de la placa que me envió el oyente. Ya la estaremos buscando por allí y verificamos si es la misma o no. Sin embargo, la persona me indica que esta placa es AR7B84N. Dice que se extravió, es una placa de moto, y se extravió en el trayecto del kilómetro 41 El Vigía, centro La Blanca, dice por acá, y alterna. Bien, continuamos por acá, dice...

Bien, son las 7:55 minutos. Hemos llegado al final del programa por el día de hoy. Nosotros nos despedimos y nos despedimos en nombre de nuestros anunciantes publicitarios. 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
1: 8:01. 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

0: Una feliz mañana. Buenos días. Hora sur del lago, occidente del país. Aquí comienza el reguenato por Acción 104.5, La Diferencia en el Dial. Buenos días, en nombre de la licenciada Carmen Beatriz Márquez, la gerencia general del licenciado Chibel Guerrero, dirección del licenciado Emmanuel Méndez, dirección comercial de la doctora Yesibeli Arellano, responsable de transmisión, ingeniero Miguel Rodríguez y José Aurelio El Pollo Márquez, edición, montaje, grabación y efectos especiales, Norberto Acevedo, control audio master estéreo digital, totalmente sincronizado, digitalizado y computarizado, Gabriel Paredes, y por acá en la animación, producción, musicalización y conducción del reguenato, quien les habla, Jorge Armando Buitrago, el Junior, 18779, los locutores de este hermoso país, certificado expedido por el otrora Ministerio de Transporte y Comunicaciones, bajo el número 18779, como productor nacional independiente, expedido por el MISI, bajo el número 4093, y miembro activo de la Asociación de Locutores Profesionales y Afines del Vigía, ASOLOBI. Bienvenidas y bienvenidos a un nuevo reguenato, hoy con muchas ganas de disfrutar de buena música, de buen reggaetón y de buen vallenato, hasta las 10 de la mañana, por Acción 104.5, definitivamente La Diferencia en el Día. Y lo hacemos en nombre de nuestra selecta pauta de publicidad. 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
3: 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Y así comenzamos el rellenato de hoy por Acción 104.5, La Diferencia en el dial, con la mejor música hasta las 10 de la mañana, 2 horas de reggaetón y vallenato.

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2: 8:23. 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

0: 8:39. 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
2: 8:59 minutos. 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

Ahí está Bonana y Capo de Colombia que andan en rellenato de hoy, miércoles, el atravesado de la semana, el de la mitad, el intermedio, el ombligo, el Ecuador. Hoy miércoles 6 de mayo del año 2026. Se viene el Día de Mamá, el Día de las Madres, el próximo domingo, 10 de mayo. Se viene también el evento de Martín Elías, confirmado en el gimnasio de boxeo José Luis Varela, Complejo Deportivo Carlos Maya, el próximo sábado 9 y el domingo 10 en Pueblo Nuevo, El Chivo. Caseta Ferial. 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Allá en su platanera y escuchando el rellenato a full volumen a todo el personal que está allí con nuestro amigo Freddy Chiller. 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Bueno, ayer hubo Champions, ayer ganó el Arsenal como estaba previsto. Dejó al Atlético de Madrid en similitud con el Real Madrid. Los dos equipos del Madrid ganaron un aplete. No ganaron nada este año, ni el año pasado tampoco, ¿no? Se fueron de nadaplete. Bueno, llevan 2 años ya sin ganar nada. Creo que lo van a invitar a un campeonato que van a hacer en Mucujepe. A veces se ganan una copita ahí en Mucujepe al Atlético y al Real Madrid. Y hoy se juega la otra semifinal. En Alemania, Bayern frente al PSG, con un Bayern que creo que está metido en la final y pinta para campeón, porque creo que de esta llave sale el campeón, sea el PSG o el Bayern, aunque yo me inclino por el Bayern. No va a ser rival el Arsenal de ni del PSG ni del Bayern, así que se vislumbra un campeonato alemán para este año en la Champions. Y el próximo domingo se celebra el Día de las Madres y estaremos también con el...

dándole el regalo el Día de las Madres al Real Madrid. ¿Tú no tienes esperanza? Sacan las cuentas todavía. Están a 12, a 11 puntos y quedan 12 puntos en disputa. Y todavía sacan cuentas. Yo creo que esto, cuando fueron a matemática al colegio, como que fueron un recreo. No sacaron la cuenta. Se viene el Mundial. Ya quedan muy pocos días para el comienzo del Mundial. Comienza el 11 de junio. Ya estamos a un mes. 36 días, un mes y 5 días. 36 días para que comience el Mundial México, Canadá, Estados Unidos 2026. Y por supuesto que no podía quedar por fuera Acción 104.5 y el Super Equipo Deportivo. Ya ultimando detalles para lo que va a ser nuestra transmisión. Tenemos muchas sorpresas para nuestros oyentes y buenas alianzas para que nuestros oyentes sean los ganadores, los anunciantes, los amantes del fútbol, llevando 40 y tantos partidos de este mundial, que va a contemplar exactamente el dial de Acción 104. 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Definitivamente también en el fútbol es la diferencia en el día. Así que se preparen. 9:15, nosotros avanzamos con más del Reguenato hasta las 10. Aquí está Jorgito Celedón y mi locura hasta las 10. Reguenato, récord de sintonía.

0: Jorgito Celedón, mi locura, acá en el rellenato de hoy, miércoles 6 de mayo del 2026. Son las 9 de la mañana con 18 minutos, momento de presentar la publicidad que hace posible el rellenato.
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0: 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Saludos para el primo Diego, para nuestro buen amigo el señor Alfonso, la señora Andreini, todo el personal de Distribuidora Deli Fruit, y allá en la cocina Tania, siempre en sintonía, para Sandy, para mi lady, para Sol, para Tati, para todos, un abrazo y gracias por estar con el Reguenato Record de sintonía. Y para el más lento de todos, el vigilante, avanzamos con más. Aquí está Shaggy, Farruko, Nicky Jan, Sunset.

Nicky, Nicky, Nicky Jam, Farruko y Chagui Sunset. Aquí en Enrique Nato, 9 de la mañana con 31 minutos, 0414-7550495 para que te comunique vía mensajería de texto, vía WhatsApp 0414-7550495. Es el contacto entre ustedes y nosotros. De por acá, buenos días, Jorge, saludos, full sintonía desde la zona industrial, José López, gracias por la sintonía, José. Allá en la zona industrial, disfrutando del reguenato a full volumen con Acción 104.5. Hasta las 10 de la mañana, lo mejor del reggaetón y del vallenato. Buenos días, por favor, para complacer a Donicel Vera y a Nélcido de parte de su amiga Secreta, en sintonía. En Gato Azul, parroquia Urribarri, disfrutando del reguenato. Gracias por la sintonía. Pasamos como del reguenato hasta las 10 de la mañana por Acción 104.5. La diferencia en el dial, esta me la pidieron, la colocamos. ¿Cómo se te ocurre que yo busque a otra para que me calme lo que me provocas? El miedo mata el sueño. La voz del Ballero Díaz aquí en el reguenato. 9 con 32 minutos.

0: ¿Cómo se te ocurre que yo busque a otra para que me pague y me calme lo que me provocas? El miedo mata el sueño, lo decía el Bayero Díaz. Acá en el Rellenato, récord de sintonía, 9:35 a.m, 0414-755-0495, para que te comunique vía mensajería de texto, vía WhatsApp, 0414-755-0495. Avanzamos con más, hacemos un paréntesis, muy corto, no se vayan, ya venimos con más. Aquí está la publicidad que hace posible el Rellenato.
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2: 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El Negrito, Ojos Claros, Ozuna.

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Sigues aquí, bebé. Hasta las 10, Reguenato Record de sintonía.

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Ozuna, el negrito ojos claros. Y de esta manera estamos llegando al final del reguenato por la mañana de hoy, miércoles 6 de mayo del 2026. Atención, mucha atención. El propietario de una placa de moto AB2D16K, estado Lara, dice. La placa recién la trajeron acá a la radio, así que lo puede venir a buscar. AB2D16K Lara, de moto, una placa. 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Muchas gracias, en nombre de la licenciada Carmen Beatriz Márquez, en la presidencia de la estación, licenciado Jimmer Guerrero, en la gerencia general. Responsable de transmisión, ingeniero Miguel Rodríguez y José Aurelio El Pollo Márquez. En la planta transmisora, don Argimiro Verandia. Edición, montaje, grabación, efectos especiales, el tío Norberto Acevedo Orozco. Control audio master, estéreo digital, totalmente sincronizado, digitalizado y computarizado, Gabriel Paredes. Dirección comercial de la doctora Yesiberia Arellano. Dirección de la estación a cargo de el licenciado Emmanuel Méndez Mora. Y por acá en animación, producción, musicalización y conducción del reggaetón, quienes habla Jorge Armando Huitrago, el Junior. 18779, locutor de este hermoso país. Certificado expedido por el otrora Ministerio de Transporte y Comunicaciones. Como productor nacional independiente expedido por el MINSI bajo el número 4093. Miembro activo de la Asociación de Locutores Profesionales y Afines del Vigía Solovi. Mañana jueves, el programa más corto, de 9 a 10 de la mañana, pero el más sustancioso. Jueves para recordar y para no olvidar. Los esperamos en nombre de nuestra selecta pauta de publicidad. 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

0: 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Que mi Dios nos siga bendiciendo, recuerden, usen la mente para que luego no se lamenten. 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
1: Y hasta aquí el Reguenato. Muchas gracias por compartir con nosotros estas dos horas de reggaetón y vallenato. 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
0: 10:02. 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

0: Bienvenidos, muy buenos días, buenos días, buenos días, buenos días y bienvenidos a Sigue la Ruta por Acción 104.5 FM, la diferencia en el dial. Bienvenidos a Sigue la Ruta. Cielo, nuestro cielo. Feliz día para todos, hoy mitad de semana, miércoles 6 de mayo del 2026, cuando el digital marca exactamente las 10:08, comenzando con este programa de Sigue la Ruta por Acción 104.5. Gracias por conectarse con nosotros. Presentamos a nuestro equipo de trabajo en la presencia de la radio, la licenciada Carmen Beatriz Márquez. En la audiencia general, el licenciado Jimmy Guerrero. Dirección de la estación, el licenciado Emanuel Méndez. Dirección comercial, abogado Jessis Belli Arellano. Gerencia técnica, el ingeniero Miguel Rodríguez y José Aurelio El Pollo Márquez. En grabación, edición y montaje, el señor Norberto Acevedo. En la planta transmisora, el señor Algemiro Velandia. Y en el control máster está Gabriel Paredes. Quien tiene el inmenso placer de acompañarles estos 120 minutos en la animación, conducción y producción del programa. Este es su servidor, Diego Subero, certificado de productor nacional independiente bajo el 32.776. Este sigue la ruta por Acción 104.5 FM, la diferencia en el dial. Son las 10:09 de la mañana y nosotros presentamos a nuestra selecta pauta de publicidad. 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
1: Continuamos con Sigue la Ruta por Acción 104.5 FM, hoy miércoles 6 de mayo del año 2026, y decimos: amado Dios, permite que en este día se multipliquen mis fuerzas, se renueve mi energía, que las puertas de la prosperidad se abran de par en par y que tu bendición descienda en mi vida, mi familia y mi hogar. Amén. Con esta oración nosotros comenzamos nuestra mañana de Sigue la Ruta por Acción 104.5 FM, la diferencia en el dial. Gracias por conectarse con nosotros desde muy tempranito a nuestra programación variada, nuestra selecta pauta musical y también los diferentes segmentos que compartimos con cada uno de ustedes. 10 y 14 minutos de la mañana, avanzamos con más de Siguiendo la Ruta y una bachata a esta hora que haría bastante bien, porque ahora vamos con lo más reciente de Prince Royce junto a Romeo Santos y esto que dice: Dardos. 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

Son las 10:22 de la mañana, disfrutamos en la voz de Marc Anthony de este éxito musical titulado como Nada de Nada a esta hora de la mañana en Siguiendo la Ruta, miércoles 6 de mayo del año 2026.

10:23 minutos de la mañana, nosotros iniciamos nuestra programación el día de hoy hablando con nuestro segmento de salud y esto es Mantente a Salvo. Comenzamos con este segmento y tenemos que el secreto de la longevidad, el consumo estratégico de proteínas se posiciona como la clave para un metabolismo saludable. En el marco de las nuevas tendencias de bienestar para este mayo de 2026, diversos especialistas en nutrición han señalado a las proteínas como el componente fundamental para garantizar un envejecimiento saludable y un metabolismo eficiente. Más allá de su tradicional asociación con el desarrollo muscular, estos macronutrientes actúan como el pilar invisible que regula procesos hormonales y enzimáticos críticos. Según los expertos, mantener una ingesta adecuada permite no solo preservar la masa ósea y muscular, sino también estabilizar los niveles de azúcar en la sangre, lo que previene enfermedades crónicas a largo plazo. La nota destaca que el impacto de la proteína en el metabolismo se debe principalmente a su alto efecto térmico, lo que significa que el cuerpo quema más calorías procesándolas en comparación con las grasas o los carbohidratos. Este fenómeno es vital para evitar el letargo metabólico que suele aparecer con la edad. Además, se enfatiza la importancia de la calidad de la fuente proteica, sugiriendo una combinación equilibrada entre proteínas de origen animal y opciones vegetales como legumbres y frutos secos para maximizar la absorción de aminoácidos esenciales y mejorar la salud cardiovascular. Finalmente, los profesionales de la salud recomiendan que la distribución de la proteína sea equitativa a lo largo de todas las comidas del día para optimizar la síntesis proteica. En un contexto donde la longevidad activa es una prioridad para la población, entender el rol de este nutriente se vuelve indispensable para mejorar la calidad de vida. Incorporar estos hábitos alimenticios no solo ayuda a mantener un peso saludable, sino que fortalece el sistema inmunológico, permitiendo que el organismo se mantenga resiliente frente al paso del tiempo. 10:25 de la mañana, continuamos con más de Sigue la Ruta por Acción 104.5 FM, la diferencia en el dial. Gracias por conectarse con nosotros en esta mañana, en este miércoles mitad de semana. Avanzamos, ahora es el turno de disfrutar a Fonseca junto a Juanes, Antes que el tiempo se vaya, un éxito musical estrenado hace tan solo algunos días. Este éxito entre Juanes y Fonseca, Antes que el tiempo se vaya.

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1: Son las 10:37 de la mañana. Disfrutamos una de las nuevas versiones de este éxito musical de Maná. En esta oportunidad, en colaboración con Joy Huerta de Jesse Joy, que fue lanzada en el año 2021, específicamente en mayo de 2021. Además, esta versión pues presenta una colaboración especial entre la cantante o la banda mexicana y la cantante, con un video musical oficial que lo estrenó Warner Music México. Y ahí lo tenemos acá en Sigue la Ruta, de la canción original que se estrenó en el año 2002. Y le hicieron esta versión en 2021 con la banda Jesse y Joy. 10:38 de la mañana, continuamos con más de Sigue la Ruta en Acción 104.5. Y tenemos en nuestro segmento de Noti Ruta, y nos vamos rápidamente con materia deportiva, del Tigre a Europa, joya venezolana. Yerwin Zulbarán firma con Red Bull Salzburgo y despierta la ilusión vinotinto. El fútbol venezolano suma una nueva historia que promete dar de qué hablar. El joven extremo Yerwin Zulbarán fue anunciado oficialmente como nuevo jugador del Red Bull Salzburgo, uno de los clubes más reconocidos en la formación de talentos de Europa. El atacante del Tigre Estado Anzoátegui da el salto desde el Monagas Sport Club hacia el fútbol europeo tras firmar un contrato de larga duración que lo vincula con la institución austríaca hasta el 30 de junio de 2031, marcando así su primera experiencia internacional a nivel profesional. Con apenas 18 años, Zulbarán ya había comenzado a destacar en el balompié nacional, acumulando participación en encuentros de la Liga, Copa Venezuela y competencias internacionales, lo que lo posicionó como una de las promesas emergentes del país antes de concretar su salida al exterior. Su proyección también quedó evidenciada a nivel de selecciones tras formar parte del combinado venezolano que disputó el Mundial Sub-17, torneo en el que logró sumar minutos y experiencia ante rivales de alto nivel, llamando la atención de ojeadores internacionales. Este movimiento no solo representa un paso clave en la carrera del joven futbolista, sino que también reafirma el interés de clubes europeos en el talento venezolano, especialmente en proyectos que buscan desarrollar jugadores jóvenes con proyección a futuro dentro de estructuras competitivas. Tenemos un claro ejemplo hace pocos minutos de Keiber La Madrid en su fichaje por el West Ham United de Inglaterra, y ahora tenemos otro ejemplo por parte de Yerwin Zulbarán, otra de las joyas de nuestro país. Deseamos éxitos, deseamos bendiciones, y a los jóvenes que lo sigan intentando. La clave de lograr sus metas es ser disciplinados, ser humildes, ser respetuosos y, por supuesto, seguir sus sueños. Que si Dios les da la oportunidad, ahí será. Y ahí va a ser. Pero hay que mantener siempre la disciplina. La disciplina es lo fundamental para lograr alcanzar cualquier meta que se proponga. La disciplina.

por disciplina nos referimos a entrenar constantemente, a preferir el sueño, dormir antes que salir en las noches, a preferir ir a un gimnasio, siempre ganar en el aspecto físico, la velocidad, el rendimiento. Todo esto es a lo que nos referimos en cuanto a disciplina, y eso hay que trabajarlo día a día. Así que si usted tiene esa meta, tiene ese sueño, tiene ese objetivo, así como lo ha logrado Jerwin Zurbarán, como lo llegó a lograr Keiber La Madrid y otros tantos futbolistas de nuestro país, tiene que empezar por el primer paso, que es mantener la disciplina, la humildad, el respeto y sobre todo confiar primeramente en Dios Todopoderoso. 10:41 minutos de la mañana, vamos a avanzar con más de la selecta pauta musical en Sigue la Ruta a través de Acción 104.5 FM, La Diferencia en el Dial. Por acá nos dicen para felicitar a la niña Alejandra Pérez, que hoy está de cumpleaños, cumple 9 añitos de parte de su mamá Carolina y sus hermanos y la tía Daisy, quien la felicita. Para la niña Alejandra Pérez, feliz cumpleaños.

Así que feliz cumpleaños para la niña Alejandra Pérez. Hoy arribando un año más de vida. Son las 10:42 de la mañana. Avanzamos con más de la Selecta Pauta Musical y nos vamos ahora con un clásico del merengue. Y esta de Bonnie Cepeda y su título, Una Fotografía.

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1: Son las 11 con 10 minutos de la mañana. Disfrutamos en la voz de Daddy Yankee y esto que dice Jezabel y Judas.

Y es una de las canciones más recientes del artista Daddy Yankee, en un álbum donde hizo varios éxitos musicales, incluyendo la participación con algunos artistas cristianos, entre ellos Alex Zurdo, por aquella famosa canción.

canción de ABCD, que fue una de las canciones también que conforman este álbum, un álbum donde tiene diversos temas de varios géneros, algo que demuestra la versatilidad del artista Daddy Yankee. Son las 11 con 11 minutos de la mañana y les cuento que llegó el momento de presentarles a nuestro doblete musical. Es la oportunidad de este doblete musical. Es la oportunidad de presentarles a Chino y Nacho. Comenzamos con el primer éxito de nuestro doblete musical, esta canción de Mi Niña Bonita, por parte del dúo venezolano, que fue lanzado oficialmente como un sencillo el 13 de abril del año 2009. Aunque el álbum como tal se lanzó en el 2010, esto se convirtió en un éxito masivo internacional ese mismo año, consolidando así la carrera musical de Chino y Nacho. Disfrutamos en este primer éxito, Mi Niña Bonita, del año 2009.

Son las 11:16 minutos de la mañana. Disfrutamos Mi Niña Bonita en la voz de Chino y Nacho. Con este éxito musical nosotros comenzamos nuestro doblete musical en la mañana de hoy de Sigue la Ruta a través de la diferencia.

0: 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Vamos a avanzar con el segundo éxito para culminar con este doblete. Y ahora vamos con la canción de Tu Angelito del dúo venezolano, que fue lanzado oficialmente en el año 2010 y fue el año o el sencillo principal de la reedición de su álbum Mi Niña Bonita. Y este éxito alcanzó gran popularidad ese mismo año bajo el sello de Machete Music. Disfrutamos Tu Angelito en la voz del dúo venezolano Chino y Nacho.
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4: Son las 11:30 de la mañana. Disfrutamos en la voz de...

11:31 minutos de la mañana, disfrutando nuestra selecta y muy buena pauta musical de hoy miércoles, mitad de semana, miércoles de nuestra selecta pauta de buena música, de buen contenido, como siempre, compartiéndolo con cada uno de ustedes en nuestro espacio radial. Y esto que se volvió tendencia, una historia que se ha vuelto tendencia en redes sociales, y dice: perdón por no saber quedarme. El divorcio viral que está sacudiendo las redes y redefine el final de una historia de amor. Una historia que parece sacada de una película se volvió viral en redes sociales y está generando todo tipo de reacciones. Una pareja decidió poner fin a su matrimonio tras 20 años juntos, pero lo hizo de una forma que pocos esperaban. Lejos de los conflictos, gritos o disputas legales que suelen marcar una separación, ambos acudieron al registro civil en calma, conscientes que su historia había llegado a su último capítulo. No hubo reproches, solo silencio, miradas cargadas de recuerdos y una despedida que dejó a muchos sin palabras. El momento más impactante llegó al salir. Él la miró con ternura y pronunció una frase que hoy recorre el mundo: perdón por no saber quedarme. Un gesto que, más que una ruptura, fue interpretado como un acto de respeto y gratitud tras dos décadas compartidas. Según lo que se ha difundido, el hombre también agradeció los años vividos, los momentos buenos y difíciles, y sobre todo la familia que construyeron juntos. Reconocieron que el amor no siempre significa permanecer, sino también saber soltar. La escena que ocurrió frente a testigos se convirtió rápidamente en tendencia, generando un intenso debate sobre las relaciones modernas y la forma en que algunas parejas enfrentan el final sin recurrir al conflicto. Para muchos, este divorcio se ha convertido en un símbolo inesperado, una ruptura sin guerra, donde el último gesto no fue de dolor, sino de agradecimiento. Otros, sin embargo, cuestionan si realmente es posible cerrar una historia así, sin heridas. Lo cierto es que esta historia ya es viral y ha dejado una frase que está dando la vuelta al mundo: a veces, el final de un amor también puede ser una forma, puede ser de su forma más honesta. Bueno, y como siempre, hay opiniones divididas. Aquí, mira, hay un comentario que dice: así le dije a mi exesposa, perdón por no saber quedarme. Ella me respondió: sí, pues perdóname también tú a mí por no saber detenerte. Bueno, son cuestiones de humor que las personas dejan también en sus comentarios. Aquí otro comentario que dice: aún así se fue, definitivamente ella perdió. Por acá otra persona comentaba: se acaba el amor cuando llega alguien. A ver, dice por acá: todo un caballero al reconocer a la gran mujer que tuvo al lado y la gran madurez de ambos al soltar una relación de tantos años. Es mejor lo que hicieron, así solo quedan bonitos recuerdos sin reconocer en paz para mantener algo a las fuerzas. Bueno, opiniones y comentarios divididos con respecto a esta historia, que poco, o creo que nunca, se había escuchado de esta manera un divorcio de este tipo, en buenos términos. Así que usted tendrá su opinión, tendrá su comentario. Yo me reservo el mío, lo dejo ahí para que ustedes pues puedan opinar según el criterio que ustedes parezca que sea el más ideal. 11:34 minutos de la mañana, esto sigue La Ruta por Acción 104.5 FM, y nos vamos con este éxito musical de Valentino Merlo y De Planta. Y si usted siente que hay algo que no está marchando bien ahí, le invito a que dedique esta canción de Valentino Merlo y De Planta.

0: 11, 37 minutos. 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

Son las 11:44 minutos de la mañana, llegando a la parte final de Sigue la Ruta. Por acá rápidamente para despedirnos, dice: buenos días, saludos, Diego, bendiciones a la excelente familia de Acción 104.5, por favor, para que me complazcas al señor, dice Wilde Angulo, que hoy está de cumpleaños. Lo felicita Eddie, sus hijos Francis, Frank y sus nietos Franey y Kayler, que en Caño Seco 4, que están a full sintonía.

Bien, y con esta complacencia hemos llegado a la parte final de Sigue la Ruta a través de Acción 104.5 FM, la diferencia en el dial. Gracias por conectarse con nosotros en nuestra programación. Gracias por estar presentes en la diferencia en el dial. Y nos vamos en nombre también de nuestra selecta pauta de publicidad. 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

0: de aquellas personas. Bueno, también es válido para nosotros los jóvenes de 20, 25. A mí, bueno, tengo que pensarlo porque yo veía muchas caricaturas. Así que ustedes, amables oyentes, vayan pensando para el día de mañana qué caricatura, qué serie, qué película les gustaba en su juventud, qué película veían hace 10 años. Para nosotros hacer un jueves del recuerdo bien bonito el día de mañana. Así que ya lo saben, esa será nuestra dinámica para el día de mañana. Nos vamos, nos despedimos. En nombre de todo nuestro equipo de trabajo, gracias por sintonizar y nos despedimos de Sigue la Ruta por el día de hoy. Nos escuchamos en cualquier momento. Será hasta una próxima oportunidad. Chao, chao.
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0: 11:53 minutos. 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
1: 12, ahora. Escuchemos las gloriosas notas del himno nacional de la República Bolivariana de Venezuela. Letra, Vicente Salias. Música, Juan José Landaeta.

Himno del Estado Mérida. Música, Gil Antonio Gil. Letra, Antonio Febres Cordero.

A continuación, himno del municipio Alberto Adriani, letra y música del doctor José Ananías Márquez.

12, 5 minutos. 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
0: 12:07 minutos. 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
2: Señoras y señores, tengan todas y todos muy buenas tardes, sean bienvenidas y bienvenidos a la emisión estelar de su noticiero Acción correspondiente a hoy miércoles 6 de mayo de 2026, en el cual estaremos laborando con mucho cariño en la central informativa el licenciado John Baoque. Control técnico Francisco Flores, planta transmisora Aljimiro Velandia, grabación, edición y montaje Norberto Acevedo, grabación en la gerencia técnica, ingeniero Miguel Rodríguez y José El Pollo Márquez, dirección comercial abogada Yesibelia Arellano, dirección licenciado Emmanuel Méndez, gerencia general licenciado Jimmy Guerrero, presidencia licenciada Carmen Beatriz Márquez, y narra para usted ustedes Rafael Guas. 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

20 minutos de hoy, miércoles 6 de mayo. Hoy hay programa en su edición número 157 de Conversando con Lisandro Segura. Así que muy atentos hoy, después de la 1:20, que termina el noticiero, a la 1:30 arranca Conversando con Lisandro Segura en su edición número 157. Y bueno, vamos a comenzar por acá con una llave de un Chevrolet, de un control verde, control de un forro verde de Chevrolet, con dos llaves. Imagino que una del maletero y la otra del switch. Bueno, una llave con un forro verde de un control, están en esta emisora, pueden pasar a retirarlo. Se lo consiguieron por la calle de uno, detrás del colegio Santa Teresita. Lo consiguió Antonio Márquez. Bueno, aquí está este llavero. También recuerdo que alguien me envió un mensaje de un bolso que se había caído por las inmediaciones del puente Chama. Bueno, aquí está, bolso negro con una placa WA7L25H Cogede. Acaban de traerla también acá a la emisora. Pueden pasar también por este bolso con esa placa. También acaban de traer otra placa AB2D16K, AB2D16K Lara. También pueden pasar por la emisora a retirar esa placa. Bueno, ya que estoy en los servicios públicos, vamos a comenzar con los servicios públicos, porque hoy es el programa de Conversando con Lisandro Segura, y pues al final se me quedan los servicios públicos. Johnny Enrique Pereira extravió su cartera por los lados de los buhoneros, que lo llamen al 0426-722-3054, 0426-722-3054. Johnny Fernández extravió una placa AJ6U43D, AJ6U43D, que lo llamen al 0426-211-5146, 0426-211-5146.

Bueno, seguimos. Giancarlo Morales Román extravió su cartera también con documentos personales. Quien haya encontrado la cartera de Giancarlo Morales Román, lo pueden llamar al 0414-722-3284. 0414-722-3284. La joven María Teresa se ofrece para trabajar en limpieza o cuidar niños o adultos. Que la llamen al 0426-875-1781. 0426-875-1781. Tenemos que Manuel Antonio Corzo Ramírez también extravió su cartera por los lados de la avenida 15. Agradece por favor la persona que haya encontrado la cartera de Manuel Antonio Corzo Ramírez, llamar al 0414-708-2768, 0414-708-2768. También Kareli Rangel extravió una placa. Bueno, pues la amiga Kareli Rangel, funcionaria, extravió esta placa de moto AR7B84N, AR7B84N, una placa de moto. Quien haya encontrado esta placa AR7B84N, que la llamen al 0414-747-3236, 0414-747-3236. También tenemos otra placa extraviada. Ah, no, ya está la placa, ya la pasé. Esta ya la pasé. Sí. A ver, ¿qué más tengo por acá? Ah, el amigo José Rodríguez extravió una carpeta con documentos a nombre de la señora Lucinda de Rodríguez. La extravió en la alcaldía. Pero cuando fue a buscarla, pues no apareció la carpeta. Alguien se la llevó. Bueno, quien tenga esta carpeta con documentos de la señora Lucinda de Rodríguez, comunicarse al 0414-979-7966. 0414-979-7966. 0414-979-7966. O pueden traerla a esta emisora. También tenemos que nuestro amigo licenciado Pedro Prieto, del Centro Imaneológico Renacer, que es los Rayos X Renacer, que está allí diagonal al Grupo Tobar, está donando una silla de ruedas ya usada, ¿verdad? Solamente hacerle allí algunos ajustes, pero está en buenas condiciones. La persona, pues, que necesita.

0: 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Muchas gracias, pues, al amigo Pedro Prieto de Centro Inmunológico Renacer. Son las 12:26 minutos. A ver, vamos con noticias y detalles. Menor de 14 años casi muere electrocutado. Se encaramó para sacar un volantín y casi que lo mata la corriente. Siempre se le enseña a los niños en la escuela lo perjudicial que es elevar volantines cerca de postes eléctricos o áreas donde hay cableado de electricidad, porque un enredo del papagayo podría ser fatal, y ocurrió en el sector Leonardo Ruiz Pineda, en un galpón ubicado en la prolongación de la circunvalación 2 en Maracaibo. El joven de 14 años subió al techo de un galpón, al espacio donde volaba la petaca, para tratar de desenredarla haciendo uso de un suéter de varilla de metal, con la cual intentó alcanzar el volantín e hizo contacto con una línea de alta tensión, provocando un estruendo impactante. Similar a una explosión del transformador, dejó sin servicio eléctrico a varios sectores aledaños, y cuando algunos vecinos se asomaron para aguantar o averiguar, observaron al chico tendido inconsciente sobre el techo del galpón, por lo cual llamaron al cuerpo de bomberos de Maracaibo, que se hizo presente de inmediato. Se trasladó en una unidad de rescate para bajar al chico del techo, estabilizar y llevarlo a un centro de salud. Los efectivos bomberiles iniciaron las maniobras de ascenso y estabilizaron para bajar al menor de la estructura, una tarea compleja que, debido al riesgo de contacto eléctrico residencial. Son las 12:28 minutos, y bueno, hablando de esto, también a mi compadre José Sierra también me envió una nota de audio con respecto, pues, a una situación que dice él que quiere prevenir, porque están buscando un culpable ahora, ¿verdad?, de la tragedia que pasó allá en Pueblo Nuevo, el Chivo, con el niño que fue electrocutado, pues, al hacer contacto con un poste improvisado. Y él, pues, me manifestaba que son terrenos invadidos, son invasión, no son barrios consolidados, y entonces, pues, improvisan para tener electricidad. Y entonces, pues, él quiere evitar cualquier situación que se pueda presentar, porque inclusive él dice que estaba con un pariente atendiéndolo y él fue hasta allá para solventar el problema de ese poste luego de haber ocurrido la tragedia. Entonces, pues, él por allí me envió dos audios, ¿verdad?, para aclarar esa situación, ¿verdad? Vamos a escucharlo.
1: Compadre, saludo, buenos días. Feliz miércoles, espero que esté muy bien, de salud. ¿Cómo le ha ido? Lo saludo por este medio para informarle y decirle algo sobre la aclaración del niño que lamentablemente es un angelito de Dios. Se electrocutó aquí en uno de los postes de un barrio, 10 Eterna, de un barrio que no está consolidado. No tiene medidor, nada, es una invasión. Y pues irresponsablemente la gente puso un tubo que no descorpolé ni nada, es un tubo ahí de agua, y pusieron una manguera. Al deber de ponerle un tubo aislante de árbol, una cerámica aislante,

0: pasar a corriente. El tiempo fue sulfatándose, la manguera se fue pudriendo con el agua y el sol. Nos tuvieron la percepción de que eso podía ser un peligro. Y pues el niño recostó al posta y se electrocutó. Lo que quiero decir es lo siguiente, que bueno, cuando pueda, que aquí no hay culpable. Y no hay culpable, que están echando culpa a José Sierra, que es de Corpolé, que anda huyendo, porque que lo anda buscando, malinformándole a la comunidad, lo que malinformando, porque gracias a mí no me han llegado, sino los medios y los WhatsApp y la vaina que andan corriendo por ahí, para desmentir eso. Jamás yo hice ese trabajo, y tampoco en mi experiencia laboral, tantos años, voy a poner algo donde, en una comunidad donde yo sé que puede en algún momento causarle un daño. No puedo hacer eso, y por la empresa menos, no, porque no me permiten hacer en un barrio consolidado, que no tenga medidores, no tenga postes de tendido eléctrico. Esos son barrios que no son consolidados, hacer tendido eléctrico. Pero lo que pasa es que uno ve las cosas y uno le dice a la gente como funcionario de Corpolé, y ellos no toman la precaución de, sino que lo hacen, que yo no tengo luz, y que venga el gobierno, y eso es la respuesta que le dan a uno. Después si quieren buscar culpable. Pero es lamentable la muerte del niño, de verdad, todos lamentamos, un inocente que no tiene culpa, pero ahí el culpable es la dueña del tubo, que no tuvo la precaución de poner un aislante, no tuvo precaución de pasar por ahí y mirar de que sí que estaba pegando corriente, que le informaron al Corpolé. En ningún momento ellos nos informaron, porque hubieran informado automáticamente o no. Así le presta la colaboración de despejar eso. Yo en esos momentos estaba presentado con un problema familiar, y el domingo me avisaron. Yo me vine inmediatamente, dejé a mi hermano hospitalizado, inmediatamente me vine. Llegué como a las 11 de la mañana y resguardé el área que todavía tenía corriente. Y bueno, estuve, el alcalde nos emprestó la cesta, y pues hicimos el trabajo de despejar la guaya del posta, el alambre, porque un alambre, no una guaya, un alambre de aluminio que pusieron ahí, lo despejamos del posta, resguardé el área y despejé el daño. Les voy a dar servicio. Pero les hice saber que ahí no busquen culpables, que ni es alcaldía ni es Corpolé que son culpables del accidente. Es culpable de las mismas personas, que es una invasión, que se desesperan por tener luz y no saben el riesgo que pueden tener más adelante. Entonces, le agradezco, compadre, lo que pueda tener en esa emisora. Pues mi nombre es José Antonio Sierra Bermúdez, portador de la sierra, portador de la cédula de identidad 12-135-429. Feliz día, compadre.
1: Bueno, escucharon ustedes allí el amigo José Sierra, que es mi compadre, y él quiere pues evitar, ¿verdad?, cualquier situación que se pueda presentar, ¿verdad?, con algún familiar, que él dice que después, pues algún día que estén por allí, inclusive pues ingiriendo licor, no lo vayan a tomar, ¿verdad?, represalia contra él. Por eso pues está haciendo esta aclaratoria. Y es muy cierto, hay personas que invaden terrenos y luego pues hacen una ranchería y hacen ¿cómo se llama?, instalaciones improvisadas de electricidad, porque yo las he visto, ¿verdad? Colocan allí una cualquier rama, cualquier horqueta, cualquier cosa, y tiran cables por aquí, cables por allá, no sabiendo pues el peligro que eso representa. Son las 12:35 minutos, seguimos con más información en la emisión estelar del Noticiero Acción. Luis Calderón, nuevamente, Luis Calderón, nos trae información.
2: Saludos, quienes habla Luis Calderón, vocero del Poder Popular en el municipio de Alberto Arias, en la ciudad de Luquí. En esta oportunidad queremos informar a todos los ciudadanos y ciudadanas, a todos los vecinos y habitantes, a todas las organizaciones comunitarias como son los consejos comunales y las comunas, que tienen que ver o que están vinculadas a la problemática que presentan las vertientes del Caño Buquí, la cual atraviesa sus comunidades o sus territorios. Estas parroquias son Parroquia Rómulo Gallego, Parroquia Rómulo Betancur, Parroquia Presidente Páez. Las comunas vinculadas a esta problemática

0: práctica son la comuna El Chama, la comuna Presidente Obrero, la comuna Unión de Chávez, la comuna Luz del Alba, la comuna Francisco de Miranda, la comuna Tierra de Zamora. Si vamos a detallar los consejos comunales o las comunidades vinculadas a esta gran problemática que presenta el Caño Buquí, estaríamos hablando de la urbanización Buenos Aires, sector Vista Alegre, la comunidad de Campo Alegre, la comunidad de Valle Alegre, la comunidad del Panamericano, la comunidad de Sudamérica, la comunidad de La Victoria, la comunidad de La Esperanza, la comunidad de La Inmaculada, la comunidad de San Isidro, la comunidad de La Buquí, la comunidad de Eligia Játiva, la comunidad de Oromán Roja, la comunidad de Timón Rodríguez, las comunidades que tienen que ver a lo que es la Carabobo, toda esa zona baja de la ciudad del Vigía. Entonces, importante que asistan y participen en la Asamblea General con presencia de las tres instancias de gobierno, de las tres autoridades de las distintas instancias de gobierno, como son el Ministerio del Ambiente, el Ministerio del Agua, la Alcaldía del Municipio, la Gobernación del Estado. Esta Asamblea General sobre la problemática del Caño Buquí se va a desarrollar el día jueves a las 10 de la mañana en la sede del Ministerio del Ambiente, ubicada en la urbanización Buenos Aires. Allí a las 10 de la mañana va a ser esta asamblea. Importante que todos los afectados, todas las comunidades y organizaciones comunitarias afectadas asistan, ya que van a estar las tres instancias de gobierno que tenemos: Gobierno Nacional a través de los ministerios, Gobernación del Estado a través de la Gobernación del Estado y la Alcaldía del Municipio de la Ciudad del Vigía a través de las autoridades de la Alcaldía. A la vez también invitar o informarle a todos los vecinos que el día jueves y el día viernes se va a desarrollar una feria de hortalizas, de venta de hortalizas a precios accesibles. Esto va a ser dentro del complejo deportivo Carlos Mayo, ubicado en la Nación Buenos Aires. A partir de las 6 de la mañana pueden acudir estos dos días. Esta venta de hortalizas es directamente desde La Grita, para que todos los vecinos y habitantes puedan adquirir estos productos a precios accesibles. Dios me los bendiga.
1: Son las 12:38 minutos. Continuamos con más de la emisión estelar del Noticiero Acción. Bueno, vamos a escuchar ahora al gerente ejecutivo de la Orquesta Sinfónica del Estado de Mérida, Luis Garrido, quien va a hacerles una invitación sobre unas actividades que se van a estar presentando.
2: Luis Garrido, gerente ejecutivo de la Fundación Orquesta Sinfónica del Estado de Mérida. En esta ocasión queremos invitar a toda la colectividad merideña para disfrutar de un gran concierto, Dos Leyendas, Un Camino, tributo a los Reyes de la Salsa, y enmarcado en un momento muy especial, la celebración del Día Central de las Madres. Celebramos nuestras mamás todos los días, pero en este momento o en este encuentro especial queremos darle este obsequio a todas las madres en su día, y bueno, qué más que disfrutar de este tributo de dos grandes de la salsa, especialmente rindiendo homenaje al recién fallecido Willy Colón, y bueno, también rindiendo, por supuesto, y celebrando este día tan especial. Este evento se efectuará en el Centro Cultural Tulio Febres Cordero, Sala Gonzalo Picón Febres, este sábado 9 de mayo a las 4:30 de la tarde, y contaremos con grandes invitados e interpretarán unos temas maravillosos que estamos seguros que ustedes lo podrán disfrutar y que lo podrán vivir junto a su familia. Así que la invitación muy importante, que puedan acompañarnos en este maravilloso evento y en todos los eventos que están por venir de la Fundación Orquesta Sinfónica del Estado de Mérida, pero en especial este maravilloso regalo para nuestras madres en su día. Ok, perfecto. Tenemos como invitados o cantantes invitados a Vic Dubani Pinzón, el señor Víctor Márquez y Ricardo Castillo, que serán los tres cantantes principales en interpretar estos maravillosos temas, acompañados, por supuesto, de invitados especiales como la doctora Virginia Sequera, que también es nuestra jefe de talento humano de la FOSEN, el señor Douglas Márquez, también estará acompañando y es miembro de la Orquesta Sinfónica del Estado de Mérida, y también nos va a acompañar Diogernis Hernández y la solista Guadalupe, que estarán también siendo parte de esta magna celebración, ¿no? Todo el

0: concierto va a estar conducido bajo la batuta del maestro Kerwin Mesa, quien es principal de trombón de nuestra Orquesta Sinfónica del Estado Mérida, pero que aparte de ellos también ha sido el arreglista y el que está ejecutando la dirección de este concierto.
1: Dani Dugarte Pinzón, mensajero en la FOSEN. Y bueno, me toca interpretar temas de Héctor Lavoe. Para mí, un gran honor invitar a toda la comunidad merideña para que se acerque a este concierto que viene de la mano con la Orquesta Sinfónica del Estado y el maestro Kerwin Mesa. Así que si no, se lo pueden perder. Esto va a estar buenísimo.
2: Mi nombre es Víctor Márquez, soy el jefe de servicios generales de la Orquesta Sinfónica del Estado Mérida y en esta ocasión voy a interpretar los temas de Willy Colón. Para esta ocasión, pues, le hacemos la invitación a todas las personas que se acerquen, va a estar súper genial, es un concierto muy animado, hemos puesto de corazón de todo y de todo lo que se está haciendo, no se lo pueden perder, de verdad, va a estar buenísimo.
3: Son las 12:42 minutos. A esta hora vamos a hablarles de la publicidad. 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

0: 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Alcalde Lisandro Segura, trabajando por el renacer de mi Vigía querido.
1: A esta hora hacemos un contacto con nuestro corresponsal, John Baoque, con información de último minuto.
2: Adelante, licenciado John Baoque, buenas tardes.
3: Buenas tardes, Rafael Wax, buenas tardes, querida audiencia. Aquí está lo más viral, lo más importante en materia de sucesos. 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Bueno, vamos entonces con lo que pudo ser una nueva tragedia en el páramo de Mérida. Gracias a Dios, el conductor de un pesado y enorme camión fue muy hábil y logró evitar que una desgracia ocurriera nuevamente. Esta vez fue en el sector Mucurubá, municipio Rangel. Bueno, el hombre iba conduciendo un enorme camión con carga. Se le fueron los frenos. Habían, por supuesto, vehículos, turistas, transporte público, pero el hombre maniobró de una manera de verdad impresionante. Logró, como se dice popularmente, recostar el camión.

0: camión contra la montaña y poco a poco lo frenó y él no sufrió heridas graves, solamente lesiones muy pequeñas, bueno, y evitó que ocurriera una nueva tragedia en el páramo de Mérida. Por supuesto, llegó el cuerpo de bomberos, llegó Protección Civil, la Policía Nacional Bolivariana y lógicamente el camión sufrió graves daños en su estructura, pero no la gente que estaba circulando y tampoco el conductor de esa pesada unidad. ¿Qué más tenemos, Rafael, en redes? Un pobre hombre, vamos a decirlo, a ver si de casualidad nos está escuchando o alguien lo conoce, porque es un latonero muy conocido en Mérida. Se llama José Francisco Mato Zambrano, 55 años de edad. Dicen que él salió de su residencia el pasado viernes, primero de mayo, quizás se fue a celebrar el importante día, pero no ha regresado y dicen que él no acostumbra a hacer ese tipo de cosas. Él vive en el barrio Pueblo Nuevo y trabaja, porque esperemos que esté vivo. Trabaja en un taller de latonería y pintura en el hospital Sor Juan Inés de la Cruz. Bueno, su familia lo está buscando, no importa lo que hizo, si se fue porque quiso y está temeroso de volver, ojalá que sea así. Entonces, bueno, si alguien sabe de él, que se comuniquen al 0414-730-8576. 0414-730-8576. También se ha vuelto viral en redes un video que nos envía el mototaxista Cristian de la ciudad de El Vigía, donde en el sector Primicias, por allí por el Hospital Nuevo, en la calle asfaltada, al parecer un camión pasó con un tremendo reguero de gasoil y se derrapó una moto sobre la vía donde iba un médico. Gracias a Dios no sufrió heridas graves, pero sí quedó lesionado y por supuesto eso es un gran peligro para cualquier motorizado o persona que anda en bicicleta. Entonces, bueno, ellos están haciendo un llamado a la gente que conduce este tipo de unidades pesadas con gasoil, que tengan el mayor cuidado y que si sufren un accidente, porque pudo ser un accidente, el reguero de gasoil, que tomen las medidas pertinentes, llamen al cuerpo de bomberos para limpiar la vía y evitar que se mate o se medio mate algún motorizado. Es la información, Rafael Watch. No se aparten de nuestra sintonía, que dentro de un rato viene el alcalde del municipio, Alberto Adiani, Lisandro Segura. Adelante, Rafael Watch.
1: Gracias, licenciado John Bao, que son las 12:59 minutos. Continuamos con más de la emisión estelar del Noticiero Acción, porque la noticia jamás descansa.

Una en punto de la tarde, y rector de la Universidad de los Andes impulsa ruta electoral para la renovación de autoridades. A propósito de la convocatoria a lecciones de gobierno profesoral para el mes de julio, el rector de la Universidad de los Andes, Mario Bonucci Rossini, recordó que tras la suspensión del proceso programado en 2024, debido a una impugnación desde el Consejo Universitario, se ha impulsado un nuevo reglamento transitorio para garantizar la continuidad democrática. Bonucci destacó que la estrategia electoral, atendiendo su propuesta, se ha venido cumpliendo con éxito, habiendo superado ya la etapa de las elecciones de gobierno y cogobierno estudiantil. En ese sentido, dijo que hizo una propuesta al Consejo Universitario y el máximo cuerpo la asumió como una ruta electoral institucional. Por lo tanto, una vez realizadas las elecciones de cogobierno profesoral, se llamará elecciones de decanos o decanos, y posteriormente a la fase final para la renovación completa de las autoridades universitarias. Un minuto, y bueno, y el fútbol venezolano sigue marcando, ¿no?, éxitos, porque yo me he fijado por allí que

Por ejemplo, el de la Academia de Puerto Cabello goleó allá a Santiano de Perú. También el Caracas Fútbol Club consiguió su primer triunfo en Bolivia. Y así, la, por ejemplo, la Vinotinto Sub Femenina va ante la final hoy ante Argentina. Yo creo que es a las 4 de la tarde. Argentina en la semifinal del Campeonato Suramericano de la categoría que se está disputando en Paraguay. En Paraguay. Por ejemplo, también la Universidad Central de Venezuela también triunfó en la Copa Libertadores. Así pues que así está el mundo de nuestro fútbol profesional venezolano. Y hablando de fútbol, hoy hay un encuentro, ¿verdad? Hoy hay un encuentro como el de ayer, ¿no? Que ayer estuvo fe de infarto. Este partido, el de Arsenal y Atlético de Madrid. Sí, señor. Todo lo que lleve Madrid, eso está de mala suerte. Sí, señor. El Atlético está pensando cambiarse el nombre. Y quitarse ese Madrid. Sí, señor. Bueno, total, pues que hoy el, ¿cómo se llama el encuentro? El Bayern de Múnich con el colombiano, ¿cómo se llama? Lucho Díaz. Y por el PSG, ¿cómo se llama el negrito? El negrito del PSG. ¿Cómo? Dembélé, correcto. Bueno, así pues que ahí veremos ese encuentro. Ese es a las 2:30. A las 2:30 o a las 3. Bueno, por ahí. Bueno, vemos ese partido y después vemos el de la muchacha de la Vinotinto. Hoy, miércoles 6 de mayo, miércoles de fútbol. Así que vamos a la publicidad, porque ya me queda poquito, porque ya se está preparando el programa de Conversando con Lisandro Segura. Ya hizo la prueba nuestro compañero José Aurelio El Pollo Márquez, que lo vio como más delgado. El Pollo Márquez, desde que lo nombraron ingeniero, lo vio como más haciendo como dieta. El Pollo Márquez, bueno, saludos para el pollito. 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

1:15. Bueno, ya está el alcalde preparándose para llevar en su edición número 157 el programa Conversando con Lisandro Segura. Bueno, ya se donó la silla al señor Rodrigo de Jesús Cano. Ya le fue donada la silla de rueda. Ok, muchas gracias para amigo Pedro Prieto de Centro Imaniológico Renacer de Rayos X. Ya me está enviando acá el señor Rodrigo de Jesús Cano Yepe, quien le fue donada la silla de rueda. Es habitante de Caño Amarillo. Dice, buenas tardes, para saludar y felicitar en el día de su hoy a mi papá que está de cumpleaños desde la Granja La Carolina en el sector Caño Las Dantas, kilómetro 12. Así que felicitaciones para el señor Pedro Gasparela, que le tienen hoy unas

0: torta de huevas de maramana y tiburón. Su hijo Alexander Gasparela, de allá del mercado campesino, para su papá Pedro Gasparela. Felicitaciones. Buenas tardes, Rafael. Estoy solicitando un ordeñador y campero con experiencia. 0424-237-1400. 0424-237-1400. Buenas tardes, para hacer un llamado a la gente de Can TV, están sin internet en Los Naranjos. Y segundo, Morán no ha podido ver Tito en toda esta semana. Así pues que entonces la gente de Can TV a colocar internet, porque tienen castigado a segundo Morán. Buenas tardes, Rafael, con placer en el 5 de julio, la cascarita, la señora Ana Sánchez, por estar cumpliendo años hoy. Dios la bendiga y la cuide, la llene de salud, que siga compartiendo con todos sus hijos, la complace su hijo Rubén, su nieta Jessica, su bisnieta Valeria, en especial de su nuera Yolanda, desde Parque Chama. Felicidades, viejita linda guerrera. Bueno, ya me voy porque ya empezaron a enviar mensajes, pero como arroz partido. Saludos, amigo mío, Gregorio Barón, pero no me dice, Rafael, pásate por acá para a ver cómo están la tapicería del carro y ponerlo otra vez chévere. Pero puro saludo. Mi amigo Barón, de Tapicería Barón, allí frente a La Cañón. Bueno, ahora sí, nos vamos. 1:18, nos despedimos en nombre de Discotec El Paraíso. 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Y también nos despedimos a nombre de esta publicidad. Para todos, feliz tarde y chao, chao.
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3: 1:28.
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7: Muy buenas tardes, queridos ciudadanos. Sean cordialmente bienvenidos a Conversando con Lisandro, alcalde del municipio Alberto Adriani, alcalde de mi Vigía, querido. Bienvenidos a esta emisión correspondiente a hoy miércoles 6 de mayo de 2026. El saludo cordial, por supuesto, a este equipo de edición, grabación y montaje, en las personas de José Aurelio, el Pollo Márquez, Norberto Acevedo y Rafael Wax. El saludo a todos los operadores de las distintas emisoras de la Alianza Radial Adrianista. El saludo al equipo de producción del programa, a cargo de la Oficina de Información y Promoción Institucional de la Alcaldía, bajo la jefatura del licenciado Emmanuel Méndez, adscrito al despacho del alcalde. El saludo, agradecimiento al equipo de apoyo logístico en la Gerencia de Relaciones Públicas y Protocolo.

0: a cargo de la licenciada Yurima Ramírez. El saludo, el agradecimiento a todas las emisoras de la Alianza Radial Adrianista para esta emisión: Calor 93.5 FM, Sport B 97.7 FM, Concierto 96.5 FM, Giga 91.3 FM, Auténtica 102.9 FM, Comunión 97.5 FM y como emisora matriz Acción 104.5 FM. Hoy, queridos ciudadanos de Alberto Adriani y del Sur del Lago, nos encontramos desde el Salón de Reuniones de la Junta Directiva de la Asociación de Ganaderos y Agricultores Alberto Adriani Azodega, con sede en la urbanización Buenos Aires de la ciudad de El Vigía, el principal gremio agroproductor del sur del lago de Maracaibo. Nos encontramos acompañándonos el ciudadano presidente de la Junta Directiva de Azodega, Golfredo Grisolía, y el médico veterinario Franly Apolinar, presidente de FUNVESA y presidente del Colegio de Médicos Veterinarios del Estado Mérida, que tiene sede en la ciudad de El Vigía. Y hemos querido hoy hacer el programa desde acá porque hay dos hechos importantes en esta dinámica institucional, gremial, de nuestro Vigía querido. En primer lugar, el inicio del primer ciclo de vacunación de la campaña contra la fiebre aftosa en Venezuela. Y el segundo hecho importante, el tercer encuentro nacional de ganadería regenerativa que se desarrolla en estos momentos en las instalaciones de Uni Hotel, acá en la ciudad del Vigía, con una extraordinaria participación de productores agropecuarios de distintas partes del país, por supuesto, gran número de ellos son de la región o de la subregión del sur del lago de Maracaibo. Además, tenemos también otros puntos de información, como siempre en nuestro programa, de lo que es el accionar de la gestión de gobierno municipal. Pero he querido comenzar con estos dos aspectos que son de suma importancia, porque se trata, el primero, de salud animal. Se trata del impacto positivo o negativo que una exitosa o deficiente campaña de vacunación puede generar para una zona como la nuestra, El Vigía, en el contexto de la subregión del sur del lago de Maracaibo, 21 municipios de profunda vocación agrícola y pecuaria, el factor primario de nuestra economía, la producción agrícola y pecuaria, y que tengamos problemas de salud animal, por supuesto que generaría consecuencias en lo económico y en lo social realmente negativas, que irradiarían para toda la población, para la población en general. No es solo para los ganaderos, no es solo para los productores agropecuarios. Es una afectación que nacería el factor primario de la economía y que iría irradiando hacia todos los sectores de la vida en la subregión. De manera tal que debemos entonces todos involucrarnos en este propósito institucional con relación a la campaña de vacunación contra la fiebre aftosa que inició este pasado primero de mayo, que fue el viernes, el pasado viernes primero de mayo, y que aquí en El Vigía inició, ¿cuándo fue? El lunes. El lunes, el día martes. Ayer martes, correcto. A veces hacemos tantas cosas que pareciera que ha pasado mucho tiempo. Y no, fue el día de ayer martes en la hacienda La Bufalera San José, ubicadas en la parroquia Héctor Amable Mora, en el sector San Rafael, donde participaron instituciones como FUNVESA, como el INSAI, como Azodega, como la alcaldía Alberto Adriani, como la SODI, es decir, un esfuerzo institucional. Pero vamos a dejar que sean precisamente los conocedores de esta materia quienes nos transmitan esa información que es de vital importancia para pequeños, medianos y grandes productores en toda la región. Comencemos con nuestro presidente de Asodega, Golfredo Grisolía Hijo. Presidente, bienvenido. Por favor, explíquenos más con relación al primer ciclo de vacunación antiaftosa.
1: Buenas tardes, señor alcalde. Buenas tardes, Franly. Buenas tardes a todos los radioescuchas. Y bueno, ok, lo que nos ocupa hoy a nosotros como productores agropecuarios y como líderes gremiales. Estamos en pleno desarrollo de la campaña de vacunación contra la fiebre aftosa. Esta es una enfermedad que representa un gran impacto de manera negativa cuando se presenta en nuestros rebaños, generando pérdidas económicas importantes. Cabe destacar que no es una enfermedad zoonótica, pero que de igual manera afecta la producción de un sector. Es interesante, el llamado se le hace a los productores agropecuarios, a los dueños de la vaca, que son los responsables de vacunar, que somos los que tenemos la responsabilidad bajo nuestras manos de que nuestros animales se encuentren siempre saludables y que se cumplan con los protocolos sanitarios establecidos por ley, además de los protocolos que nosotros en lo personal cada quien le coloca a sus rebaños para que nuestros rebaños pues sean lo mejor eficientes y los más productivos posibles. Es un tema de conciencia, es un tema de que los ganaderos debemos entender que un animal sano pues de alguna manera garantiza que está protegida nuestra inversión. Nosotros con la tierra sin animales no estamos haciendo nada, son los animales los que realmente nos dan producción sobre la tierra, y que necesariamente un animal saludable pues se puede reproducir, se puede de alguna manera expresar de mejor manera su potencial productivo.
0: También, como les decía, gracias, presidente. Tenemos con nosotros a médico veterinario Franly Apolinar, quien además tiene su unidad de producción aquí, en jurisdicción del municipio Alberto Ariani, y es presidente también del Colegio de Médicos Veterinarios del Estado de Mérida, con sede en El Vigía. Una de las cosas significativas desde mi óptica, siendo de repente la persona menos conocedora de la materia, ustedes están más consustanciados con esta dinámica, es la direccionalidad institucional que en este primer ciclo se ha definido, ¿verdad? Dejando con mucha claridad que la direccionalidad estará a cargo de FUNVESA, acompañada por el INSAI y por la Asociación de Ganaderos Alberto Ariani Asodega, además con el apoyo, con la participación de la SODI, ¿no? Que sin duda alguna constituye un valor agregado de suma importancia, sobre todo en la post-vacunación, para poder exigir en los puntos de control el certificado de vacunación y así establecer los controles que son necesarios para garantizar que pequeños, medianos y grandes productores entiendan y se hagan parte pues del esfuerzo de vacunación de sus rebaños. Doctor Franly, bienvenido. Por favor, detállenos en cuanto a las rutas, en cuanto a las vacunas, en cuanto a los tiempos, en cuanto al valor, por favor.
2: Bien, buenas tardes. Gracias, señor alcalde, por la invitación. Señor Golfredo, presidente de Asodega, gracias por invitarnos a su casa. Bueno, un tema bastante apasionante, como lo hemos dicho en los últimos escenarios donde nos hemos encontrado. Creo que definitivamente este primer ciclo 2026 se avizora como un ciclo de gran éxito para el propósito que estamos buscando en nuestro país, que no es más que declarar a nuestro país libre de fiebre aftosa con vacunación. Nosotros tenemos un reto muy importante desde hace muchos años. Como todos lo sabemos, somos el único país del continente americano que no está libre de la enfermedad. Y eso no es para sentirnos orgullosos, eso es para preocuparnos, pero más que preocuparnos, para ocuparnos, como nos estamos dando cuenta que todos lo estamos haciendo, que todos los actores presentes en este escenario lo estamos haciendo. Este ciclo está comenzando con gran ímpetu, con gran actitud desde los diferentes escenarios para que sea un éxito. Como lo hemos comentado en escenarios anteriores, se acaba de actualizar nuestro PROFA, nuestro programa de erradicación de libre aftosa de país libre de feria actuación en Venezuela. Profa, que lamentablemente hemos tenido que irlo rodando año a año, década a década, porque las condiciones no han permitido que se haga el trabajo efectivo como se necesita

0: para poder lograr nuestra certificación. Nuestra certificación no es una certificación netamente nacional, es una certificación que viene blindada desde los organismos internacionales con sus metodologías, por lo tanto tenemos que estar a la altura de los retos y de las premisas que nos colocan y que debemos cumplir. Como lo hemos explicado, este primer ciclo 2026 o este primer año del PROFA, que será el 2026, es el año clave para la caracterización animal, para contarnos, para chequear nuestros inventarios y realmente llegar a los números definitivos. Sabemos que tenemos unas opiniones encontradas desde las diferentes asociaciones, desde los diferentes organismos institucionales que se encargan de la materia, porque nuestros números no coinciden. Entonces, lo mejor, y felicitamos a los organismos internacionales y nacionales que se han abocado a esto, que definitivamente el primer reto que tenemos, lo primero que debemos cumplir es caracterizar, contar nuestros animales para saber cuántos tenemos en el país. Porque el segundo paso, como lo hemos explicado, es definitivamente lograr vacunaciones sobre el 90% de los rebaños, sobre el 90% del rebaño. Y para eso necesitamos tener 4 ciclos mínimos, es decir, 2 años, que sería el 2027 y el 2028, con vacunaciones superiores, con vacunaciones e inmunizaciones superiores al 90% de la ganadería del país. Por lo tanto, lo clave es entonces contarlos, saber en este 2026 cuántos tenemos, porque si no, no vamos a saber cuál sería el 90% realmente de ese número que estamos buscando. Y como lo explicábamos también, señor alcalde, en el día de ayer, 2029, año clave para poder hacer el monitoreo de los anticuerpos vacunales para saber si realmente nuestros biológicos, los que estamos colocando, han brindado el efecto que queremos en el animal, con la intención entonces de que en el 2030 podamos ya tener todos los requisitos cumplidos y así poder aspirar a la certificación de país libre de fiebre aftosa. En el caso de Alberto Irani específicamente, que usted me preguntaba, nosotros desde el Colegio de Médicos Veterinarios y desde la Fundación, desde la FUNVESA, se han logrado establecer algunas rutas de vacunación acompañadas con vacunadores, blindadas con médicos veterinarios, porque somos los médicos veterinarios los que certificamos estos procesos. También vamos a salir en este primer ciclo 2026 con algunas rutas que se van a organizar desde la SODEGA y la alcaldía, en este convenio que hemos concebido, alcaldía, SODEGA, FUNVESA, y bueno, el señor Golfredo y mi persona, minutos atrás nos reuníamos antes de entrar a esta entrevista para definir qué rutas tenemos desde el colegio y desde FUNVESA y así poder entonces en las otras áreas que hasta el momento no tenemos atendidas en el municipio poder abordarlas con este convenio que se ha firmado.
1: Ok, presidente, antes de profundizar en aspectos como ese, presidente, dos presidentes, quisiera que ustedes le explicaran a la población, no solamente a los pequeños, medianos, grandes productores, sino también a la población, cuáles son los prejuicios, cuáles son las consecuencias de no vacunar contra la fiebre aftosa.
0: Gracias, claro que sí. Bueno, el primer perjuicio que se puede obtener, creo que todos son de la misma magnitud y de la misma importancia, vamos a empezar a enumerarlos. Para el productor es un daño económico, es un daño a su patrimonio si no protege su vaca, si no protege su rebaño. Lo conversábamos ayer en el lanzamiento de la campaña y el doctor Milton, que es nuestro asesor, nuestro consultor externo de la directiva actual, lo explicaba muy bien. El gasto para un productor de atender un animal, un solo animal que se enferme, que adquiera la sintomatología de una enfermedad vesicular, en este caso llámese fiebre aftosa, el gasto puede alcanzar hasta los 300, puede llegar hasta los $300 por animal. Y con $300 un productor puede proteger no solo contra aftosa, contra clostridio y contra rabia, que es otra enfermedad, otra vacuna de ley en nuestro país, con $300 pudiera vacunar 100 animales. Entonces, es un tema de tener conciencia de la situación y sacar realmente las cuentas de qué me es mejor. Realmente ahorrarme $300 y no vacunar, en un número redondo que estoy colocando, no vacunar mis 100 animales. ¿O es mejor?
1: Hablemos, doctor, de individualidades. ¿Cuánto cuesta vacunar un animal?
0: Correcto. En el caso de las rutas de vacunación, que allí está incluido el precio del biológico, el precio del servicio del vacunador y el veterinario por su certificación y su traslado. Solo colocar fiebre aftosa, el costo para este primer ciclo es de 1,5 dólares, que es la moneda que estamos usando, lo equivalente en bolívares a BCB, 1,5 dólares por animal. Colocar solo la aftosa.
1: ¿Y curar ese animal infectado?
0: Puede costar hasta 300 dólares. Ahora, los otros precios que tenemos, porque como ustedes saben, en el ciclo se aprovecha de colocar la vacuna contra la fiebre aftosa, pero aprovechamos de una vez la recogida de ese animal para colocar dos vacunas que también son muy importantes, una de ley, como lo es la rabia, que se coloca anual. En un ciclo coincide, en el otro no, pero la otra que colocamos, que no es ley, pero que sí es muy importante para proteger nuestros rebaños, que es la vacuna contra las enfermedades clostridiales. Entonces, ¿cuáles son los precios en este momento? Solo aftosa, 1,5, aftosa con rabia, 2 dólares, o lo equivalente en bolívares a BCB, aftosa con clostridiales, usando una vacuna clostridial que tenga 8 cepas, 10 cepas, costaría 2,5, y colocar las tres vacunas costaría 3 dólares por animal.
1: Hay otro aspecto importante, presidentes, que es la discrepancia que hay en cuanto a la vacunación frente

0: no es ley, pero que sí es muy importante para proteger nuestros rebaños, que es la vacuna contra las enfermedades clostridiales. Entonces, ¿cuáles son los precios en este momento? Solo Aftosa, 1,5. Aftosa con rabia, $2, lo equivalente en bolívares a BCB. Aftosa con clostridiales, usando una vacuna clostridial que tenga 8 cepas, 10 cepas, costaría 2,5. Y colocar las tres vacunas costaría $3 por animal.
1: Hay otro aspecto importante, presidentes, que es la discrepancia que hay en cuanto a la vacunación frente al registro de la vacunación, a la certificación de la vacunación. Hemos conocido en esta experiencia que las casas comerciales, las casas agropecuarias que venden la vacuna, que venden el biológico, registran una venta mayor que los registros, que las certificaciones hechas de vacunación. Es decir, mucha gente vacuna, pero no certifica. ¿Qué consecuencias, qué problemas causa esto?
0: Bueno, ese es uno de los temas que en este momento y a partir de este primer ciclo de 2026 tenemos que tratar de blindar, porque como lo hablábamos ayer, no basta con vacunar, tenemos que certificar, porque nosotros a la hora de poder entregar nuestras pruebas de que realmente hemos vacunado, no nos basta con solo decirlo, tenemos que demostrarle a nuestros organismos internacionales que en efecto el trabajo se hizo, y el trabajo se hizo es si entrego el acta de vacunación, que es un instrumento de campo que llenamos los vacunadores y llenamos los veterinarios, donde va la firma del productor, del dueño de los animales, va la firma del vacunador, del veterinario y del funcionario del INSAI. Pero no es solo esa acta, también es el certificado que se emite a través de la plataforma del INSAI, que es, como lo sabemos, la nueva plataforma, es el CIGESAI. Por eso el llamado a los productores a inscribirse en la plataforma. Es fundamental estar inscritos en la plataforma y tener cargado su rebaño, tener cargado su inventario en esa plataforma para que el veterinario, cuando ingrese a certificarle, realmente pueda hacerlo. Sabemos que no ha sido sencillo para algunos productores inscribirse en el CIGESAI, en esta nueva plataforma de certificación, porque bueno, algunos requisitos estuvieron en algún momento bastante fuertes. El productor, principalmente lo que tiene que ver con la titularidad de la tierra y con el registro del hierro. Esta semana hemos recibido todos con alegría las flexibilidades que el INSAI, nuestro órgano rector a nivel nacional, ha dado en función de estos dos requisitos. Y los ha dado también en función de todos los esfuerzos que se han hecho desde las diferentes organizaciones para pedirle que flexibilizaran estos dos temas. ¿Cómo ha quedado ahora? Para el tema titularidad de la tierra, que solo teníamos la oportunidad de cumplir con este requisito si presentábamos un documento registrado de la tierra o un instrumento INTI, llámese título de adjudicación de tierras, ahora se ha flexibilizado a que el productor también pueda presentar una carta de arrendamiento o un aval del Consejo Comunal. Un productor que no tenga ninguno de estos tres requisitos previos que acabo de nombrar, pero que tiene su unidad de producción, tiene sus 20 animalitos allí, el Consejo Comunal puede avalarle de que realmente él es productor, de que tiene tantos años trabajando esa tierra y produciendo con esos animales, y ese aval del Consejo Comunal se puede cargar en el sistema y el sistema lo va a recibir como el documento de titularidad de la tierra, solo que es para lograr el registro en el CIGESAI. Sabemos que no va a servirte para poder movilizar animales y todo aquello, pero sí para inscribirte y poder entonces el veterinario certificarte y nosotros poder tener la certificación, que es tan clave para lo que andamos buscando. Alcalde, y con respecto al documento del hierro, que es el otro requisito que ha sido fuerte, porque bueno, tiene un costo importante el registro del hierro, la flexibilización que se ha dado es un acta compromiso, que el productor que no tenga en este momento el registro del hierro lo puede sustituir con un acta compromiso donde se compromete, valga la redundancia, a que en los próximos días empezará su trámite, y el sistema está permitiendo ese acta compromiso como documento del hierro.
1: Si no hay registro de la vacunación, no hay posibilidad de certificación libre de fiebre aftosa.
0: Totalmente. Por eso la insistencia a todos los productores, pequeños, medianos, grandes, a todo aquel que tenga desde un animal, a que debe sacar su CIGESAI, que debe registrarse en la plataforma. Porque, como usted lo acaba de decir, si nosotros no certificamos, si el veterinario no certifica esa vacunación y no la blinda con la firma y el sello del INSAI, está bien, protegiste a tu animal, está inmunizado, pero no nos sirve para los trámites legales que debemos hacer como país para lograr la certificación nacional.
1: ¿En qué nivel de productor

0: Es decir, pequeños, medianos, grandes productores, ¿es más eficiente la vacunación?
1: No, definitivamente, como lo hemos hablado en otros escenarios, por ejemplo, en el caso del municipio, del estado Mérida, nosotros desde el colegio tenemos un departamento de estadística que se fundó desde el año 2024 y donde los números que más hemos podido analizar son precisamente los que se emanan de los ciclos de vacunación. El promedio de las fincas del estado Mérida, el promedio de animales por finca en el estado Mérida, está por debajo de los 100 animales. Entre 90 a 100 animales es el promedio de lo que ha llegado a nuestras estadísticas. Pero una gran mayoría de ese promedio son pequeños productores que están en toda la geografía merideña y que son los que más se les ha dificultado poder hacer su inscripción en el CIGESAI. Es un tema en línea, es un tema en línea que el mismo productor lo puede hacer con la ayuda tal vez de alguna persona particular. No es que tengo que ir a un sitio a consignar documentos. Es un tema donde el productor carga en el sistema los requisitos. Pero ante su pregunta, definitivamente, en los que estamos observando más debilidad a la hora de la inscripción, definitivamente son los pequeños productores.
0: Ahora, tengo entendido por conversaciones con presidente Azodega que el gran porcentaje del rebaño no se ubica en los grandes productores. El gran porcentaje de rebaño se ubica en los pequeños y medianos productores. Y si allí es donde hay mayor deficiencia en la vacunación, pues tenemos una gran debilidad frente al propósito de libre de fiebre aftosa.
1: Claro, totalmente. Por eso se ha generado desde Azodega un centro de atención para atender a estos pequeños productores, también en el Colegio de Veterinarios, en las diferentes oficinas del INSAI a nivel regional y en nuestro caso a nivel municipal, los compañeros de la Asociación de Ganaderos de la Zona Alta. Hemos ido generando espacios donde podamos atender permanentemente durante el día a estos pequeños productores o mediano o grande que tenga dificultad para poderse inscribir. Ayer, como ustedes lo observaban, un representante de una casa agropecuaria del municipio de Alberto Durán sugirió una idea muy importante, que es que también las casas agropecuarias se sumen como centro de atención para ayudar al productor en esta inscripción. Y él decía algo muy, muy importante y con mucha claridad: el pequeño, mediano o grande productor permanentemente a quien visita, a una casa agropecuaria, porque allí tiene que ir a comprar desde lo más simple que necesite para su finca hasta lo más complejo. Entonces creemos que esa puede ser una otra posibilidad importante para seguir ayudando al productor a registrarse. Tenemos que materializarlo, esta semana ya estamos haciendo los oficios respectivos para solicitarle este apoyo a las casas agropecuarias.
0: Hay una realidad, presidentes, el productor agropecuario, el gran productor agropecuario tiene más posibilidad, tiene más organización como empresa establecida, organizada de vacunar. La debilidad está en los pequeños y medianos productores, sobre todo en los pequeños. Hay esta disposición, infórmenos, presidente, oriéntenos en estos momentos a dónde puede acudir el pequeño productor. Se está abriendo una nueva red, que son a las casas agropecuarias, los privados, que están manifestando la disposición, así lo dieron a conocer, de hacer de sus empresas, de sus comercios, sitios de registro, ¿verdad? Pero también hemos hablado de hacer jornadas especiales en distintas latitudes de la geografía del municipio, a fin de facilitarle a los productores el acceso, ¿verdad? El manejo del sistema, que a lo mejor es una limitante, y con personal de estas empresas agropecuarias, de estas casas agropecuarias, de Azodega, del FUNVESA, del Colegio Médico Veterinario, de la municipalidad, que pudiera establecer también un punto de registro, facilitarle a ese pequeño productor para que no sienta que es tan complicado el registro y podemos avanzar en ese aspecto de manera que haya coherencia entre el número de vacunados y el número de certificaciones.
2: Sí, correcto, señor alcalde, como usted lo comenta. Bueno, ahorita actualmente acá en el municipio de Alberto Adriani contamos con dos puntos de registro, uno en el Colegio de Médicos Veterinarios de acá del Vigía y otro en la sede principal de acá de Azodega. Cabe destacar que este es un servicio que es gratuito, no se cobra por este servicio, es un servicio que es para todos los dueños de ganado, para todos los ganaderos, llámese grandes, pequeños o medianos, y que las puertas de esta institución, al igual que las del Colegio Médico Veterinario, van a estar abiertas en disposición de resolver ese problema. Es muy importante que la gente entienda, los dueños de ganado entendamos, que más que vacunar, es tan importante vacunar.

0: vacunar, cómo certificar. Si vacunamos y no certificamos, para los entes que supervisan la actividad, es como si no hubiésemos vacunado. O sea, no estaríamos haciendo nada. ¿Qué representa no vacunar para el municipio? Entendiendo que la actividad principal es la actividad ganadera y pecuaria. Bueno, sería nefasto que nosotros como ganaderos tengamos un brote de una enfermedad vesicular acá en nuestra zona. Eso evidentemente caería en depresión el sector económico, si gran parte del sector económico del municipio lo mueve la ganadería. Es un tema bien interesante que va más allá de las puertas de una finca o del patio de una finca o del dueño de una finca. Por eso es que estamos haciendo este esfuerzo aquí mancomunado para que no se nos vayan a suscitar este tipo de situaciones en el municipio. Repito nuevamente el llamado es a vacunar y a certificar. En Azodega, Colegio Médico Veterinario, están las puertas abiertas, el personal dispuesto para ayudarlos a realizar esos registros.
1: Entonces, para ambos presidentes, inició el ciclo, primer ciclo de vacunación ante aftosa. ¿Durante cuánto tiempo se va a extender? ¿Cuál es la dinámica? ¿Van a ir los médicos veterinarios que ya asisten a determinadas unidades de producción? ¿Hay pequeñas, medianas unidades de producción que no tienen médicos veterinarios, que van a ser visitados por vacunadores certificados por el INSAI, que van a llegar hasta el predio, hasta la unidad, esté en el rincón más apartado que esté, hasta allá va a llegar el esfuerzo para vacunar el rebaño? ¿Cómo va a funcionar esta dinámica? ¿Qué tiene que hacer el pequeño productor para poder vacunar su ganado?
2: Correcto. Sí, ante su primera interrogante, el ciclo está enmarcado entre el 1 de mayo y el 15 de junio, son 45 días. Tiempo atrás, años anteriores, nuestros ciclos eran de 60 días, pero ahora también por recomendaciones de los organismos internacionales que nos están ayudando a este proceso de erradicación de la enfermedad, se tomó la decisión de que los ciclos serán a partir de ahora de 45 días. Por lo tanto, este, repito, debería terminar el 15 de junio. Como lo hablábamos también en otros escenarios, alcalde, donde hemos compartido, este es un tema privado. La vacunación tiene un valor económico, no son vacunas donadas por nadie, el productor tiene que hacer su inversión para proteger su animal. Pero entendiendo todos los actores que nos encontramos involucrados en este tema, de que esto se convirtió en un objetivo país, en un objetivo de patria, de Estado, necesitamos entonces dedicarnos a apoyar en la divulgación del escenario para que todos entendamos que la vacunación y su certificación es clave. El productor que tiene su veterinario, bueno, lo hace con su veterinario. Esto es un tema también de que no es exclusividad del médico veterinario colocar la vacuna, como si hay otras actividades veterinarias que son exclusividad del médico veterinario, como realizar una prueba de brucelosis, como realizar una prueba de tuberculosis. Es exclusividad absoluta del médico veterinario. En el caso de la vacunación, si el productor tiene en sus filas a un trabajador certificado, que el veterinario que atiende la finca lo ha preparado para colocar la vacuna, el productor puede comprarla, colocar la vacuna con su personal y el médico veterinario de cabecera le certifica. Ese es el primer, llamemos la primera, la primera parte de los productores que pudieran hacerlo de esa manera. Ahora, está como usted lo relata, hay gran cantidad de pequeños y medianos productores que suman de manera importante en este inventario, en el caso de Alberto Adriani, que no tienen ese veterinario de cabecera. Para esto, entonces, ha surgido esta metodología de las rutas de vacunación que se han venido desde el 2024 instaurando desde el Colegio de Veterinarios y que ahora se suman las rutas que vamos a empezar a construir a partir de hoy con este convenio Azodega, Alcaldía Fumbesa. Entonces, bueno, están esas dos formas. El productor que lo hace con su veterinario y los productores que van a poder acceder a proteger sus animales y a certificar a través de las rutas de vacunación. Llamado que también hacemos y que lo conversábamos ayer. Obviamente sabemos que no todos los veterinarios o los directivos de los gremios conocemos la totalidad de la geografía. Entonces también el llamado a los productores que nos escuchan y que están entendiendo la importancia de este proceso de vacunación, de este proceso de erradicación de la enfermedad, de que si no tiene ni

0: ni la primera ni la segunda posibilidad de vacunación que hemos comentado con su veterinario o que las rutas no han llegado allá, que se comuniquen a través de las redes de Asodega, a través de las redes de la alcaldía, a través de las redes del colegio de Funvesa. También pudiéramos dejar algún número de teléfono por acá, si usted me lo permite, para que nos ubiquen. Y pudiéramos entonces enviar a esa zona, crear en esa zona una ruta y enviar para allá un vacunador certificado que tengamos desde el convenio o que tengamos desde el colegio. Y obviamente el colegio de veterinarios, a través de algunos de sus agremiados, certificaría ese proceso.
1: ¿Desde qué cantidad de animales se debe vacunar?
0: No, desde el primer día de nacidos. Es decir, la vacuna contra la fiebre aftosa se coloca a la totalidad del rebaño que haya en la finca. Desde el
1: uno,
0: correcto. Y desde el primer día de nacidos. La vacuna contra la fiebre aftosa se coloca desde el primer día de nacidos. A veces el productor ha tenido cierta duda a la hora de dejar vacunar los animales, que porque la vacuna puede ser abortiva, que porque la vacuna puede matar al animal. Sí, definitivamente, señores productores, esto es una vacuna que no provoca abortos, esto es una vacuna que no, mucho menos va a provocar la muerte del animal. Que se debe colocar desde el primer día de nacidos, así está descrito por los reglamentos que rigen estos procesos de inmunización. Hay otras vacunas que sí se colocan desde mayor edad, por ejemplo la clostridial, que la acompañamos en estos ciclos, esa vacuna sí se coloca a partir de los 3 meses de edad, al igual que la rabia. Pero fiebre aftosa, que es la vacuna que nos compete en este momento, la más, llamémosla importante por lo que está significando como país, se debe colocar a partir del primer día de nacidos.
2: Presidente, en este esfuerzo institucional se ha incorporado la participación de la SODI, de la Fuerza Armada, sobre todo en el ciclo de posvacunación. Es decir, van a haber medidas, acciones de control, ¿verdad?, luego de cumplido el primer ciclo de vacunación antiaftosa, para exigir en el tránsito de ganado, cuando los pequeños, medianos, grandes productores llevan sus animales a matadero o los mueven de una finca para otra, van a exigir en esos puntos de control, además de la visita a las unidades de producción, de la certificación de vacunación antiaftosa. Hay prácticas indebidas de personas que sacrifican animales en su finca sin pasarlos por mataderos para incumplir las exigencias sanitarias, y todo eso va a tener un fuerte control que puede llevar inclusive al decomiso de los animales. Infórmenos sobre eso ya para el cierre del programa.
0: Sí, correcto. Sí, definitivamente es un elemento que se ha concebido que se integre en este proceso de erradicación de la enfermedad, que es el monitoreo por parte de nuestro órgano rector en los procesos de vacunación y en los procesos post-vacunación, como usted lo relataba, y que se involucre definitivamente las Fuerzas Armadas, porque tienen que ver, como lo decíamos, esto es un proceso o esto es un tema de objetivo país. Por lo tanto, todos tenemos que involucrarnos. Como usted muy bien lo relata, la semana pasada, en reunión sostenida en la ciudad de Mérida, se involucró en este proceso el general de la SODI, Bencir Guerrero, el general de la SODI, y él delegó a un mayor, al mayor Torres, para que nos acompañe en esta sala situacional que se ha estado creando o que ya se instaló para monitorear el proceso durante la vacunación y monitorear los procesos después de vacunación. Estamos convencidos de que definitivamente deben realizarse monitoreos post vacunación, porque productor que por algún motivo aún no entienda que este es un tema que no se puede obviar, hay que visitarlo para que nuestro órgano rector y las Fuerzas Armadas les puedan explicar en sitio cuáles son las consecuencias que nos está trayendo el que usted, productor, no vacune. Puede ser sancionado, correcto, totalmente. Está considerado en la ley, señor alcalde, en la ley está considerado de que productor que no cumpla con las exigencias establecidas en cuanto a sanidad animal en el país, está considerado sanciones.
1: Presidente, el número de teléfono para mayor información.
0: Sí, 0414 532

0: 0957.
1: En Asodega, presidente, y en Asodega.
2: Por las redes sociales de Asodega y los números que aparecen en la.
3: Y en la sede Asodega. Bueno, estamos llegando, queridos ciudadanos, al final de Conversando con Lisandro. Nos hemos pasado unos minutos, pero el tema bien, bien importante, bien interesante. Algunas personas decían allí, no, la vacunación antiastosa es solo para poder acceder a los mercados internacionales, para poder exportar, y nosotros los pequeños y medianos productores no tenemos una posibilidad de exportar, y no. Eso se ha demostrado con mucha claridad que ese no es el propósito. Que el propósito es la salud animal, porque si usted vacuna, le sale muy económico. Y si usted no vacuna y se enferma a su rebaño, le va a salir muy caro. Y le va a afectar a la economía suya y de su familia. Pero además de eso, el gran productor tiene, si tiene la posibilidad de exportar. ¿Ok? Pero al gran productor poder exportar, se abre también un mercado nacional para el mediano y para el pequeño productor. De manera que vacunar es un ganar-ganar para todos. Finalmente, presidente, aunque ya estamos al final del programa, no nos queda mayor tiempo para comentar sobre la importancia del tercer encuentro nacional de ganadería regenerativa que se desarrolla durante el día de hoy, mañana y pasado mañana, aquí en la ciudad del Vigía. Yo puedo, en resumen, simplemente dar la bienvenida a todos los participantes, a los organizadores de este importantísimo evento que han tomado la decisión de realizarlo en la ciudad del Vigía, en la encrucijada de progreso del sur del lago de Maracaibo, que es nuestra ciudad. Presidente, la importancia de que esto suceda en Alberto Ariani.
4: Correcto, señor alcalde. Bueno, imagínese usted, hoy el Vigía es el epicentro de la ganadería regenerativa del país. Están concentrados acá en el Vigía hoy gran cantidad de productores agropecuarios que ya están bajo este esquema, que no es más que un modelo económico productivo en el que se protege y se recupera la salud del suelo. ¿Qué hay que hacer? Bueno, todo este tipo de jornadas de educativas son muy importantes, de capacitación para el sector. Es un evento bastante nutrido, hay ponentes de otros países. Lo que hemos tenido la oportunidad ahorita de en la mañana de asistir, algo bien interesante. Y bueno, la invitación es a todos a que participen en estos espacios que verdaderamente son bastante positivos, generan un impacto bien positivo en la sociedad y en el sector. Y bueno, el llamado es a que participen, a que la gente se sume. Debemos sumar.
3: Bien, yo agradezco a la organización del tercer encuentro la invitación y la oportunidad que nos dieron como gobierno municipal de dar la cordial bienvenida en el acto de inauguración a todos los participantes. Pude además escuchar la primera conferencia que estuvo a cargo del ingeniero Wilmer Pérez del grupo San Simón, Jorge Luis Pérez del grupo San Simón. Y pude apreciar información que para la humanidad es esperanzadora, ¿no? Porque cuando se trata de acceder a los programas de financiamiento de la banca de desarrollo, el BID, etcétera, se han establecido patrones que obligan al cumplimiento de un estricto programa, normas de ganadería regenerativa para avanzar en la recuperación del planeta. Y quienes no se circunscriban a esos protocolos no van a poder acceder a ningún tipo de financiamiento. Y eso, por supuesto, que anuncia esperanza en este proceso de deterioro del planeta, sin duda alguna. Así que bueno, celebro y repito la cordial bienvenida a todos los participantes a la ciudad del Vigía, encrucijada de progreso. Nos quedan muchos otros puntos pendientes que no pudimos desarrollar por tema del tiempo. Haremos esta semana, Dios mediante, un nuevo programa especial, extraordinario, para poder seguir informando sobre todo el quehacer, sobre todo el accionar de la gestión de gobierno municipal. Muchísimas gracias al ciudadano presidente de la Asociación de Ganaderos y Agricultores, Alberto Ariani. Muchísimas gracias a al ciudadano, presidente de FUNVESE, del Colegio de Médicos Veterinarios del Estado Mérida.

0: por acompañarnos en la emisión de esta semana. Así, juntos todos, este esfuerzo institucional apuesta al renacer de mi vigía querido. Bendiciones para todos.
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0: 2, 13 minutos. 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

0: Colombia y Alfredo Díaz de Venezuela. La temática normal para una gran final. Sale en golpe de guacharaca, 3 minutos para el 1. Termina sus 3 minutos, luego la salida la tiene el siguiente coplero, ¿ok? Ya sabemos allá, compadre Juan Colón. Muy bien, felicitar a todos los artistas, felicitar a todos los participantes, a cada uno de ustedes, señores participantes, tanto en la voz...
1: Y blanco, sombrero claro, y el copero de Colombia, del Kiriki verde, oscuro, sombrero claro, Gerardo Leal, Colombia y Venezuela en el contrapunteo, tiempo de 3 minutos, la primera salida la tiene el copero de Venezuela, Alfredo Díaz.
0: Los coperos se preparan porque van a la final, se lucen con buenos versos, y van a contrapuntear.

0: la madrugada.
1: Señoras y señores, ahora la salida la tiene don Gerardo Leales. Dios hizo el llano y le puso canto de ordeño y arreo. Y no contento con esto, le puso contrapunteo.
2: Señoras y señores, tengan todos una feliz tarde. Sean cordialmente bienvenidos y bienvenidos a su programa Venezuela Habla Caracol.

0: Cantando por Acción 104.5 FM, La Diferencia en el dial. Y hoy 6 de mayo estaremos laborando bajo la presidencia de la licenciada Carmen Beatriz Márquez de Rodríguez. En la gerencia general, el licenciado Jimmy El Guerrero. En la dirección, el licenciado Emmanuel Méndez. La dirección comercial, el abogado Jexi Belgui Arellano. En la gerencia técnica, el ingeniero Miguel Rodríguez y José El Pollo Márquez. Grabación, edición y montaje, Norberto Acevedo. En la planta transmisora, Algemiro Velante. Y en el control técnico, el WF de la radio, Francisco Flores. Y quien tiene el inmenso placer de llevarle 120 minutos de la mejor música del mundo, su amigo, su servidor de siempre, Abel Contreras. Así que a esta hora, 2:28, vamos a darle la bienvenida a los grandes amantes de nuestra música llanera, la música que nos identifica como excelentes venezolanos. Y saludos para los grandes amigos también de El Chivo, con mucho cariño para todos ellos. La gente de Mucujepe, saludo para todos ustedes. La gente de Santa Bárbara del Zulia, sí señor, con mucho cariño también. La gente hermosa de Estados Unidos en sintonía. La gente del Líbano, tenemos gente del Líbano. ¿Qué le parece? Saludos para ustedes, hermano. Sí, señor. En sintonía, saludos para nuestro amigo Guillermo García y para todos los grandes amigos. A esta hora, vamos a la mejor publicidad y ya regresamos con más.
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1: Y en un día como hoy...
2: ¡No nos haya parado!

0: 2:33. Bueno, estamos al aire en vivo. Sí, señor. Y hoy es Día Mundial. Se celebra un día como hoy. Se celebra el Día Mundial de la Salud Mental, que se celebra en octubre de cada año, pero fue propulsada, por supuesto, para el día y su objetivo el día de hoy, un día 6 de mayo. Su objetivo es concienciar sobre los trastornos mentales, combatir el estigma y promover el bienestar con el lazo verde como símbolo internacional. El objetivo, por supuesto, o los aspectos claves: sensibilizar sobre la importancia de la salud mental, equiparándole a la física, y movilizar esfuerzos para mejorar la atención a nivel global. Por eso que cada año se centra un aspecto específico, como la salud mental en el trabajo, el derecho humano universal o la prevención del suicidio. Se organizan seminarios, campañas y eventos para sensibilizar y visibilizar la situación de las personas con trastornos mentales y su familia. Por eso que la fecha busca eliminar estigma y, por supuesto, fomentar el acceso a servicios de la salud mental para todos.
1: Muy bien, felicitar a todos los artistas.
0: Bueno, y por supuesto, a esta hora de la tarde vamos a... Hoy son puros temas nuevos. Sí, señor, nuevecito. Así que tenemos ahí al colombiano, dos colombianos, dos cimarroneros, grandes festivaleros, como lo es el colombiano Carlos Rico y Vanessa Esteban, ganadora de festivales, compositora también de nuestro llano colombiano. Así que dale huella, Francisco.

0: 44 minutos. 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

0: 2:56 minutos.
1: 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Número uno, produce rebeldía, altera el comportamiento y las actitudes de los niños. 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
3: 2:57 minutos.
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0: 3:05. 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

3:08. Escuchábamos allí lo nuevo de Walter Silva, el colombiano. ¿Sabe cómo se llama ese tema? Hay una muchacha nueva. Sí, señor, de Walter Silva. El mismo de los chinos de los mandados. Buenas tardes, mi compa. Saludos cordiales para usted y toda la audiencia y su equipo. Si puede hacer el favor de felicitar a Julián Araujo Díaz, que está de cumpleaños 28. Y la canción de su preferencia, atentamente, Julio Araujo. Saludos, compa. Está su cumpleaños para Juliana. Es su 28 años.

Para nuestra gran amiga, por aquí me dice Freddy Contreras. Buenas tardes, amigo Bel. Mi saludo y respeto. ¿Podrías colocar la canción Ojitos Negros de Carlos Guevara o Ríos de Trago de Walter Silva? Bueno, ya acabamos de colocar. Te podemos Ojitos Negros de Carlos Guevara. Hoy es, recuerde que los miércoles es de temas nuevos, pero yo lo voy a complacer, mi estimado. Y por supuesto, preste mucha atención, porque el día 15 de mayo, le hacemos una cordial invitación a todo el pueblo del Chivo, del municipio Francisco Javier Pulgar. Invita a Bernardo Villamil, el complejo educativo, el liceo de allá, al primer festival de la voz liceísta. Allá hay 10 finalistas que van a este primer festival de la voz liceísta. Por eso que vive la magia. Nuestra cultura, tu voz, una noche inolvidable de talento liceísta. ¿Dónde va a ser? En el gimnasio arquitecto Ricardo Aguirre. Este 15 de mayo, no se le olvide. Va a estar a las 7 de la noche. Oye, a las 7 de la noche van a ver él y van a escuchar y van a ver el mejor talento de allá del Liceo Bernardo Villamil, el complejo educativo. Así que apoya a nuestros futuros y grandes artistas. No te lo pierdas. Saludo a la profesora María Salcedo también, para ella con mucho cariño. Y para todos los grandes amigos, sí señor, la subdirectora del liceo. Va a estar un grupo de música venezolana ya, por supuesto, llevando lo mejor de lo mejor. Y para los grandes amigos, bueno, muchas gracias, tranquilo hermano, ya lo vamos a complacer. Sí señor, bueno, y varias zonas de Caracas sin electricidad. Y por ahí tenemos el tema de El Robo. Me lo están pidiendo por ahí, de César Orellana. Así que saludo para todos los grandes amigos amantes de César Orellana. Así que disfrútenlo.

0: 16 minutos. 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

Bien complacido allá en el kilómetro 42 a Freddy Contreras, Ojitos Negros. Nada más y nada menos que del desaparecido Carlos Guevara. Sí, señor. Bien, y vamos a saludar a todos los grandes amigos. Gracias, amigo. Ven, tranquilo, tocayo, vale. El hombre que canta y silba. ¿Ah? Bueno, y también vamos a saludar para la gente hermosa de La Tendida y también para la gente, la familia Contreras en Hernández, San Simón, con mucho cariño, de Venezuela, habla cantando del programa. Y de a la gente Coloncito, saludos, Dali Arpa, Carlos Guevara, el único. Bueno, sí, murió muy joven, Carlos Guevara. También vamos a saludar a nuestra querida amiga allá en Mercafresca, a Jennifer Quintero. Saludo, mi querida amiga. Vamos a enviarle un gran saludo también a la cantante La Gabbana, Marisela Orsetti, La Gabbana de Guayana. Bueno, ya nos iremos a ver la otra semana, que estaremos, Dios mediante, en Puerto Ordaz. Sí, señor. Así que queda haciendo el programa Francisco Flores, ¿será? Sí, señor, a todos los grandes amigos de Caño Blanco arriba y también la gente de las Cajuntas. Y, por acá nos dicen, buenas tardes. Sí, señor, saludos desde Valencia. Del Carraíto de Barina, saludo, hermano, el Carraíto de Barina. Y bueno, siempre envía saludos a la radio. 3:27. Tenemos a lo mejor de Ariadne Díaz con este tema de Estirpe Campesino.

0: 3:34 minutos. 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

10:46. Bueno, hoy escuchábamos allá a Miriam Valladares con ese tema Venezuela Incomparable del autor Eduardo José Fajardo Herrera. 3:46. Bueno, vamos a hacerle una cordial invitación antes de pedir. Que me hace llegar por aquí William Salazar y nos dice: fiesta de San Isidro Labrador, hoy le toca al sector Mesa Alta, allá en la parroquia Héctor Amable Mora, a las 5 de la tarde va a ir el prevístero César Uparela, a las 5 de la tarde, hoy 6 de mayo, así que preparada la gente de Mesa Alta. La misa es a las 5 de la tarde. Sí, señor. Bueno, y vamos a saludar unos grandes amigos allá. Sí, señor, en Mucujepe, la familia Rojas Ramírez o Ramírez Rojas. Sí, señor, para todos ellos con mucho cariño.

0: 3:47, bueno, estuvimos laborando bajo la presidencia de la licenciada Carmen Beatriz Márquez.
1: Esta es la tierra donde quiero estar.
0: En la gerencia general, el licenciado Jimmy El Guerrero. Dirección, el licenciado Manuel Méndez. En la dirección comercial, el abogado Yexibeli Arellano. En la gerencia técnica, el ingeniero Miguel Rodríguez y José El Pollo Márquez. Grabación, edición y montaje, Norberto Acevedo. En la planta transmisora, Algemiro Velandia. En el control técnico, Francisco Flores. Y quien tuvo el inmenso placer de llevarle 120 minutos de la mejor música del mundo a la familia Ramírez Rojas. Sí, señor, para usted con mucho cariño. Así que nos escucharemos mañana por este mismo dial. Voy a dejarle allí con este tema de Neymar Pérez.

Edición y montaje Norberto Acevedo. En la planta transmisora Algemiro Velandia. En el control técnico Francisco Flores. Y quien tuvo el inmenso placer de llevarle 120 minutos de la mejor música del mundo a la familia Ramírez Rojas. Sí, señor, para usted con mucho cariño. Así que nos escucharemos mañana por este mismo dial. Voy a dejarle allí con este tema de Neymar Pérez, el arpa me está llamando, de su autoría. Disfruten este tema y será hasta mañana. Dios me los bendiga.

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0: 3:52 minutos. 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

0: 3:59. 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

0: Bienvenidos una vez más a este su programa Sabor Zuliano por Acción 104.5 FM. A partir de este momento y hasta las 6 de la tarde les estaremos acompañando en la presidencia de la estación, la licenciada Carmen Beatriz Márquez de Rodríguez, en la gerencia Jimmy Guerrero, en la dirección de la estación Emanuel Méndez, en la dirección comercial Yesisbeli Arellano, en la dirección técnica Miguel Rodríguez y este servidor El Pollo Márquez. En control técnico Francisco Flores, también en grabación, edición y montaje Norberto Acevedo, en la planta transmisora Argimiro Verandria y en administración Alex Méndez. Estaremos trabajando como siempre bajo la bendición de nuestro Padre Dios Todopoderoso. Recuerde que la producción de animación del espacio, de quien les habla su amigo José El Pollo Márquez, estaremos trabajando hasta las 6 de la tarde, llevándoles lo mejor de la guaracha zuliana. 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
2: 4:05 de la tarde, 4:05. Vamos a dar inicio a la buena música a esta hora en Sabor Zuliano.

0: 4:13 de la tarde, 4:13 en su programa Sabor Zuliano por Acción 104.5 FM.
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0: 4:14 de la tarde, 4:14. Tengo por acá un mensaje que nos llega al 0414-756-8300. Comenzamos saludando a esta hora de la tarde al amigo El Pájaro Escalante, que está en sintonía ya en la población de Santa Bárbara de Zulia. En el kilómetro 5.5 ya está previsto para este 15 de mayo, será la gran apertura. Arepería del amigo El Pájaro Escalante, así que será este próximo 15 allá en Santa Bárbara de Zulia. Saludamos a la población del Moralito, a la señora La Huaca, que está en sintonía a esta hora, también a doña Yolanda Oseche del barrio Bolívar. A Mercedita, siempre en sintonía allí en el sector Prado Hermoso. A Carmencita Suárez, allí en La Vega 2, a Ingrid en Suramérica. A la señora Margot, allí en barrio Juro. A la señora María Teresa Montoya, la modista de Mucujepe. A Wendy Villasmil, allí en la Torre 29 de la Pedregosa. También saludamos a esta hora a Coromoto Morales, allí en el barrio San Isidro, en la calle 10 del San Isidro. A la señora Evelia Miranda, allá en Mocacay, parte baja. También saludamos a esta hora a Joana Guillén, allá en el sector El Taparo, a Durby, en el terminal de pasajeros. A la señora Epifania Peña, fiel oyente, allí en el sector de Altavista, Caño Seco. Pues saludamos a esta hora a la señora Gladys Mora, ya en la bandería San Juan, en el 12 de octubre, y está pegadita al dial de Acción 104.5 FM. A doña Dalila Fernández en la bancada de Limones, y por supuesto, a María Alejandra Mateos, allá en la población de Guayabones, siempre en sintonía de la número 1 Acción 104.5 FM. ¿Qué mensaje dice? Saludos, Pollo Márquez. Por favor, colocar el tema de los mundiales. ¿Quién no ha llorado? Dice por acá el mensaje que nos llega al 0414-756-8300. Tengo por acá mensaje, dice, para saludar y felicitar en el día de hoy a mi papá Pedro Gasparela, que hoy está de cumpleaños, el viejo Gasparela. Así que está full sintonía desde la granja La Carolina, en el sector Caño Las Dantas, allá en el kilómetro 12. Hoy está de cumpleaños, así que para él muchas, pero muchas felicitaciones para el viejo Pedro. El viejo Pedro Gasparela hoy está de cumpleaños, así que su hijo Alexander hoy le van a hacer unos pescados rellenos asados allá. Y por supuesto le va a celebrar su cumpleaños con dos cajitas felices.

para don Pedro, el viejo Pedro. Hoy está de cumpleaños, caramba. Hoy está arribando un año más de vida. Saludo para él de parte de su hijo Alexander Gasparela. Hoy le va a celebrar el cumpleaños a su viejo padre allá en el sector Caño Las Dantas, en el kilómetro 12. Así que para él muchas, pero muchas felicitaciones hoy en su cumpleaños.

0: Cumpleaños. Saludamos a Yarimar Chidome, que está en sintonía ya en el sector de Caño Seco. Allá está pegadita al Gal de Acción 104.5 FM, escuchando Sabor Zuliano.
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0: 4:25 de la tarde, 4:25, nos vamos a escuchar más música a esta hora en Sabor Zuliano.
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0: 4:38 de la tarde, 4:38 en su programa Sabor Zuliano por Acción 104.5 FM.
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0: 4:39, ya tengo por acá un mensaje que nos llega al 0414-756-8300. Dice por acá, saludos Pollo, por favor coloca Yo la Domino de los Imperials, estamos en sintonía, Ricardo González y mi familia en sintonía en la avenida Universidad de Santa Bárbara de Zulia. Claro que sí, ya le vamos a ubicar por allí ese tema para ellos, el tema Yo la Domino. Para la gente de Santa Bárbara de Zulia. Hablando de Santa Bárbara, ya viene por allí la inauguración de la arepería Escalante. El amigo el pájaro Escalante allá en el kilómetro 5.5 de Santa Bárbara de Zulia. Tengo mensaje, dice, buenas tardes, Cepollo, es para complacer a la panadera más hermosa en Guayabones. Allá está en sintonía, saludo para ella, en sintonía de Sabor Zuliano. Tengo por acá otro mensaje, dice, buenas tardes, Cepollo, ¿me puedes colocar un tema de los brillantes, el tema El Borracho? Soy Joel, dice, Araque, de la población del Moralito. Ya se lo vamos a ubicar por allí para ella, que está en sintonía a esta hora de Sabor Zuliano.

0: Ya en la población de Mucujepe, saludo para él, también saludamos a esta hora de la tarde, a Mercedita allí en Prado Hermoso, y está conectadita al dial de Acción 104.5 FM, escuchando Sabor Zuliano.
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0: 4:47, nos vamos a escuchar más música a esta hora. Tengo por acá un tema solicitado al 0414-756-8300. Y es para complacer a la gente de Santa Bárbara de Zulia, allá en la avenida Universidad, con este tema que le pertenece a los Imperials, el tema Yo la Domino.

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0: Te da la hora.
1: 4:52.
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0: 5:08 de la tarde, 5:08 en su programa Sabor Zuliano, por Acción 104.5 FM.
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1: 5:08 de la tarde, 5:08. Tengo por acá un mensaje que nos llega al 0414-756-8300. Dice: buenas tardes, Cepollo, estamos en sintonía de Sabor Zuliano desde las colinas de Buenos Aires. El amigo El Grillo Urdaneta, y es para que me complazcas con el tema El Minutero, de la maquinaria musical de Cabimas del Gran Caribe de Numa Medina. Ya le vamos a ubicar por ahí ese tema para él, para el amigo El Grillo, que está en sintonía de Sabor Zuliano. Nos llega por acá otro mensaje de texto al 0414-756-8300. Dice por acá: una feliz y bendecida tarde, Pollo. Dice, reportando la sintonía desde Santa Cruz del Zulia, con un calor... Ay, Dios mío, señora. Está haciendo calor aquí en el Vigía, ahora cómo será en Santa Cruz del Zulia. Dios mío, señor. Saludo para la gente de Santa Cruz del Zulia. Dios mío, ¿eh? Qué calor tan bárbaro. Lo que provoca es estar debajo de una matica con una cajita feliz. Ahí en la placita de Santa Cruz del Zulia hay unos árboles especiales, espectaculares, para colocar una sillita de esa playera y una cajita feliz en una cabita. Tengo por acá mensajes, dice: buenas tardes, Cepollito Márquez, ¿cómo estás? Full sintonía del programa Sabor Zuliano, es para saludar a mi amada mujer María Rivas de Atilio Araque. De parte de Atilio Araque, allí en el sector San Isidro. Otro mensaje dice: buenas tardes, Cepollo, es para complacer a Jan el Carmelo, en sintonía al amigo el popular Zorro y su linda familia. Ahí están en sintonía de Sabor Zuliano. Saludo para el Zorro allá en Santa, en el Carmelo, allá en Casigo el Cubo. Ahí están en sintonía a esta hora de Sabor Zuliano.
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3: 5:17 de la tarde, 5:17 en su programa Sabor Zuliano por Acción 104.5 FM. 5:17, nos vamos a escuchar más música en Sabor Zuliano.

0: 5:26 de la tarde, 5:26 en su programa Sabor Zuliano por Acción 104.5 FM.
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0: 5:26 de la tarde, 5:26. Tengo por acá un mensaje que nos llega al 0414-756-8300. Dice el alcalde Lisandro Segura, invita a todos los habitantes, vamos a ver por acá. Ok, invita a todos los habitantes del sector José Martí, el Naranjal, Flor del Paraíso, el Naranjal 2, a los sectores Clever Márquez, Colinas Pony, Monteverde, Indiacarú, la parte de Colinas con Monteverde, Parroquia Rómulo Gallego, a una jornada que se realizará este viernes 8 de mayo, a partir de las 8 de la mañana hasta las 12 del mediodía. Allí en el sector José Martí, parte alta, allí en la calle 2 y 3, antigua bloquera. Habrá medicina en general, pediatría, vacunación, desparasitación, barbería, toma de tensión y glicemia, además de asesoría en materia del niño, niña y adolescente. También registro civil, mujer e igualdad de género. Y además también habrá donación de medicamentos. Tengo por acá mensaje, dice, vamos a ver, buenas tardes, Cepolles, para complacer a María en el Paraíso, ahí está en sintonía. Saludo para ella, pegadita al dial de Acción 104.5 FM. Tengo por acá otro mensaje, dice, buenas tardes, Cepollo Márquez, es para saludar a mi esposo Jonathan Durán, que lo amo mucho, dice el mensaje, de parte de Francisca Achón en el barrio San Isidro. Ahí están contentos a esta hora escuchando la mejor programación de Acción 104.5 FM.
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1: 5:34, nos vamos a escuchar más música a esta hora en Sabor Zuliano.

Márquez. 5:43 de la tarde, 5:43 en su programa Sabor Zuliano por Acción 104.5 FM. Llegó la hora de despedirnos, nos vamos muy contentos, muy felices, muy agradecidos del Padre Dios Todopoderoso por darnos siempre la bendición de estar aquí para compartir con todos ustedes su programa Sabor Zuliano. Antes de despedirnos, tengo por acá un mensaje, dice: muy buenas tardes, Pollo, pegadito al dial, Mario Izarra, desde Socopó de

0: Y el tema para Maracaibo me voy, que está full volumen, full sonido, ya dice, en Socopó de Barina, escuchando a esta hora Sabor Zuliano. Nos vamos, nos despedimos, gracias a la publicidad de nuestros anunciantes.
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1: 5:47 de la tarde, 5:47, nos vamos, nos despedimos, por supuesto. Y le hacemos la invitación para mañana para que sintonicen de 4 a 6 de la tarde, Sabor Zuliano. Nos despedimos, esperamos que la hayan pasado muy bien escuchando la mejor guaracha zuliana a esta hora de la tarde, a través de Acción 104.5 FM. Se despide la presidencia de la estación, la licenciada Carmen Beatriz Márquez de Rodríguez. La gerencia de Jimmy Guerrero, la dirección de Emanuel Méndez, la dirección comercial de Yesisbeli Arellano. La dirección técnica a cargo de Miguel Rodríguez y este servidor, el Pollo Márquez. El control técnico, Francisco Flores, en grabación, edición y montaje, Norberto Acevedo. En la planta transmisora, Aljimiro Velandria. La producción y animación del espacio, de quienes habla su amigo José, el Pollo Márquez. Nos vamos ya para la parte final de su programa Sabor Zuliano. Nos vamos con este tema que nos han solicitado directamente desde Socopó de Barina, para complacer al amigo, el amigo Mario Izarra, que está en sintonía a esta hora de la tarde. Nos vamos con este tema que le pertenece a la Orquesta Villosa Caracas, Voy, el tema, Ey, pa' Maracaibo, me voy.

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0: 5:52 minutos.
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0: 5:54 minutos.
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2: 5:58 minutos. Ahora, escuchemos las gloriosas notas del himno nacional de la República Bolivariana de Venezuela. Letra, Vicente Salias. Música, Juan José Landaeta.

Himno del Estado Mérida. Música, Gil Antonio Gil. Letra, Antonio Febres Cordero.

A continuación, himno del municipio Alberto Adriani, letra y música del doctor José Ananías Márquez.

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Buenas tardes, sean todos bienvenidos al noticiero vespertino de Acción 104.5 FM La Diferencia en el Dial. Correspondiente a hoy miércoles 6 de mayo de 2026. El saludo de quienes estaremos trabajando en la presidencia, la licenciada Carmen Beatriz Márquez. En la gerencia general, el licenciado Jimel Guerrero. En la dirección, Emmanuel Méndez. Dirección comercial, Yesis Belia Arellano. Gerencia técnica, el ingeniero Miguel Rodríguez y José Aurelio El Pollo Márquez. Grabación, edición y montaje, Norberto Acevedo. En la conducción de este espacio, en la producción de este espacio informativo, Claribel Zambrano con el número 11.843 del Colegio Nacional de Periodistas y el 32.815 como productor nacional independiente. En el control técnico, Aleiner Ardila. En la presentación de las informaciones, Edgar Mendoza con el 25.736 del Colegio Nacional de Periodistas. Y el 32.815 como productor nacional independiente. Seis con ocho minutos de la tarde y tenemos los siguientes servicios públicos. Se lo notifica al señor Gerson Castro, cédula de identidad 36.541.913, que extravió su documentación por las inmediaciones de la Simón Rodríguez en la parroquia Rafael Pulido Méndez del municipio Alberto Adriani. Que quienes hayan encontrado esta documentación se pueden comunicar con él a través del 0424-765-5187. O traerlo, por supuesto, acá a Acción 104.5 FM. También se extravió unas llaves de un vehículo marca Chevrolet, son dos llaves, por las inmediaciones del Colegio Privado Santa Teresita en la calle 3 del Vigía. Y también nos llegó por acá a cabina una placa. Dice República Bolivariana de Venezuela, AB2D16K. Ajá, placa de moto, me dicen por acá.

0: Aprovecho también para, bueno, no es el día de del teatro, pero bueno, un saludo a las personas que les gusta la actuación. Saludos a estas personas que tienen siempre un buen sentido del humor. 6:09, nosotros nos vamos a nuestro espacio publicitario y ya regresamos con lo que hasta el momento ha sido noticia. No se aparten del dial.
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0: Estamos de regreso en la emisión vespertina de su noticiero Acción 104.5 FM, La Diferencia en el Dial. Momento de conocer los titulares de la prensa.
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0: Titulares locales. Alcalde Lisandro Segura da la bienvenida al tercer encuentro nacional de ganadería regenerativa en el Vigía. Alcalde Lisandro Segura impulsa el sector agropecuario en el Vigía. Inja continúa con las tomas culturales. Titulares en regionales. Ministra de Turismo impulsa el turismo en Mérida como destino no convencional. Titulares nacionales. Asamblea Nacional aprobó en primera discusión la reforma parcial de la Ley Orgánica del Tribunal Supremo de Justicia. Niegan amnistía a Víctor Quero Navas mientras su madre sigue sin saber de su paradero. Venezuela defiende en La Haya su soberanía sobre el Esequibo. Titulares internacionales. Estados Unidos emitió licencia para asesorar reestructuración de deuda de Venezuela y PDVSA. Crucero afectado por antivirus atracará el sábado en Tenerife para evacuar a los pasajeros. Titulares deportivos. Selección juvenil de pesas conquistó 6 medallas de oro en Panamá. 6:13 de la tarde y es momento de ampliar la información a nivel local.
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0: Comenzamos. Alcalde Lisandro Segura da la bienvenida al tercer encuentro nacional de ganadería regenerativa en el Vigía. Y es que el alcalde del municipio Alberto Adriani, Lisandro Segura, ofreció la bienvenida a los participantes del tercer encuentro nacional de ganadería regenerativa, evento que se desarrolla en el auditorio Bejerano del Hotel Junior Hotel con la participación de productores, especialistas y representantes del sector agropecuario. Durante su intervención, el burgomaestre expresó su agradecimiento a los organizadores de encuentro, destacando el trabajo de Esmeralda Vargas, presidente de la Federación Venezolana de Palmicultores, y a todo su equipo por haber seleccionado al municipio Alberto Adriani como sede de esta importante actividad de carácter nacional. Segura resaltó el papel estratégico de la ciudad bajo el concepto de El Vigía, encrucijada de progreso, señalando que esta localidad constituye el punto de convergencia de aproximadamente 21 municipios de la subregión del sur del lago de Maracaibo, siendo eje fundamental en lo comercial, económico, cultural y social. En su discurso, el alcalde Lisandro Segura reafirmó el compromiso de la gestión municipal con el desarrollo económico basado en planificación y el fortalecimiento de la empresa privada. Destacó que desde el gobierno municipal se han generado herramientas e instrumentos que facilitan la inversión y el crecimiento productivo en la zona. Asimismo, aseguró Segura que en las próximas horas se presentarán importantes indicadores económicos del municipio, incluyendo datos sobre la canasta básica, demografía, actividad económica y un censo detallado de predios y producción agropecuaria, que actualmente registra más de 2.200 unidades productivas, ocupando cerca del 48% del territorio municipal. El mandatario local aprovechó el escenario para informar sobre la creación del sello hecho en el Vigía, iniciativa orientada a reconocer y promover la producción local, así como el desarrollo de un centro de inversión municipal que servirá como banco de proyectos para impulsar el financiamiento y la expansión del sector productivo. Entre otros avances, destacó el impulso al emprendimiento mediante la entrega de capital semilla, el fortalecimiento de bodegas comunitarias, la implementación de boletines meteorológicos mensuales y la disponibilidad de información económica a través de la página web institucional. Finalmente, el burgomaestre reiteró que el municipio Alberto Adriani mantiene políticas fiscales orientadas a incentivar la inversión privada, promoviendo el cumplimiento tributario sin aumentar cargas impositivas. Alcalde Lisandro Segura impulsa el sector agropecuario en el Vigía. Este miércoles, el alcalde Lisandro Segura realizó la edición número 157 de su programa radial Conversando con Lisandro durante la transmisión celebrada en el Salón de Reuniones de la Asociación de Ganaderos y Agricultores del municipio Alberto Adriani. El mandatario destacó dos importantes eventos para el impulso agropecuario que se desarrollan actualmente en el municipio. Al respecto, Lisandro Segura informó que en el marco de la apertura dio la bienvenida a los participantes del tercer Encuentro Nacional de Ganadería Regenerativa. El evento se desarrolla durante 3 días en el Salón Vegenaro del Junior Hotel, Hotel Boutique, con la participación de productores, especialistas y representantes del sector agropecuario. En cuanto a la segunda actividad, informó que en articulación con organismos nacionales, regionales y gremios productivos se dio inicio formal al primer ciclo de vacunación contra la fiebre aftosa en la jurisdicción. La jornada arrancó en la unidad de producción bufalera San José, ubicada en el sector San Rafael de Mucujepe de la parroquia Héctor Amable Mora. En este sentido, el alcalde Lisandro Segura aprovechó el espacio para conversar con Golfredo Grisolía, presidente de la Asociación de Ganaderos y Agricultores Alberto Adriani, quien destacó que esta jornada marca el comienzo de una campaña organizada para inmunizar de forma masiva el rebaño de la zona panamericana, un trabajo en coordinación entre instituciones como elemento clave para alcanzar las metas planteadas, dijo. Grisolía aseguró que un animal sano garantiza la inversión del productor hasta tal punto que impulsa la reproducción, motivo por el cual instó a los productores a registrarse gratuitamente en el Colegio de Médicos Veterinarios de El Vigía.

0: y en la sede de Asodega para la respectiva certificación de la vacunación. Asimismo, el médico veterinario Franly Apolinar de Funvesa señaló que Venezuela es el único país de Latinoamérica que no está libre de esta fiebre aftosa y por ello no descartan que de aquí al 2030 hayan cumplido con los protocolos necesarios para optar a la certificación internacional como libre de la enfermedad GAL. Es de agregar que se requiere del chequeo de inventarios, conteos, revisión de criterios, caracterización y la vacunación del 90% del rebaño de la ganadería del país. Detalló Apolinar, a su vez mencionó que para mayor información, los interesados en la campaña de vacunación pueden contactarse a través del número telefónico 0414-532-4957. INJA continúa con las tomas culturales. El Instituto Municipal de la Juventud de Alberto Adriani, bajo la presidencia de Jackson Parra, continúa realizando tomas culturales como parte de la planificación enmarcada en el Plan Operativo Anual 2026, esta vez llevando el arte y la danza a la parroquia Rafael Pulido Méndez. Parra señaló que siguiendo las instrucciones del alcalde Lisandro Segura ejecutan estas nuevas jornadas, las cuales se han consolidado gracias al trabajo articulado con importantes actores de la danza local. Las academias Chidance, Danzas El Vigía y Danzas Pulido Méndez demostraron una vez más su compromiso con la formación artística en la jurisdicción. Asimismo, el evento contó con la destacada participación de Clever Clouds, quien hizo un tributo a Michael Jackson, logrando entusiasmar al público asistente. El presidente de este instituto, adscrito a la alcaldía, mencionó un reconocimiento especial por el gran respaldo institucional a la Subdirección de Interacción Comunitaria, Cultura y Deporte, así como a la Universidad Nacional Experimental Simón Rodríguez, aliados fundamentales para seguir capacitando a las comunidades a través del arte. Es de resaltar también la participación de la banda municipal Inocente Carreño, quienes deleitaron al público asistente con bellas melodías. 6:21 de la tarde, es momento de establecer contacto con Luis Calderón, vocero del Poder Popular en el municipio Alberto Adriani, con información a esta hora.
1: Saludos, quienes habla Luis Calderón, vocero del Poder Popular en el municipio de Alberto Adriani, en la ciudad de Vigía. En esta oportunidad queremos informar a todos los ciudadanos y ciudadanas, a todos los vecinos y habitantes, a todas las organizaciones comunitarias como son los consejos comunales y las comunas que tienen que ver o que están vinculadas a la problemática que presentan las vertientes del Caño Buquí, la cual atraviesa sus comunidades o sus territorios. Estas parroquias son Parroquia Rómulo Gallego, Parroquia Rómulo Betancur, Parroquia Presidente Páez. Las comunas vinculadas a esta problemática son la comuna El Chama, la comuna Presidente Obrero, la comuna Unión de Chávez, la comuna Luz del Alba, la comuna Francisco de Miranda, la comuna Tierra de Zamora. Si vamos a detallar los consejos comunales o las comunidades vinculadas a esta gran problemática que presenta el Caño Buquí, estaríamos hablando de la urbanización Buenos Aires, sector Vista Alegre, la comunidad de Campo Alegre, la comunidad de Valle Alegre, la comunidad del Panamericano, la comunidad de Sudamérica, la comunidad de La Victoria, la comunidad de La Esperanza, la comunidad de La Inmaculada, la comunidad de San Isidro, la comunidad de La Bubuquí, la comunidad de Eligia Játiva, la comunidad de Orozmán Roja, la comunidad de Simón Rodríguez, las comunidades que tienen que ver a lo que es la Carabobo, toda esa zona baja de la ciudad del Vigía. Entonces, importante que asistan y participen en la Asamblea General con presencia de las tres instancias de gobierno, de las tres autoridades de las distintas instancias de gobierno, como son el Ministerio del Ambiente, el Ministerio del Agua, la alcaldía del municipio, la gobernación del estado. Esta asamblea general sobre la problemática del Caño Buquí se va a desarrollar el día jueves a las 10 de la mañana en la sede del Ministerio del Ambiente, ubicada en la urbanización Buenos Aires. Allí a las 10 de la mañana va a ser esta asamblea. Importante que todos los afectados, todas las comunidades y organizaciones comunitarias afectadas asistan, ya que van a estar las tres instancias de gobierno que tenemos: gobierno nacional a través de los ministerios, gobernación del estado a través de la gobernación del estado, y la alcaldía del municipio de la ciudad del Vigía a través de las autoridades de la alcaldía. A la vez también invitar o informarle a todos los vecinos que el día jueves y el día viernes se va a desarrollar una feria de hortalizas, de venta de hortalizas a precios accesibles. Esto va a ser dentro del complejo deportivo Carlos Mayo, ubicado en la Organización Buenos Aires. A partir de las 6 de la mañana pueden acudir estos dos días. Esta venta de hortaliza es directamente desde La Grita, para que todos los vecinos y habitantes puedan adquirir estos productos a precios accesibles. Dios me los bendiga.
0: Calderón, vocero del Poder Popular en el municipio de Alberto Adriani, por esta información. 6:25 minutos, y también es momento de establecer en contacto a esta hora de la tarde con Giovanni Araque, concejal del municipio de Alberto Adriani. Te escuchamos.
2: Muy buenas tardes, amigo Edgar.
0: Buenas tardes, adelante.
2: Le damos gracias a Dios porque en este hermoso día bonito que Él nos regaló, estamos en esta hora llamando en este noticiero tan escuchado en el municipio Alberto Adriani, que lo conduce nuestro amigo y hermano Ega. Sí, es para hacer una invitación a una jornada médica social que estaremos realizando este viernes. Ese es el nombre, amigo Ega, de Dios y de nuestro líder, el alcalde Lisandro Segura. ¿Dónde va a ser esta jornada social? En la comunidad de José Martín. Así que invitamos a los vecinos de Naranjal 1, 2, Brisa del Paraíso, Clever Ramírez Mora, Colina Pony, Montaverde, India Carú, El Samán y Rosa Virginia. A todos los habitantes, a esta bonita jornada que estamos realizando el día viernes a partir de las 8 de la mañana. ¿Dónde va a ser? En la bloquera parte alta de la comunidad de José Martín. ¿Qué tenemos para esta jornada? Ya le vamos a decir que tenemos medicina en general, pediatría, vacunación, desparasitación, barbería. Así, amigo Edgar, que si usted está muy mechudo, puede aprovechar el día viernes, es totalmente gratuito. También tenemos pintacarita, donación de medicamentos. Quiero colocarle resaltador aquí: medicamentos son para aquellas personas que pasen por el médico y lo ameriten, y en el momento lo tenemos, les damos el medicamento, tanto para adulto mayor como para niño. No se acepta personas que lleven récipe, no, tienen que ser examinados por el médico que va a la jornada. Asesoría en materia de niños y niñas y adolescentes, registro civil, terapia de restauradora, registro de personas con discapacidad y nutrición. Así que los vecinos de estas comunidades mencionadas, la jornada, amigo Ega, es totalmente gratuito. ¿Y por qué no vamos allá a la comunidad de José Martín? Bueno, porque el alcalde dice que descogemos en la parroquia las comunidades más vulnerables, y José Martín es una de las comunidades más vulnerables de la parroquia Rómulo Gallego. Pero hay más, amigo Ega, porque también tendremos para los niños golosinas como platanito, helado, chupeta, caramelo y mucho más. Así que, vecinos, este viernes, con la ayuda de Dios, nos vemos a partir de las 8 en la comunidad de José Martín.
0: Bien, muchas gracias, Giovanni Araque, concejal del municipio Alberto Adriani, por esta información. 6:28 minutos, y es momento de revisar la información a nivel regional.
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0: Ministra de Turismo impulsa el turismo en Mérida como destino no convencional, y es que la ministra de Turismo, Daniela Ceballo, acompañada del gobernador Arnaldo Sánchez y de autoridades locales, visitó Mérida para promover destinos turísticos no tradicionales, especialmente aquellos que exploran la naturaleza y la aventura, como la ruta turística.

0: Turística del Valle te conecta. En esta oportunidad se resaltó la riqueza cultural, gastronómica y natural merideña, incluyendo experiencias en bosques y posadas, con el objetivo de diversificar la oferta turística venezolana más allá del sol y la playa. Un ejemplo de esta diversificación es Mucucuy Cofet Far, un proyecto premiado nacional e internacionalmente que combina caficultura y tecnología. El representante de la finca, Darberi Rivas, invitó a los turistas a conocer y degustar de su café de especialidad, ganador también de la Taza de Oro en el Encuentro Internacional del 2025. Por su parte, el propietario del Bosque Sagrado, William Marcano, relató la historia de creación de este espacio para la meditación y la conexión espiritual con la naturaleza y mostró una galería natural de 26 tallas en árboles realizadas con técnicas respetuosas durante más de 2 décadas. Este espacio abierto al público desde hace 4 años ofrece a los visitantes un proceso de sanación física y espiritual, evidenciando el valor de integrar la naturaleza y la cultura en la oferta turística del Estado Mérida. 6:30. Es momento de irnos a nuestro espacio publicitario, pero ustedes no se aparten porque ya seguimos con más de la emisión vespertina de su noticiero Acción 104.5 FM, La Diferencia en el Dial.
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2: 6:36 y es momento de conocer la información a nivel nacional, aquí en la emisión vespertina de su noticiero Acción 104.5 FM, La Diferencia en el Dial.
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2: Asamblea Nacional aprobó en primera discusión la reforma parcial de la Ley Orgánica del Tribunal Supremo de Justicia. La Asamblea Nacional de mayoría oficialista aprobó este 5 de mayo en primera discusión la reforma parcial de la Ley Orgánica del Tribunal Supremo de Justicia. Esta reforma aprobada por mayoría calificada busca ampliar nuevamente la composición del Tribunal Supremo de Justicia para pasando de 20 a 32 magistrados. Creemos que eso va a fortalecer o favorecer la celeridad judicial en el máximo tribunal, va a prevenir el retardo en el caso de las decisiones. Además, creo que va a permitir conformar en este ente más plural desde el punto de vista de su desempeño orgánico, dijo el presidente de la Asamblea Nacional, Jorge Rodríguez, durante la sesión. En ese sentido, la iniciativa contempla que las 5 salas no especiales del Tribunal Supremo pasen de estar integradas por 3 magistrados a contar con 5 cada una. Asimismo, la Sala Constitucional aumentaría su composición de 5 a 7 magistrados. Con estos cambios, el total de miembros del tribunal se elevaría de 20 a 32. No debe ser un tema de última hora, sino que debe ser objeto de una discusión que nos permita llegar a un consenso sobre lo que debe ser la justicia en Venezuela. Este no es el tema ni cargos de nombres, sino de un sistema completamente comprometido, como lo es el sistema de justicia en Venezuela, manifestó Guanipa. Por su parte, la organización no gubernamental Provea expresó a través de la cuenta en X que la reforma judicial debería ir acompañada de una selección transparente, amplia y apegada a la Constitución de los nuevos magistrados del Tribunal Supremo de Justicia. Niegan amnistía a Víctor Quero Navas mientras su madre sigue sin saber de su paradero. La justicia venezolana rechazó otorgar medidas de amnistía a Víctor Hugo Quero Navas, detenido desde el 1 de enero de 2025, cuyo paradero permanece sin confirmación oficial. Organizaciones de derechos humanos califican el caso como una desaparición forzada debido a la falta de información sobre su situación. Quero Navas, de 51 años de edad, fue arrestado en Caracas por agentes de la Dirección General de Contrainteligencia Militar, presuntamente sin orden judicial. Desde entonces, sus familiares aseguran no haber recibido datos sobre su ubicación ni sobre su estado de salud. El abogado Moisés Gutiérrez, de la Coalición por los Derechos Humanos y la Democracia, informó que el tribunal consideró que los delitos imputados no están contemplados dentro de sus supuestos de amnistía. A juicio, esta decisión complica aún más los esfuerzos por esclarecer el caso. Pese a ello, la defensa y la familia encabezada por su madre, Carmen Teresa Navas, han reiterado que continuarán las acciones legales para exigir información y una prueba de vida del detenido. A lo largo de más de un año, los allegados de Quero han acudido a distintas instituciones sin obtener respuestas claras. La organización del Foro Penal ha documentado el caso y señala que Quero había sido visto por última vez en agosto de 2025, cuando presuntamente fue llevado a un centro médico tras presentar problemas de salud. Desde entonces no existen registros verificados sobre su situación. La Comisión Interamericana de Derechos Humanos otorgó medidas cautelares a favor de Keiro Navas y su madre, al advertir un riesgo grave para su vida e integridad personal ante la ausencia de información oficial. Venezuela defiende en La Haya la soberanía sobre el Esequibo. El ministro del Poder Popular para las Relaciones Exteriores, Iván Gil, afirmó este miércoles desde La Haya que Venezuela presentará ante el mundo las razones históricas y jurídicas que demuestren que la Guayana Esequiba es territorio soberano de la nación bolivariana. En un contacto directo con el canal estatal Venezolana de Televisión, el diplomático destacó que tanto el pueblo venezolano como latinoamericano podrán escuchar a través del equipo político y jurídico de la delegación la postura firme del Estado frente a la controversia territorial con Guyana. Gil enfatizó que la intervención de este miércoles ante la instancia internacional sirve para exponer la verdad de la nación, aunque recordó que el país no reconoce que la jurisdicción de la Corte Internacional de Justicia para resolver este diferendo. La delegación venezolana sostiene que el Acuerdo de Ginebra es el único instrumento jurídico válido y vigente para alcanzar una solución práctica y satisfactoria para ambas partes. El gobierno bolivariano ha denunciado en reiteradas ocasiones que el laudo arbitral de París de 1899 es nulo e irrito, por lo que la ruta diplomática y el diálogo directo siguen siendo la prioridad de la diplomacia de paz venezolana. En la jornada, la delegación venezolana presentó una documentación jurídica excepcional que ha permitido demostrar los falsos argumentos de la República Cooperativa de Guyana y dejar claro a la comunidad internacional cómo el laudo arbitral fue completamente fraudulento. 6:43 de la tarde y es momento de revisar la información que sacude el mundo.
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Estados Unidos emitió licencia para asesorar reestructuración de deuda de Venezuela y PDVSA. Preste mucha atención, y es que Estados Unidos anunció este 5 de mayo la concesión

0: una licencia que permite a distintas entidades legales comenzar a asesorar al gobierno de Venezuela y a la estatal PDVSA y sus subsidiarias en la reestructuración de su deuda. La licencia general 58 anunciada por el Departamento del Tesoro exime de las sanciones a figuras como bufetes de abogados, consultorías o asesorías jurídicas y les permite entablar un diálogo con las autoridades venezolanas para preparar el terreno de una eventual reorganización de pasivos. No obstante, el documento aclara que por ahora se mantiene la prohibición sobre cualquier reestructuración, renegociación, transferencia o quita de deuda con PDVSA y Venezuela y PDVSA. El alivio parcial de sanciones se marca en una política más amplia de flexibilización aplicada por Washington en sectores estratégicos, especialmente el petróleo, mediante licencias que permitan ciertas operaciones bajo condiciones específicas. La concesión de esta licencia se produce 20 días después de que el Fondo Monetario Internacional anunciara el restablecimiento de relaciones con las autoridades venezolanas. Crucero afectado por antivirus atracará el sábado en Tenerife para evacuar a los pasajeros. El crucero Jundius, afectado por un brote de antivirus, atracará el próximo sábado en el puerto de La Grandila de Abona de la isla atlántica española de Tenerife, desde donde los pasajeros serán evacuados a los respectivos países de origen, informó este miércoles el gobierno español. En el caso de los 14 españoles, incluido un tripulante, serán llevados a un hospital militar Gómez Ulla de Madrid tras ser examinados en el archipiélago de las Canarias, indicó la ministra de Sanidad, Mónica García. En ese centro sanitario dispone de unidades de aislamiento de alto nivel, donde los afectados mantendrán cuarentena, así lo precisó la ministra Mónica García en una rueda de prensa conjunta con el ministro de Interior, Fernando Grande Marlaska, tras una reunión presidida por el jefe del Ejecutivo, Pedro Sánchez. García explicó que todos los pasajeros actualmente están asintomáticos, dado que los tres casos con síntomas y el médico del crucero también enfermo ya fueron evacuados desde Cabo Verde, donde el buque sigue fondeado. Las autoridades españolas habían anunciado la noche anterior que aceptaban la petición de la Organización Mundial de la Salud de que el buque se dirigiera a las Canarias, así como la solicitud del gobierno neerlandés de que se evacuase al médico del archipiélago canario en un avión ambulancia. 6:47 de la tarde, es momento de conocer la información deportiva.
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0: Selección juvenil de pesas conquistó 6 medallas de oro en Panamá. Les comento que la selección venezolana de levantamiento de pesas se consagró campeona en los Juegos Suramericanos de la Juventud Panamá 2026. Sellando una actuación histórica al conquistar 10 medallas totales, 6 de oro, 3 de plata y 1 de bronce, y la imposición de 17 nuevos récords. El equipo nacional ratificó su posición como una potencia continental, superando de manera contundente a Colombia y Chile. Así lo expresaron durante una rueda de prensa a la que asistió cooperante en el Instituto Nacional del Deporte en Caracas, acompañados por autoridades del Ministerio del Deporte, el Comité Olímpico Venezolano, atletas adultos y miembros de la Federación Venezolana de Levantamiento de Pesas, quienes anunciaron las expectativas que tienen con esta generación.

Federación y los próximos planes de las disciplinas en las diversas categorías a nivel internacional. Los atletas que conforman la delegación lograron subir a lo más alto del podio en 6 oportunidades. Entre las protagonistas destacan Ariangi Echandia con 53 kilogramos, David Linares con 65 kilogramos, Elizabeth Cuet con 58 kilogramos, Frangelis Gutiérrez con 69 kilogramos y Esmeralda Herrera con 77 kilogramos. Uno de los nombres más destacados de la cifra fue el de Lidismar Aparicio, quien no solo conquistó la medalla de oro en la división de más 77 kilogramos, sino que además selló el récord de la presa o de la presea dorada, número 33 para Venezuela en el conteo de general de los Juegos. Aparicio

0: con 58 kilogramos, Frangelis Gutiérrez con 69 kilogramos y Esmeralda Herrera con 77 kilogramos. Uno de los nombres más destacados de la cifra fue el de Lidismar Aparicio, quien no solo conquistó la medalla de oro en la división de más 77 kilogramos, sino que además selló el récord de la presa o de la presea dorada, número 33 para Venezuela en el conteo de general de los Juegos. Aparicio deslumbró en la modalidad de envión al levantar 132 kilogramos, asegurando lo más alto del podio. Además de las preseas, la eficiencia técnica de los atletas permitió establecer 12 récords en suramericanos y 5 récords panamericanos, cifras que reflejan el alto nivel de preparación física y estratégica del equilibrio multidisciplinario. Durante la rueda de prensa de recibimiento, el presidente de la Federación Venezolana de Pesas, Luis Enseijas, destacó que este éxito es producto de un trabajo sistemático entre el Ministerio del Deporte y el Comité Olímpico Venezolano. 6:51 de la tarde, estamos llegando a la parte final de la emisión vespertina de su noticiero Acción 104.5 FM, La Diferencia en el Dial. Vamos a conocer de inmediato la palabra de Dios.
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0: A continuación citamos el libro de Salmos 11:17 que dice lo siguiente: porque Jehová es justo y ama la justicia, el hombre recto mirará su rostro. Este versículo destaca la naturaleza justa de Dios, su amor por la rectitud y la promesa de que aquellos que viven honestamente disfrutarán de su presencia, siendo la recompensa final la visión de Dios mismo. Es decir, los íntegros tendrán el privilegio de contemplar su rostro, lo que simboliza intimidad y comunión divina. El Salmo contrasta la justicia divina con la maldad, asegurando que Dios protege y honra a los justos mientras examina todas las acciones.

6:52 de la tarde, es momento de despedir la emisión vespertina del noticiero Acción. Recuerden que estuvimos trabajando en la presidencia de la estación, la licenciada Carmen Beatriz Márquez. En la gerencia general, el licenciado Jimel Guerrero. En la dirección, Emmanuel Méndez. Dirección comercial, Jessis Belia Arellano. Gerencia técnica, el ingeniero Miguel Rodríguez y José Aurelio El Pollo Márquez. Grabación, edición y montaje, Norberto Acevedo. Planta transmisora, Gemiro Belandia. En la producción del noticiero, Claribel Zambrano con el número 11.843 del Colegio Nacional de Periodistas y el 32.815 como productor nacional independiente. En el control técnico, Aleiner Ardila. En la presentación de estas informaciones, Edgar Mendoza con el número del Colegio Nacional de Periodistas, 25.736 de la seccional Mérida y el 32.851 como productor nacional independiente de esta amada Venezuela. Ya se viene zona mixta. No cambien de dial, manténganse ahí porque el licenciado Manuel Méndez estará ofreciendo, como siempre, la mejor información deportiva a nivel local, regional, nacional, internacional. Ahora sí, para todos ustedes, una feliz noche, feliz descanso.

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Hola, hola, ¿qué tal, amigos del deporte? Sean cordialmente bienvenidos a una nueva emisión de este subprograma Zona Mixta FM y Zona Mixta TV a través de los micrófonos de Acción 104.5 FM y nuestras plataformas, especialmente nuestro canal de YouTube Zona Mixta TV. Estamos contentos, felices, agradecidos con el Todopoderoso porque nos permite estar nuevamente reunidos con todos ustedes para llevarles la mejor información deportiva, información veraz, oportuna. Sin rodeos, señores, aquí hablamos sin rodeos.

0: Y quizás eso es lo que más le gusta a nuestra audiencia. Bueno, hoy tendremos un programa bastante nutrido. Estaremos hablando con los representantes de la Liga Élite Juvenil del Estado de Mérida. Estaremos hablando con Raymond Páez nuevamente, quien es el presidente y su acompañante el día de hoy. De la misma forma, estaremos conversando sobre la tercera división de nuestro fútbol venezolano, específicamente el grupo que inmiscuye a los equipos del municipio Alberto Adrián y, como les decía, Tomás Rodríguez Díaz, quien es el director de competiciones de la Liga Élite Juvenil del Estado de Mérida, y Raymond Páez, presidente de la Liga Élite Juvenil de nuestro estado, para ampliar más informaciones acerca de lo que esta competición significa para los equipos de nuestro municipio y el Estado de Mérida en general. De la misma forma, estaremos analizando pues la jornada número 5 de la tercera división en el grupo que inmiscuye a los equipos del municipio, la UEFA Champions League, porque hoy se dio a conocer su último finalista, los que participarán el 30 de junio de la gran final en Estambul de la UEFA Champions League. Mañana conoceremos lo de la UEFA Europa League, la UEFA Conference League, y hablaremos de la participación perfecta de los equipos venezolanos la noche de ayer en Copa Internacional. Esto y mucho más aquí en Zona Mixta, en un programa repleto de información deportiva, veraz, oportuna y sin rodeos, señoras y señores. En la presidencia de la estación, la licenciada Carmen Beatriz Márquez. Gerencia General, licenciado Jimel Guerrero. Gerencia Técnica, ingeniero Miguel Rodríguez y José Aurelio El Pollo Márquez. Grabación, edición y montaje de Norberto Valdemaro Acevedo. En la dirección comercial, la abogado Jessis Beli Arellano. En la planta transmisora, el señor Algemiro Velandia. Los controles técnicos de Acción 104.5 FM del hombre del amor. Amor, amor, amor. Aleiner Ardila Reyes. Los controles técnicos de Zona Mixta TV, del hombre que habla con las manos, Luis Enrique Duflar Rojas B. La asistencia de producción de Edgar Alexander Mendoza Torres, el autobús. La conducción, producción, arribación de este espacio del viejo Fercho, don Ferney Betancur Hurtado, el comentarista con clase para todas las clases. Y este es amigo y servidor, Emmanuel Méndez, adscrito al Colegio Nacional de Periodistas, con el número 27.511 y con el 32.889 como productor nacional independiente. Señoras, señores, damas, caballeros y niños, ha comenzado oficialmente su programa favorito, el Chiringuito del Vigía, sí señor, Zona Mixta TV. Publicidad, y ya venimos con el desarrollo de nuestras informaciones.
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0: Las 7 con 11 minutos, nosotros volvemos para desarrollar la mejor información deportiva. El viejo Fercho está ya en línea. Sí, señor, de Zona Mixta FM y Zona Mixta TV. Don Ferney Betancur Hurtado, ¿qué tal? ¿Cómo me le va? Muy, pero muy. Buenas noches.
1: Noches, mi querido Manuelito, a Leiner en el control técnico y Luis en el control de todo lo que se ve a través de Zona Mixta por el canal de YouTube.
0: Dice Luis Buenas que por noches. Fin, dice Luis que por fin se acordó usted de él.
1: Bueno, porque pues ya ayer tuve la reflexión porque lo presentó usted a través del canal de YouTube, porque antes me metes al sobrino. Buenas noches a todos los amables oyentes. Aquí estamos, agradecidos de Dios, para empezar a desarrollar el programa del día de hoy, de Zona Mixta, mi querido Manuelito Luis Aleiner, el control técnico de acción.
0: Así es, viejo Fercho, ya hemos presentado nuestra selecta pauta de publicidad. Comencemos a hablar de un tema que nos quedó pendiente el día de ayer, antes de presentar a nuestros invitados del día de hoy, Tomás Rodríguez y Raymond Páez, quienes son los dirigentes de la Liga Élite Juvenil. Raymond, hermano de Richard Páez, viejo Fercho, y estará aquí con nosotros en el estudio de Acción 104.5 FM. Ustedes seguramente tienen inmensas referencias de Raymond Páez y el fútbol merideño.
1: Claro, sí señor, hermano del profe Richard.
0: Sí señor.
1: Sí señor, así es, con mucho respeto, y me alegra que estén ahí con nosotros hoy en Zona Mixta, el señor Tomás.
0: Sí señor, español por cierto, el señor Tomás Rodríguez, y Raymond Páez, pues un hijo del estado de Mérida, quien pues también es parte de la Academia Meritense, equipo que se ha encargado de potenciar jugadores, llevarlos a equipos de fútbol profesional y pues bueno, participar también en la Liga Nacional de Fútbol Masculino. Vamos a hablar de la tercera división de nuestro fútbol, viejo Fercho, porque hay sorpresas en el grupo en el que está inmiscuido nuestro equipo o nuestros equipos del municipio de Alberto Adriani. Le cuento, la Escuela de Fútbol Atlético Mucujepe venció por primera vez en todo el campeonato 6-2 a la filial de Estudiantes de Mérida en la tercera división, Ferney.
1: Sí, señor. Interesante resultado y las cosas se están haciendo muy bien por parte de los nuestros aquí en el Vigía.
0: Otro resultado importante y bueno, lamentable para el equipo de Félix Sánchez, el equipo de Senfemaca en la jornada número 5. El equipo de Santa Bárbara del Zulia, que es otro que está peleando la punta, Senfemaca, venció en Santa Bárbara 3-1 a la Academia de Fútbol FS Pepe Sport, esto en Santa Bárbara del Zulia. Este Senfemaca que tiene un proyecto bastante interesante, incluso hizo fútbol semanas atrás con nuestro equipo del Vigía Fútbol Club en uno de los entrenamientos, Ferney.
1: Bueno, fíjese, ese es el gran trabajo que venía haciendo Senfemaca. Y a la gente de Santa Bárbara, quienes felicitamos y saludamos, porque pues hace muchos años

0: también vienen marcando pauta dentro de su fútbol, y a través de este torneo pues están empezando también a generar buenas noticias para todo el sector de Santa Bárbara. Te los felicito. Conocemos de todo lo que han hecho desde hace muchos años, y que bueno, que a través de su organización y a pasos de firmes están empezando a cosechar triunfos.
1: Así es, Ferney, otro resultado importante, y el que muchos pues también estaban ligando, ¿no? Es que el líder del torneo, que además es un equipo debutante en la tercera división, nada más y nada menos que la Escuela de Fútbol Menor Alberto Adriani, del profesor Edgar Alexander Chacón, volvió a ganar en condición de local. 4-2 ante el conjunto de la Unión Mérida. Se las trae el gatico, ¿no? Se las trae el equipo del gato.
0: Me alegra.
1: Y el equipo de bola.
0: También me alegra, porque el profe Alexander por fin empezó a abrir los ojos de que su escuela de hace muchos años, formando muchos talentos, empiece a generar ya una situación en el COPEC.
1: Así
0: es. Organizarse.
1: Así es, Ferney. Lo cierto es que este equipo, además de ser debutante, es el líder del torneo. Tiene 5 partidos jugados, diferencial de más 5 en Nicolás Veraje, y tiene 11 puntos en lo que va en disputa. Vamos a destacar que el partido que queda pendiente de esta jornada número 5 es el de Atlético Parque Chama frente al conjunto de William Uzcategui, y descansa el conjunto de Real Vigía Fútbol Club. La tabla de clasificación del grupo del Estado de Mérida de la Liga Nacional de Fútbol de Tercera División queda de la siguiente manera: con la Escuela de Fútbol Menor Alberto Adriani en el primer puesto con 11 puntos, 5 partidos jugados, tiene en este caso diferencial de más 5. En el segundo puesto está Senfemaca de Santa Bárbara del Zulia con 5 jugados también, y con un diferencial de más 5, 11 puntos. La escuela del profesor, o en este caso la institución del profesor Francisco Albornoz, ex director técnico, ex asistente técnico del profesor Gustavo Romanero, el equipo del Vigía Fútbol Club, está en el tercer puesto. Pero ojo, que a la escuela o a la institución William Uzcategui, este equipo de Ejido, en nuestro estado de Mérida, le hacen falta 2 partidos. Tan solo tiene 3 partidos disputados, diferencial de gol de más 5, y tiene en este caso 7 puntos. En el cuarto lugar, Real Vigía Fútbol Club, que es el equipo llamado a vencer, pero que no ha arrancado nada bien, el equipo de Nelson Contreras y Ever Armesto Zambrano, con 4 juegos disputados, más 3 en el diferencial del gol, y tiene 6 puntos tan solo. Atlético Mucugepe en el quinto puesto con 5 partidos disputados, diferencial de gol en 0, y tiene exactamente 6 puntos. Atlético Parque Chama en el sexto puesto con 3 partidos disputados, en la misma situación que William Uzcategui, le hace falta 2 partidos por disputar, tiene diferencial de más 4 y 5 puntos en la tabla. En el séptimo puesto, Unión Mérida, que se encuentra con 4 partidos disputados más 2 en el averaje de goles y 4 puntos en la tabla de clasificación. Octavo lugar para la Academia de Fútbol SEP Pepe Sport, este equipo de Félix Sánchez, que es o que hace vida en la cancha de la Universidad Simón Rodríguez, también disputa sus partidos en el campo de Parque Chama, pues se encuentra en el octavo puesto con 4 partidos disputados, menos 10 en el averaje de goles y sin puntos. Un récord, pues por ahora, bastante negativo para el equipo de Félix Sánchez. Y de último en la tabla de esta Liga Nacional de Fútbol de Tercera División, la filial de Estudiantes de Mérida, que se encuentra con tan solo 3 partidos disputados y con un averaje de gol de menos 14, Ferney Betancourt, sin puntos. Lidera la Escuela de Fútbol Menor Alberto Adriani de Edgar Alexander Chacón, el grupo del Estado de Mérida en la Liga Nacional de Tercera División.
0: Bueno, aplaudible, ¿no? Aplaudible, mi querido Manuelito, del trabajo de la escuela de Alberto Adriani, y esperemos que en el momento preciso empiece a despertar el gigante de este torneo de tercera, que es el profe Armesto, con el equipo de el Real Vigía.
1: Así es.
0: También está inmerso el profe John Sandro Piedraíta, ¿no? Como preparador físico del Vigía, del Real Vigía.
1: Sí, todo está muy pegado, por cierto, Ferney, porque ojo, hoy decimos que Alberto Adriani tiene 5 partidos y tiene 11 puntos, pero Real Vigía tiene 4 y tiene 6. Ganando su próximo partido llegaría con 9, se colocaría 2. Pero el caso Atlético Parque Chama, que hoy es sexto y tiene tan solo 3 partidos, de ganar los 2 se colocaría.

0: tocaría con 11. Entonces es un torneo que hasta el séptimo puesto está reñido.
1: Está muy cerrado, ¿no?
0: Sí,
1: está muy cerrado el torneo.
0: Los únicos que están lejos.
1: No se puede hablar de una situación de ventaja de mucha proporción de puntos, porque como usted dice y lo ha referido en la reseña, de todos los que están inmersos, los puntos están ahí muy cerca.
0: Así es. Muy bien, Ferney Betancourt, vamos a recibir a nuestros invitados del día de hoy. Es un honor para nosotros recibir a el profe Raymond Páez, quien es el presidente de la Liga Élite Juvenil del Estado de Mérida, y de la misma forma a el señor Tomás Rodríguez Díaz, quien es el director de competiciones de la Liga Élite Juvenil del Estado de Mérida, y nos van a hablar un poco más a profundidad. Ya habíamos tenido la oportunidad de conversar con Raymond Páez sobre este proyecto, y bueno, hoy lo vamos a profundizar aquí en Zona Mixta FM y Zona Mixta TV. ¿Qué tal, Raymond? ¿Cómo estás? Bienvenido.
2: Bueno, primero, buenas noches. Agradecido de estar cerca de la Liga Élite Juvenil, y con toda la información alrededor de la competición.
0: Bueno, la bienvenida también para Tomás Rodríguez. ¿Qué tal? ¿Cómo estás? Bienvenido a Zona Mixta FM, Zona Mixta TV y a la ciudad de Vigía.
3: Hola, buenas noches. Bueno, muy agradecido de verdad por el tiempo que nos dais para, bueno, pues hablar del tema del fútbol de ya no solamente de la zona del Vigía, sino también de todo el estado de Mérida.
0: Muy bien, interesante. Usted es español, ¿no? Bienvenido a nuestra ciudad. Cuéntenos, ¿no?, esta historia, ¿no? ¿Cómo llega Tomás Rodríguez a nuestro estado de Mérida?
3: Bueno, pues todo viene por la amistad que me une con la familia Páez. Yo estaba trabajando en España, pero lamentablemente por el fallecimiento de uno de los hermanos, pues Raymond Páez me dijo que le ayudara en la Academia Meritense. Yo vine para 2 meses, y eso hace 3 años y todavía estoy aquí. Bueno, algo tuvo que suceder, ¿no? Sobre todo sucedió que, bueno, la Academia había que darle un cambio, como digo, pues a un estilo de organizativo y un estilo de hacer las cosas con una norma preestablecida, y así sucedió. Y una vez que ya estuve en la Academia, bueno, pues me propusieron lo que es la Liga Élite. Yo la entendí como una cosa diferente, una competición diferente al resto de lo que yo estaba conociendo aquí. Y la verdad es que así está siendo. Es una liga donde se crearon unas normas. Y bueno, pues tengo que decirlo que a pesar de que aquí no se cumpla la norma, la Liga Élite se cumple. Y eso es lo que yo creo que nos han hecho crecer. Y yo creo que si los equipos han crecido, tengo que decir muy claro que es a través de la Liga Élite. Lamentablemente también sucede que, bueno, pues aquí hay la propia institución quiere hacer muchas competiciones, establecer muchas competiciones, y eso repercute en cada una de ellas. Yo creo que sería, desde mi punto de vista, por la experiencia que me une en España, yo creo que habría que hacer o bien menos competiciones, y una bien hecha y muy competitiva, o bien hacer 2 o 3 competiciones como está, pero siempre utilizando ascenso y descensos. Eso que da lugar a una mayor competitividad. Eso es lo que yo uno ve, porque lo que estoy viendo es que se compite, pero llega un momento que los muchachos ya no tienen más altura, es decir, que ahí se queda. Entonces, lamentablemente, tenemos que darle una proyección para que haya el mínimo de niños que se queden estancados. Pero bueno, ahí vamos en la lucha. De verdad que orgulloso de participar y formar parte de la Liga Élite Juvenil.
0: Bueno, muchísimas gracias por estar con nosotros. Wilmer Sánchez dice: saludos, Emmanuel y Fercho en sintonía. Saludos también para José Camargo desde Dallas, Texas, Estados Unidos. Buenas noches, amigo Emmanuel y Fercho. Saludos ya en sintonía a través de YouTube. Saludos hoy a los invitados. Muchísimas gracias. José Luis Vargas, saludos a José Luis que nos escribe. Bueno, Ferney Betancourt, interactúe usted con nuestros invitados, Raymond Páez y Tomás Rodríguez.
1: Bueno, yo quiero agradecerle mucho a Raymond. Todos sabemos de la trayectoria de lo que es la familia Páez y el trabajo de Raymond a nivel ya profesional y ahora en la academia, y al señor Tomás, que viene con toda la experiencia como un hombre español, que con un conocimiento claro de lo que es entregar todo el trabajo para todo lo que es el trabajo de la formación de las categorías en esta tercera división. Raymond y al profe el señor Tomás, pues les felicito y les augurio el mejor de los éxitos y el trabajo tan importante que entregan esa cuota para toda esta tercera división.
2: Primero, gracias por la palabra en pro de nuestra familia, de lo que es la Academia Meritense, que es parte del fútbol merideño. Este proyecto de la Liga Élite que quiero mostrarle es algo, si se quiere ver, es revolucionario, si quieren verlo, porque queremos realzar el fútbol merideño en todos los estatutos, bien sea de jugadores, de entrenadores, de directivos, de oficiales de campo, de árbitros, de fanaticadas, todo el comportamiento que está alrededor de la Liga Élite Sub de campo es totalmente diferente a lo que vemos en la nacional o que vemos en la municipal. Hay normas que se cumplen, las normas de que los árbitros y los oficiales de campo que tengan la autoridad de decidir. Y ojo, es sin libreto, porque estamos acostumbrados que vienen los árbitros, llegan a un campo y no se atreven ni siquiera a suspender un partido o tomar decisiones, sino tienen que llamar a la asociación. Esas cosas tenemos que romperlas. Esto que les estaba hablando Tomás, del ascenso y descenso, me he sentado con Jesús Lobo, con Javier Hernández, con Wilson, explicándole que la Liga Élite Juvenil, así como la municipal y así como la Liga Nacional, tiene que haber ascenso y descenso. Que sea la municipal, la Liga Élite Juvenil, la nacional, que llegue después a segunda división, bien sea B o bien sea segunda división profesional. ¿Por qué? Porque no es justo que los juegos que se están haciendo a nivel de la Liga Nacional, incluyendo la Liga Élite, que también estamos en pro de mejorar los estadios, es que que nuestros talentos comprometamos a nuestro patrimonio, que son los jugadores, ¿ok? Entonces, así como Estudiante de Mérida se atreve a gastar a su equipo de tercera división exponiéndolos en campos que no son adecuados, donde están arriesgando el futuro de un jugador, ¿okay? El que está en Estudiante de Mérida debe tener un futuro o más cerca del profesionalismo. El Vigía Fútbol Club debe estar cerca del fútbol profesional y eso no lo estamos cuidando. Son cosas que nosotros en la Liga Élite tratamos de direccionar, ¿okay? Que entendemos que el talento de Mérida hay que cuidarlo. El fútbol del Vigía, de la zona panamericana, de Sempemaca, en Santa Bárbara del Zulia, el talento ahorita está saliendo en cantidad, pero no se está llevando adecuado para el futuro de ellos. Eso es lo que queremos hacerlo. Quiero decirle, y me voy a extender un poco en esto, porque es la única oportunidad de hablarle. La Liga Élite Juvenil, tenemos una plataforma. Tenemos dos. Tenemos la página web de la Liga, que es una plataforma donde tenemos todas las estadísticas de todos los jugadores de la Liga Élite Juvenil. Pero a la vez, yo con Cheche Vidal tengo 5 años trabajando sobre una plataforma que se llama Dribbling, que ya tenemos las app para Android y iPhone, y lo estamos probándolo ya en la última etapa. Esta semana hacemos la última etapa con ingenieros de Estados Unidos que directamente, donde yo tengo desde hace 3 años todos los jugadores del estado Mérida de la zona panamericana, perdón, de la zona metropolitana. Le estoy hablando de casi 5.000 jugadores. Y yo tengo todos los jugadores, las estadísticas de todos los jugadores de la sub-6 hasta la sub-23, que la asociación no la tiene. Nosotros la tenemos y yo puedo mostrarles con gráficos qué es el jugador. Y esto me sirve a mí para enviar jugadores del fútbol merideño, como metí hace el principio de este año un jugador de Santa Bárbara del Zulia. Cuando Caracas Fútbol necesita un 2009, un delantero, yo les doy las estadísticas, los gráficos, y me dicen: yo quiero a este. Lo llevamos, ahora es uno de los titulares del Caracas Fútbol Club de la 2009. Entonces son muchachos que me dan a mi facilidad. Estudiante de Mérida me pide un extremo, John Jairo Osuna, que eran los selectivos que hacemos, que los exponemos en los equipos profesionales, les gusta, y ahí es donde los equipos buscan al jugador. que aquí estamos acostumbrados.

0: bien sea representante, bien sea directivo de los clubes, ofrecen los jugadores y ahí hay fracaso. Los equipos profesionales tienen que acostumbrarse a hacer seguimiento de jugadores. Y nosotros lo que hacemos, tenemos los datos de los jugadores, me piden jugadores, les doy los datos, o ellos van a verlos y ahí nos dicen, quiero a ese jugador. Entonces ahí la liga tiene, si quieren verlo, la potestad de negociar con autoridad. Entonces ya John Jairo Osuna, de Parque Chama, que vive en Guayabones, con contrato en Estudiantes de Mérida. Ahorita tuvimos una reunión temprano a las 12 del mediodía con el presidente y el entrenador del Vigía, donde están interesados en dos jugadores de que están dentro de la liga o que salieron de la liga, y vamos a hacer con contrato, porque así se llegan las cosas, así se llega al fútbol profesional. Aquí el fútbol profesional está manejándose de una forma no adecuada. ¿Qué hace la liga? Tratar de ordenar todo. Hemos enfrentado muros que aparentemente la liga lo que quiere es sumar, la liga lo que quiere es ordenar, la liga lo que quiere es crecer alrededor de todos los actores de la liga, de todo lo que estamos alrededor del fútbol menor. Eso es lo que hacemos. Hemos tenido muchas paredes que tenemos que derribar o que tenemos que enfrentarlo, la estamos haciendo. Evidentemente no somos cómodos para muchas instituciones, pero nosotros seguimos, como tú dices, esas palabras que me dijeron ahorita del éxito de la liga, y no es fácil, les aseguro, no es fácil, porque tenemos muchas trabas. Y les voy a dar ejemplo. Yo vine aquí a enfrentar y a hablar claro. Yo vine aquí a mostrar lo que es la Liga Élite Juvenil. La Liga Nacional, no es justo que tú hablas que un equipo tiene 3 partidos, otro 4, otro 5. No, la Liga Élite ya está por los estatutos. Saben que aquel equipo que se suspende un partido porque el árbitro es el que lo decide, por lluvia, por mal estado del campo, ya saben que el miércoles siguiente el juego, hoy habían juego, Parque Chama, Unión Mérida, el bloque alto, que se suspendió porque se anegó el campo del Parque Chama, pero ya sabían que este miércoles tenían juego. Entonces ya todos tenemos 5 partidos, todos tenemos, y al terminó este partido, la plataforma, cuando metemos los datos, a los 15 minutos, ya todo el mundo lo tiene en el celular. Ok, ya todos, el que esté metido tiene los datos, a los 15 minutos tenían todo lo que sucedió en el campo y tienen todas las tablas, el goleador, las asistencias, todo esto. Entonces esto es honestidad, esto es claridad, esto es organización, de que todo el mundo, primero hay una organización de transparencia, que es lo que tratamos de transmitir.
1: Muy bien, interesante todo lo que plantean nuestros invitados Tomás Rodríguez y Raymond Páez. Bueno, justamente ya que usted está tocando el tema de la Liga Nacional, esta semana pasa algo atípico que yo en ninguna competición lo he visto. Se reprogramó la jornada pasada y hay equipos que jugaron el viernes y el sábado de forma consecutiva. Y yo lo pudiera entender en béisbol, lo pudiera entender en baloncesto, en disciplinas en las que estamos acostumbrados a que esto pase, pero en fútbol y con una plantilla reducida es inhumano jugar viernes y sábado.
0: Y estamos hablando de 90 minutos.
1: Sí.
0: ¿Okay? No es por el básquet, que juega casi todos los días, pero son cuartos.
1: Sí, ¿okay? Sí.
0: Igual que el béisbol, pero es que así son 90 minutos. Y lo que pasa es que ahí es donde les digo que no piensan en el talento, porque pareciera que ellos pueden aguantar una semana. Pero es que esta semana puede ser, o puede, la subsiguiente puede suceder otra vez, 2 partidos seguidos. Porque además, muchos de ellos están jugando en la élite. Entonces juegan nacional, ese día del viernes, jugaron viernes, sábado y domingo. ¿Ok? Entonces, ¿qué pasa con la liga élite? Nosotros, antes del primer partido, tenían todos el calendario, las fechas, las horas, el estadio no se jugaba. Antes de empezar el campeonato, ya tienen, incluso tienen hasta el día de la final, tienen la fecha. Y nosotros jugamos en todas las fechas y cumplimos los tiempos. Mira lo que es curioso en la Liga Élite Juvenil. Ahorita estamos preparando para trasladarla a la sub-8, sub-10 y sub-12, que vamos a la Liga Élite con menores de formación. ¿Qué pasa con la Liga Élite? Lo que queremos es que que todos los jugadores

0: entren en el orden, en que sepan que tienen el calendario antes de empezar el campeonato, pero que se cumplen los juegos, que no se atrasa ningún partido, ¿ok? Y terminamos al tiempo, se inicia y se termina en el día que de que indicamos antes de empezar, de la competencia se inicia.
1: Muy bien, Ferney Betancur, interesante, ¿no? Esto del tema de la competencia, ¿no?
2: Lo de la Liga Élite, verdaderamente el propósito es darle la posibilidad al fútbol merideño.
1: Muy bien, hablando con Tomás un poco más a fondo sobre lo que le compete, que es la dirección de competiciones de la Liga Élite, el profe Raymond hacía un análisis muy interesante sobre lo que debe ser el ascenso y descenso, ¿no?, en cada una de estas ligas. Y ojo, que usted está hablando desde el fútbol municipal, estamos hablando de Liga de Desarrollo, Liga Élite, Liga Fútbol, todo ese tipo de competiciones, Liga Nacional de Fútbol Masculino, que hoy se conoce como Tercera División, que, ojo, están apostando a que el próximo año la Tercera División tenga ascenso a Segunda y que pueda haber esa promoción y permanencia, el ida y vuelta de los equipos de Segunda a Tercera. Pero mire, con este tipo de situaciones, uno lo ve inviable, ¿no?, jugándose todo el fin de semana y de la forma en la que estábamos conversando.
0: Mira, te voy a interrumpir y disculpa, está Tomás, bien, está bien, que le toca a Tomás hablar sobre la competición de la liga, pero como estás tocando la nacional, miren, yo me alejé de la academia por el proyecto de la Liga Élite, que tenemos muchísimo trabajo, estamos preparando todas las estadísticas, incluso estamos desarrollando una plataforma para todos los jugadores del fútbol venezolano, desde menor, desde la sub-6 hasta la sub-20. Pero mira lo que, ¿por qué te estoy, quiero hablar en ese punto? La Academia Meritense se retiró de la Nacional, ¿okay? Y ha sido de las tres veces, dos veces campeones. La última ganó Real Vigía, ¿okay? Y todos nos preguntan por qué no se retiraron. Y nos retiramos es porque primero, cuando la asociación coloca que la sub-16, que la federación dice son años 2011-2012, y ellos lo hacen 2010-2011, donde están engañando, porque el que gane ese campeonato, sub-16, no puede representar a Mérida, ¿ok? Porque no hicieron el campeonato adecuado. Entonces, evidentemente, la academia no podía gastar dinero donde el desarrollo de nuestros jugadores seguimos la Liga Élite. Y eso que están haciendo de meter una categoría menor, si se quiere, es como entorpeciendo a la Liga Élite. La Liga Élite tiene un fin del desarrollo del talento en crecimiento.
1: Y además, ¿no?, ustedes están adscritos a la Asociación de Fútbol del Estado de Mérida.
0: Y mira lo que está sucediendo ahora.
1: Y ustedes
0: ahora
1: tienen la categoría también, por cierto.
0: De todas. Pero mira lo que sucedió ahorita. Hoy me acabo de enterar que la asociación, la federación, hizo un campeonato que va a ser una prueba a nivel nacional, donde tiene que haber un representante de Mérida, y meten a Unión. Ey, no es por Unión, Unión tiene todo el derecho.
1: Es la Liga Fútbol Academy.
0: Ok, y entonces uno dice, pero si el único equipo en Mérida, en toda Mérida, Vigía, Panamericana, que tiene todas las condiciones de tener licencia de club. La Academia Meritense lleva 5 o 6 años metiendo carta a la federación, vengan a revisarnos, queremos tener la licencia de club, de aspirar el profesionalismo, y ahí está cerrado. Ni siquiera una contesta de decir, es que no queremos que ustedes sean club, que uno sepa dónde estamos.
1: Que parece algo más de otro
0: punto
1: de vista, ¿no?
0: No quiero hablar.
1: Sí, porque es que básicamente lo que se da a entender es que no se toma en cuenta quizás al club con más preparación o pergaminos para estar en esa competición.
0: Es que mira, nosotros
1: o tener la licencia de club, que es lo que estamos hablando.
0: Somos tricampeones en la sub-20 a nivel nacional, ganándole a Estudiantes, ganándole a todo el mundo, y no participamos en el fútbol junior. Entonces eso sí es lo del ascenso y descenso que quiero que Tomás les diga. Y miren, esto es la Liga Élite. Siempre tiene un balón donde todos los campos, cuando se inician los partidos, tienen el mismo balón en todos los estadios. Entonces, y esto lo venimos haciendo de hace 2-3 años.
1: Mira, interesante, Ferney, el propio balón de la Liga Élite, hay una organización bastante buena. Además, están afiliados a la Asociación de Fútbol del Estado Mérida. Quisiera hablar, y ya Ferney continuará con ustedes, con Tomás Rodríguez, porque en la dirección de competiciones primero hablemos de las normas que hoy se aplica en esta competición y que en otras no se aplican. Y de la misma forma me gustaría saber, ¿cómo aplicar esto del ascenso y descenso en cada una de las competiciones? ¿Qué tiene que pasar verdaderamente para que esto sea un hecho? Porque yo recuerdo algo muy similar en los años 2018-2019, era Serie Oro y Serie Plata, y el que quedaba campeón de la Serie Plata iba a Serie Oro, pero luego todo eso se transformó en Liga Fut B, y ahí es donde usted, Raymond, habla de que no hay otro paso más allá. Entonces, ¿cómo materializar que la Liga de Fútbol Municipal, la Liga Élite, la Liga Nacional se pongan de acuerdo para que se realice esta especie de ascenso y descenso?
3: Bueno, yo voy a hablar como se establece en este tema en España, okay, que es el mismo que en Europa. Entonces, la Liga Municipal sería lo que en España se dice como sería una provincial, ¿vale?, que es una cosa parecida. Entonces, los dos primeros ascienden a la Liga, lo que se llamaría allí, pues una Liga Nacional, vamos a ponerla así para que haya tres categorías, Liga Nacional. Y los de la Liga Nacional descienden los dos últimos, así se hace. Y luego de la Liga Nacional hay una categoría que es la División de Honor, que es lo que aquí podríamos decir Fútbol Junior. Entonces suben dos y bajan dos. ¿Qué es lo que se consigue con esto? Porque la dificultad de ascender y descender es muy fácil. Es un campeonato, igual que estamos haciendo ahora en todas las competiciones, y en todas las competiciones yo veo que siempre hay uno que obtiene un trofeo, que es el ganador. Pues ese, en ese caso, sería el que podría subir. Y evidentemente, pues en la categoría posterior, pues el que bajaría serían los dos últimos. ¿Con esto qué quiero decir? Pues una cosa que uno lo ve aquí es, por ejemplo, la Liga Fútbol Junior. ¿Qué competitividad va a tener una liga cuando sabe que el último, el año que viene, o el siguiente torneo, va a estar ahí otra vez?
1: Pero es que no nos vayamos muy lejos, pasa lo mismo en segunda división. Hay muchos equipos que salen por jugar y porque no hay descenso.
3: Y yo le comento una cosa, para decirle a alguien que todo el mundo lo conoce, el grupo de Real Madrid, División de Honor. Ahí te vas a encontrar el Sabadell, que no es un equipo, es un equipo profesional de la primera federación, pero te vas a encontrar casi otras 5 o 6 que son academias, como aquí la Academia Meritense, Universitario, que están compitiendo evidentemente contra el Barcelona, el Español, etcétera, etcétera. Bueno, ellos tienen una norma de un compromiso y ellos tienen que acatar ese compromiso. Entonces, aquí, por lo que a mí me informaron, es que estas academias no pueden competir al fútbol junior porque económicamente dicen que no tiene capacidad. Pero eso se tendrá que demostrar.
1: Sí.
3: Porque luego hay una cosa que no es, que propiamente dicha por los propios clubes. En la Liga Fútbol, y hablo ahí, que es de fútbol profesional, la mayoría de los niños pagan. Lógico y normal, pagan. Entonces, si pagan, se puede, ¿por qué no participa una academia que tenga los méritos de haber podido ascender? No tiene ningún sentido. Eso es desde mi punto de vista, a lo mejor porque soy de otro lugar. Pero yo lo único que digo es lo siguiente: si en otros lugares se hace con las mismas dificultades que puede haber aquí, porque en todos los sitios, pues la academia, la escuela de fútbol, dependen de subvenciones, patrocinadores o papás. Exactamente lo mismo que aquí. ¿Cuál es la diferencia? Que nunca le ponen un número, un muro, para poder competir con los profesionales. Entonces, yo cuando estaba en el Granada, pues nosotros éramos el equipo profesional, pero había muchas escuelas que competíamos con nosotros en la categoría esta. Allí se llama División de Honor, aquí se llama Fútbol Junior. Y los desplazamientos son los mismos, los gastos. ¿De dónde genera esos ingresos? Eso cada escuela pues lo genera donde puede. Ese no es el problema. Si verdaderamente la federación o la asociación considera oportuno que no tiene unos ingresos o que no cumple unos requisitos, pero déjale que por lo menos sea capaz de reunir esos requisitos para poder competir con sus méritos.
1: Es que tengo entendido, además, de que la Liga Fútbol Academy es un torneo modelo o ensayo, por así decirlo, para probar qué equipos tienen la capacidad de optar por el ascenso y descenso de tercera a segunda división. Entonces, si hablamos de que ya en el fútbol profesional se han dado a la tarea de indagar sobre qué posibilidades hay de crear un nuevo torneo, es porque la competencia se está acabando cuando los mismos clubes juegan todos los años y nada más uno asciende.

0: de 18, que es algo bastante injusto. Y lo mismo puede pasar en la Liga de Élite Juvenil o en el fútbol municipal. Van a enfrentarse siempre los mismos y va a llegar un momento en que el torneo se vuelve aburrido. Es lo que yo
1: de hecho,
0: pues, entiendo.
1: De hecho, yo lo digo y lo hablo, el torneo municipal para mí es un torneo colegial.
0: Okay.
1: ¿Por qué? Pues lo acaba de decir ahora mismo. Es un torneo que siempre son los mismos equipos, siempre son los mismos niños, en los mismos lugares, y eso se convierte en una rutina. Entonces, cuando al niño ya le das una rutina, el niño no compite. El niño lo que hace es jugar. Está bien, pero está bien para determinadas edades, para determinadas categorías. Pero si tú quieres tener una buena competición, tú lo que tienes que hacer es, evidentemente, que tenga una motivación. Y que la motivación no sea solamente que al final de la temporada o del torneo le den el mismo trofeo todos los años. ¿Por qué? Porque al año siguiente o en el torneo siguiente es exactamente lo mismo.
0: Tiene que haber una aspiración
1: en eso. Rutina, sí. Evidentemente. Lo que yo creo, desde mi punto de vista, se está convirtiendo en la Liga Fútbol. ¿Por qué? Porque la única diferencia que hay es que el que se quede campeón de Venezuela pues participa en la Copa Libertadores de sub-20.
0: En sub-20, nada más.
1: Y el resto saben que el año que viene van a volver a jugar otra vez con los mismos equipos y con la misma gente en el mismo grupo. Entonces, todo. ¿Y eso quién es el perjudicado? Que ahí no hemos llegado todavía. Evidentemente, el fútbol profesional. Ese es el mal. Y luego, después del fútbol profesional, ¿quién es el? Eso ya llega a unas raíces que se llama la selección.
0: Sí.
1: Uno lo ve porque. Y os quiero decir una cosa para que no sea todo negativo. Yo cuando llego aquí veo que aquí tenéis mejor semilla que en Europa. Y os lo digo sinceramente. Porque con la poca infraestructura que hay, lamentablemente esa es la que hay, los niños compiten con menos recursos, con menos infraestructura, con menos potencial formativo por parte de los mismos entrenadores, pero es porque ellos tampoco lo enseñan. Pero tienen mucho potencial. ¿Cuál es el problema? Que para que tú un niño lo eduques o lo formes, pasa igual que las plantas. Hay que echarle agua, hay que echarle unos nutrientes. Lamentablemente ahí es donde se pierde el potencial. Ahí es donde se pierde, y os lo digo de verdad, tenéis mucho potencial. Concretamente en esta zona, del Vigía y todo lo que es en este estado, yo cuando veo a los niños veo mucho potencial. Pero estoy seguro que muchos se van a perder, evidentemente, por culpa de toda esta competición. También tiene culpa, evidentemente, los propios clubes y, bueno, todo el engranaje que sucede a su alrededor.
0: Ferney Betancur, adelante, interactúe con nuestros invitados. Ya yo tengo una pregunta por ahí preparada, pero el viejo Fercho, adelante.
2: Bueno, verdaderamente es interesantísimo escuchar al señor Francisco Morales, al profe Raymond Páez. Tomás Rodríguez y al profe Raymond Páez, de todo lo que se quiere buscar en el desarrollo de esta liga élite, ¿no? Y sobre todo, mucho darle el desarrollo al fútbol merideño. Y cuidar al jugador del fútbol merideño y a la posibilidad que se le dé a todos estos muchachos que no están inmersos en los equipos, en el caso del Vigía Fútbol Club y en esta liga élite, con este torneo de tercera división, entregarle muchas posibilidades y muchas ganas a estos muchachos. Verdaderamente, profe Raymond, y al señor que se encuentra con usted, felicitarlos por entregarle la posibilidad a muchos muchachos que no encuentran en la oportunidad de formarse y entregarse para desarrollarse a futuro.
3: Sí, mira, voy a sumar más que de las cosas que estamos haciendo en la liga con la intención de realzar el fútbol merideño, como es nuestro lema de la liga. Nosotros estamos haciendo seguimiento de los jugadores, y queremos que estén incorporados 2-3 equipos más del Vigía, porque tienen cancha, porque tienen capacidad de competir en la Liga Élite.
0: Hoy solo es Parque Chama.
3: Solo Parque Chama. Tenemos Mucujepe, Tobar, Guayabones, que tienen muchísimo talento y no se están mostrando. Y tenemos la oportunidad de participar en la élite y que a partir de la élite hacen el salto a lo que es la nacional y la segunda división, que es lo que estamos buscando. Lo que sí quiero es que entiendan que la Liga Élite lo que queremos es formar, encauzar el talento que se está produciendo en Mérida y que lleguen con todas mejorándoles todas las características de jugador para que lleguen bien al fútbol profesional y sean aprovechables. Voy el ejemplo ahorita de Gleyker Mendoza, lo encontré en Santa Bárbara del Zulia, 15 años lo agarré hacia la cadena.

0: a lo que es la nacional y la segunda división, que es lo que estamos buscando. Lo que sí quiero es que entiendan que la Liga Élite lo que queremos es formar, encauzar el talento que se está produciendo en Mérida y que lleguen con todas las mejorándoles todas las características de jugador para que lleguen bien al fútbol profesional y sean aprovechables. Voy el ejemplo ahorita de Gleyker Mendoza, lo encontré en Santa Bárbara del Zulia, 15 años lo agarré hacia la Academia Meritense, empezó a los 2 años, empezó con un equipo de la Academia Meritense, pasó 2 años en la Academia entrenando y participando en campeonatos no oficiales, hasta que pasó a los 17 años, entró a los equipos de la Academia, y era un talento potencial. Y hoy por hoy es una de las figuras de la Vinotinto, donde todos los días tengo conversación con él diciéndole, acuérdate de dónde vienes, ¿ok? Acuérdate de que tú eres ejemplo ahora de todos los muchachos que queremos formar. Porque para mí es que él, que gracias a Dios, escucha, pero aquí hay oportunidad para estos muchachos. Yo le digo, Fleide Gutiérrez, acuérdense de este nombre, que está en Caracas, que va también, va a ser vino tinto con Dios mediante, con Dios a nuestro lado, de que cumpla su sueño. Y eso es lo que estamos buscando con los jugadores de la Liga Élite. Que todos sus sueños, evidentemente no va a ser todo, pero sí lo vamos a tratar a la mayoría y a todos los que participen en la Liga Élite que tengan la oportunidad de luchar por su sueño.
1: Muy bien, vamos a saludar a Jesús Mendoza, que hace una pregunta. Hace un momento Tomás Rodríguez nos decía, nos hablaba de los costos, ¿no?, en la comparación del fútbol europeo al fútbol venezolano o de nuestro continente. Hablemos de costos. Hay quejas tanto de presidentes de clubes del fútbol menor, Liga de Desarrollo, Asociación de Clubes, Liga Fútbol Junior, de los altos costos que implica participar en torneos de la Asociación de Fútbol del Estado de Mérida y la Federación Venezolana de Fútbol. ¿En qué cambia, sube o disminuye, por así decirlo, para dejarlo claro, los costos de la Liga Élite Juvenil? ¿Son más accesibles? ¿Quizás un poco más elitesco? Hablemos de esto porque dentro del mensaje de Jesús Mendoza dice, necesitamos que los niños del barrio sean felices, de los sectores más vulnerables, porque de allí quizás está demostrado que salen los mejores talentos. Entonces, hablemos sobre eso.
2: Bueno, evidentemente sobre los costes no voy a poder decir mucho porque no es mi tema. Pero yo lo que sí le digo, porque evidentemente el fútbol de base, pues lamentablemente, pero en todos los sitios del mundo, hasta una cierta edad, salvo en los equipos profesionales, los representantes son los que tienen, los que abonan el dinero. Salvo en los equipos profesionales. Así, eso pasa en España. Todos, pues tienen que aportar, excepto cuando ya van subiendo de categoría, que evidentemente eso va como coste de del propio club. Pero a lo que yo voy, yo esto lo traslado a un colegio, para que el papá o los representantes se den cuenta de lo que es el fútbol. El fútbol es igual que un colegio. Yo cuando quiero ubicar a mi hijo o a un niño en un colegio, ¿qué es lo que busco? Evidentemente lo que a mí me interesa es que sea buena educación y que sea buenos profesores. Si mi niño cuando sale del colegio aprende, yo lo que he hecho ha sido una inversión. Por eso no le digo los costes, pero voy a ese tema. Si verdaderamente yo lo ubico en un colegio, por el caso que sea, que no le enseña, yo estoy perdiendo dinero. ¿Qué es lo que pasa con la Liga Élite? La Liga Élite, la diferencia con el resto de competiciones es que aquí todos los equipos son iguales. ¿Qué quiero decir con esto? Que no hay un equipo que llame por teléfono y me diga que yo mañana no puedo jugar y no juega. No, aquí todos somos iguales. Todos nos guiamos por las mismas normas reguladoras por las cuales se rige la propia competición. Y no hay ni limpio ni sucio. Todos somos iguales porque hay una transparencia. ¿Y por qué? Porque evidentemente eso es lo que nos ha hecho crecer. Y le puedo decir que si de los 4 equipos que ahora mismo está en la Liga Élite, uno le pregunta a cada uno de los presidentes, hagan el favor de preguntárselo, y verás cómo ellos han crecido gracias a la Liga Élite. ¿Por qué? Porque cómo se crece esto a través de un orden, una organización y una responsabilidad y una

0: transparencia.
1: Entonces, los costes, cuando tú tienes una buena educación, una buena formación, son mínimos. Evidentemente, pues yo entiendo que puede ser mucho o poco, yo no sé, yo ahí no me puedo guiar si sería bueno disminuir los costes, aumentar los costes. Eso, los clubes forman, y los clubes también lo que hacen es generar un dinero de los papás o de los patrocinadores, pero evidentemente pues a lo mejor algunos no tienen acceso a esos patrocinadores. Pero yo, como similitud a eso, sin mirar lo que es un coste, yo sí que, si tuviera un niño, yo sí que lo ubico en un colegio, en este caso una academia, donde a mi hijo le dieran proyección y que mi hijo participe en una competición donde verdaderamente mi hijo tenga compita. Eso es lo que yo haría. Entonces sí que sería una inversión. En caso contrario, que hemos hablado de la primera campeón, eso es un gasto. Siempre es un gasto. ¿Por qué? Porque no tiene ningún resultado.
2: Muy bien.
3: Yo sí voy a hablar sobre eso.
2: Sí, ahí voy a leer un mensaje rápido por acá. Dice Wilmer Sánchez: en mi opinión sería bueno que subieran los primeros y segundo y bajaran los dos últimos. Bueno, eso se trata del ascenso y descenso del que estamos tocando. José Camargo dice: la Academia Meritense siendo cuna de buenos jugadores, de los cuales del Vigía también han salido buenos jugadores de allí, y ha sido una vitrina para el fútbol merideño. José Luis Vargas dice: ahora en Venezuela las escuelas de fútbol quieren cobrar igual que las academias. Bueno, hablemos de esto, en la comparación de la inscripción de los clubes en la Liga Élite y la comparación en Liga Municipal, Liga Fútbol Junior, todas estas competiciones.
3: Mira, te voy a hablar lo que es la Liga Élite y lo que sucede con la asociación. Hay cosas que son realzar. Nosotros no queremos competir en Comet, pero la asociación nos obliga a ser Comet, ¿ok? Porque nosotros queremos tener un consejo de honor independiente, pero la asociación no nos deja permitir el consejo de honor. ¿Qué tenemos en nuestros estatutos? Las tarjetas amarillas y las tarjetas rojas, nosotros no le cobramos a los clubes, ¿ok? En la asociación, la municipal, cobran en de las 14 para arriba. La inscripción, mira, la liga, esa conversación que hago con la gente de Estados Unidos, en las conversaciones de lo que es la competición y lo que estamos haciendo, lo que es el proyecto, nos dicen: la Champions League, la Libertador, la Suramericana y la Liga Élite Juvenil. Nosotros le regresamos en el año 2025 con los sponsors que encontramos, las negociaciones que hicimos, donde invertimos el dinero y le regresamos, le regalamos, si quieren ver lo de los beneficios, lo dividimos entre los 5 equipos y le devolvemos $151. Poco, no sé, pero devolvimos dinero. Le dimos un regalo a los equipos que llegaron, porque cuando hacemos las cuentas y pagamos todo lo que había que pagar y todo el mundo está sano, regresamos el dinero que nos sobra, lo despedimos entre los 5 equipos, los equipos que participan, y regresamos el dinero como beneficio. ¿Y cuál es la idea de todo este el regreso? Ojalá que sea destinado para mejorar sus campos, para mejorar sus clubes. Bueno, quizás es poquito, pero ¿quién lo entrega? La liga regresó dinero a los clubes, ¿ok? Entonces creo que eso es, te da fiel la transparencia que tiene la liga. Y otra de las cosas es que nosotros queremos manejar con el dribbling, con la plataforma nuestra que hemos desarrollado, donde tenemos todos los datos de todos los jugadores, y podemos manejar todos los calendarios, ¿ok? Y como yo les digo, es que no lo esconden, porque el Comet, yo te pregunto a ti, ¿tú tienes lo que puedes entrar al Comet?
2: No
3: entra,
2: no.
3: Solo hay una persona por club o por escuela que tiene el acceso al Comet. Ey, pero en el Comet solo puedes entrar a tu club, tú no puedes ver el otro club, la interno de los otros clubes. En la Drilling, en la plataforma nuestra, lo tiene todo el mundo en sus manos, lo tiene en la celular, todo puede entrar a cualquier equipo, ¿ok? Tienen todo el puede investigar cómo son los equipos. ¿Qué equipos, qué jugadores tienen? Tienen toda la información de los actuales de los equipos de todas las categorías. Entonces, yo creo que ahí hay una diferencia.